María Vega, Ryan en Castro, con esto que se llama Chévere, abriendo esta nueva hora. Está Gus Gómez en controles, de este lado Nico Silvero, juntos hasta la medianoche. Nos quedamos por aquí, sí, en estas últimas horas del lunes, comenzando la semana de la mejor manera. En el 341-340-3200, ustedes nos cuentan en qué andan, los que estén cenando también, hablamos de la cena y por supuesto cómo viene esta noche. Daddy Yankee, Bizarrap con el Music Session 066.

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1: 9 nuevo mercado laboral, 9 de cada 10 puestos creados en los últimos 2 años son de baja calificación. Creció el segmento de los cuentapropistas de baja calificación y su avance no responde al uso de las plataformas online, sino a empleos más precarios y sin registración. Hay 2 millones y medio de argentinos en esa condición.
0: Economía.
1: La actividad metalúrgica profundizó su caída en abril y el uso de la capacidad instalada tocó el nivel más bajo en 4 años. La actividad fabril retrocedió un 4,3% interanual en abril, arrastrada por el desplome de la fundición y el freno en cadenas clave como alimentos, construcción y automotriz. El agro fue el único rubro que operó en positivo en un escenario de retroceso generalizado que afectó a todas las provincias metalúrgicas.
0: Rosario.
1: Los vecinos del terreno donado para plaza pública en Barrio Larrea se manifestaron en contra de la usurpación. Chicos y adultos que juegan y jugaron en el terreno sobre Bolivia al 600 bis denunciaron que un particular empezó a construir un templo y un colegio en ese lugar compartido. Ya movieron tierra y hasta sacaron los arcos de la canchita de fútbol. Es un atropello, dijo uno de los familiares de quien donó el terreno al municipio para uso común.
0: Tiempo.
1: La temperatura en Rosario a esta hora, según lo que indica el Servicio Meteorológico Nacional, es de 7 grados 5 décimas con cielo despejado. Para mañana martes espera una mínima de 1 grado, una máxima de 18, neblinas por la madrugada de la mañana y despejado por la tarde. 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
1: Ustedes miran lo que pasa en el estudio, pero nosotros también queremos verlos a ustedes, así que nos mandan fotos de lo que estén haciendo. Activamos el momento foto a través del WhatsApp de la radio para saber en qué andan. 341-340-3200. Vía, soy Milo, dice por aquí. Quiero pedir si pasan la canción Tu cárcel de Morat. Muy bien, saludos para ustedes. Dejo saludos para mi amor José Luis. Está escuchando la radio. Vamos, José Luis, querido. Un abrazo para ustedes y gracias. Por acá, volviendo del laburo, trabajando también en Timbúes, dicen por aquí, manden saludos al tío Aníbal, que es fan de ustedes, se pasen algún tema copado. Vamos, oiga, la gente de Timbúes, sí, el tío Aníbal que anda por ahí, y la gente que está trabajando, creo que es Leo, quien nos manda el mensajito, así que mandamos un gran abrazo. Bueno, nos van contando en qué andan, a través de fotos, a través de mensajitos y demás. Desde Santa Rosa, La Pampa, está Yanni presente saludándonos, así que le mandamos un beso grande. Hay alguien que nos manda fotos acá, que estás en un taller, por lo que veo, ¿no? Veo una llave, veo máquinas ahí del fondo y la tele ahí en YouTube, así que vamos todavía. En el taller dice, ahí está, Ezequiel de Villa Ramallo, así que a full prendida la radio. Por acá acostada, con mi hijo Ian, y escuchándolos, somos de Casilla, qué lindo estar acostado ya a esta hora, y prendidos a la radio, así que le mandamos un beso enorme para ustedes, Ian y la gente de Casilla. Que ahí están a full. Desde Ramallo, sí, José Luis, que está prendido, así que le mandamos un gran abrazo. Gracias por estar. Hoy, sin darme cuenta, todo el día con ustedes. Gracias por la compañía, nos dicen por aquí. Parece que es Marita, que está cenando. ¿Qué está cenando de rico, Marita? Veo como una hamburguesa de pollo, algo por el estilo, ¿no? Con una ensaladita, sí, así que muy bien. Bueno, un abrazo enorme para vos. Sin darse cuenta, Marita estuvo todo el día acompañada de la radio. Eso es cuando la pasás bien, ¿viste? Cuando la pasás bien con algo, con la música y con la compañía de los distintos programas y demás, no te das ni cuenta que pasó todo el día. Así que bueno, mandamos un saludo a Marita. Gracias por estar con nosotros ahí, Momento foto activado a través de WhatsApp de la radio. Sí, la foto de lo primero que tengas ahí adelante. Lo que tenés adelante, me decís, soy tal, de tal lugar, sí, haciendo tal cosa. Por acá, esperando al Turu, que sale de práctica, de Defensores de Ramallo. Anda presente Marian por ahí, así que le mandamos un saludo. Ahí está, nos manda la foto, lo está esperando en el auto al Turu. El Turu está ahí en la práctica todavía, sí, así que le mandamos un beso enorme, y gracias por estar ahí a la gente de Ramallo. Está jugando al fútbol, claro, mucho frío para jugar al fútbol a esta hora. Quiero mandarle saludos y un muy buen viaje a mi gran amor Brian, que está viajando hacia Buenos Aires. Nos manda audio también por aquí.
2: Hola, mi vida, quiero mandarle un saludo a mi novio Brian, que está viajando en este momento hacia Buenos Aires.
1: Ahí está.
2: Todas las noches los escucha, que son la compañía de él mientras viaja a la madrugada.
1: Bueno,
2: así que les mando un saludo a ustedes y un saludo a mi novio. Muy buen viaje, amor, te amamos mucho.
1: Ahí está, estaba queriendo que le pasemos el mensajito desde hoy, así que le mandamos un saludo a ella, a su novio Brian, que está viajando a full y prendido a la radio. ¿Quién más anda por acá trabajando? Sí, no queda de otra, que ¿dónde estás? En un kiosco, por lo que veo, ¿no? Estás ahí en un kiosco y prendido a la radio por YouTube, la radio por dónde. Ahí está. Digo que es un kiosco porque veo cositas allá, veo galletitas y eso. Y trabaja en la caja, es Bruno que está ahí afuera, así que un abrazo. Natalia de Virasoro, por acá máquina y mate con la mejor compañía de la vida. Uy, máquina de coser tenés ahí, mirá. Y con los mates a full. Y nos ve por YouTube, así que espectacular. Bueno, saludos. Saludos todo para el rumbo al puerto. Saludos para todos, rumbo al puerto, dicen por aquí. Si iban en la ruta prendidos a la radio. Me hacen compañía mientras trabajo, desde casa, dice Vicky de Santa Fe. Vicky, veo facturas nomás por ahí, ¿no? Contadora, algo por el estilo. Facturas, y no para comer, claro, no, dice factura C y demás, así que bueno, saludos para vos. 341-340-3200, Cristian de San Pedro, dice buenas noches, radio, ahí está presente, gracias por estar, Cristian. Emanero con todo por un beso.

Marama y Valentino Merlo, esto es No Me Pida Perdón y Hit Futuro, con ganas de ingresar a la superlista, ¿sí? fmvida.com.ar y el 341-340-3000. Ah, subí un poquitito, tengo más. Me quedé en silencio, ahí como, ¿qué pasó? Vida laburando con la aplicación, dicen por acá, mientras filosofaba de los amores que tuve. Mirá, ahí tenés, Dios mío. Y ahora hay que portarse bien porque ya estoy casado. Pero, ¿con quién filosofabas ahí? De la nada filosofaba. Bueno, ¿sabes qué? La canción del Mundial 2026, lo que llega.

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1: Luazo, a la mitad.

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0: Molly Aperte.
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Pues ahí me gusta la parte que dice Pedro Sampaio. Sí, con Pedro Sampaio, Emilia y Melody. Esto se llama Jet Ski Remix. Aquí estamos a las 22:36 a través del 341-340-3200. ¿En qué andan ustedes? Del otro lado nos cuentan, ¿eh? Está Steffi volviendo a casa, dice, con su hermana Jelly. Sí, y comieron un guiso de lentejas para este frío. Saludos de Gobernación Castro. Así que mandamos un beso grande. Xavi de Casilda está volviendo también de repartir en Coronda, así que saludo. Los escucho casi todos los días de Ramallo. Estamos con mi hijo Seba, dice Coco, por aquí, así que muy bien. Un gran abrazo. Bueno, nos cuentan en qué andan en esta noche fría en la ciudad de Rosario. Actualizamos los datos del Servicio Meteorológico Nacional. 6 grados 2 a esta hora, con cielo despejado. Sí, para mañana martes mínima de 1, máxima de 18. Neblinas por la madrugada de la mañana, despejado por la tarde. Luciano Pereira, Ezequiel La Clave, Pinky, si no es muy tarde. Se junta el

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1: Vamos al WhatsApp de la radio 341-340-3200. Desde Mones, dice por acá, Arsenio, muy bueno el programa, muy bien, Flavia Ramírez. Está prendida la radio, sí, con la vía de fondo, trabajando en un kiosco, así que le mandamos un saludo. De Villa Ramallo a Ramallo, a pleno la vía en el auto. Saludos, dice Pablo. Muy bien, Pablo, querido, un abrazo. Mucho frío por ahí, ¿eh? Veo el auto 5 grados, le marca. ¡Bam! Javier de Concordia cenó con su mujer y su hijo Arián. ¿Qué hicieron? ¿Pizzas por ahí? Unas pizzas, con un vinito, acompañando. Así que muy bien, un abrazo grande para ambos. Gracias por estar. A ver, ¿quién más anda por aquí? Le dejo un saludo a mi amor José Luis, que está escuchando la radio. Ya lo habíamos leído, así que saludos a José Luis. Hola, Nico. Acá estamos como siempre, prendidos a la vida. Te mandamos saludos, Kimba, Moscú y Steffi. Besos, un beso para ustedes. Kimba y Moscú son los perritos de Steffi. Están todos prendidos a la radio. Están ahí. ¿Qué están descansando? Están descansando en el sillón. Qué lindo. Bueno, un abrazo para ustedes. Está desde Marcos Juárez, aquí prendidos a la radio. Aparentemente salieron a correr. Me dicen los 5K junto a ustedes. Saludos. Bah, te la regalo con este frío, ¿eh? Pero bueno, hay gente que es deportista, viste, que va saliendo. ¿Cómo venimos con el ejercicio, Gus Gómez? ¿Bien? ¿Todo en orden? ¿Sí? ¿Estamos con el gimnasio full ahí o no? ¿A pleno? Vamos todavía, chicos, acá haciendo escarapelas. Tengo muchos pedidos mientras mi marido ceba mates y cocina, así que muy bien, un abrazo. Muchos pedidos de escarapelas, claro, porque hoy es el día de la escarapela, así que y hay que usarlo toda la semana porque en realidad deberíamos usar siempre escarapela. Pero bueno, viste que uno usa en estos días patrios, ya se acerca el 25 de mayo, que es el próximo lunes. Sí, sí. Se acerca un fin de largo, atención con eso.
2: Sí, papi.
1: Porque viste que uno dice, lunes, semana completa, pero el fin de que viene, fin de largo, próximo lunes, 25 de mayo, es feriado, así que para que lo tengan en cuenta, viste, si por ahí uno dice, lunes, hay que transitar toda la semana y demás, bueno, no, pero es feriado el próximo lunes, así que la verdad que nos acercamos a un fin de largo. Y después, el próximo va a ser mitad de junio, así que no hay que esperar tanto. Está bueno, me gusta. Che, ya acostadas por aquí, con mi gatita que se llama María Paz. Mirá vos, y escuchándolo, dice Moni, así que un beso para vos y para María Paz, gracias. A ver, ¿quién más anda por aquí? Buenas noches. Cocinando con tu compañía, bailando. Mi nombre es Carlas. Carla e Irene que andan por ahí, ¿sí? Y cocinaron. ¿Qué hicieron? Parece polenta, ¿no? Lo que estoy viendo por acá. Polenta con unas albóndigas, así con una salsita. ¡Qué buena pinta! Bueno, mandamos saludos. Amigo Bolino, juega al fútbol, dice Leo por acá. ¡Qué grande, Leo! Un abrazo grande para vos, Vía, buenas noches. Estoy con mi amigo Brian, escuchando la radio, ¿sí? Y mi amigo le manda un saludo a Celeste, que seguro está escuchando la radio y se va a poner contenta. No sabemos, capaz se pone triste Celeste. O capaz que se enoja.
2: ¡Claro!
1: Seguro se pone contenta Celeste, claro, sí. También manden apoyo a mi amigo Brian, para que pueda ganar una carrera en karting que viene muy mal y está frustrado. Gracias y siempre lo escuchamos. ¡Vamos, Brian! Bueno, igual en la vida es así, se gana y se pierde, ¿viste? Así que le mandamos todas las buenas energías acá a Brian. Radio todo el día con la vida, Saludos de Zapala, Neuquén, ahí nos escuchan, vamos, saludos. Volviendo a casa, no hay un alma en la ruta, Cañada Correa.
3: ¿En serio?
1: Claro, imagínate, 5 grados a esta hora y no hay un alma a esta hora.
4: El frío es horrible.
1: El frío es horrible, el frío te da ganas de estar en tu casa, ¿viste? Claro. Yo, ¿qué va a estar haciendo por la ruta? Si no estás laburando, estás volviendo a un lugar, te quedas en tu casa tranquilo y escuchando FM Vida. Y ahora ya no tenés excusa, porque antes sí o sí tenías que tener radio. Ahora con YouTube pones la tele ahí, tuki, y ya está, ¿viste? Así que bueno, mandamos un abrazo a quienes están ahí en la ruta. O a la única persona que está en la ruta, si estás por la ruta de Cañada Correa, ves un auto ahí, es Luana, que está prendida a la vida. Es la única que anda por la ruta de Cañada Correa. Buenas, ¿cómo va, Joaquín? Los estoy escuchando en la 97.9 en Concordia. Muy linda música, pasan saludos. Bueno, Ricky Martin, Tini, Los Ángeles Azules, entonces vuelve.

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2: Hey, esa noche nos vamos de playa.

0: playa, suena Big Jam, una noche como hoy en la playa, ¿te imaginas? ¡Ay, no, qué frío! Bueno, por ahí estás en otro lugar donde haga un poquito de calor, donde sea verano y está ideal para una noche en la playa, ¿eh? Acá en Rosario 6 grados 2, así que no sé, no te lo recomiendo, y si estás en la playa, trata de abrigarte un poco, ¿eh? Que está complicado. Volviendo a Rancagua, saludos a Pipi, que anda por ahí. Saludos a Lorena y Jenny, están trabajando, ¿eh? Pasen un lindo tema. Dicen por aquí algunos mensajes a través del 341-340-3200 mientras se va el imborrable de la hora.
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Garringoleanito suena Roce, señoras y señores, en el final de esta hora, para despedir a Gus Gómez, que ya se va, gracias Gus Gómez, volvemos a encontrarnos mañana, ¿sí? Nosotros nos quedamos igual una horita más con ustedes, hasta la medianoche, si no la vida no para, hasta terminar el día juntos, y Gus Gómez se retira en reemplazo de Juanma Navarini, que todavía anda de vacaciones. ¿Cuántas vacaciones tiene Navarini? Un montón. Terrible, impresionante. Bueno, gracias Gus Gómez. Ya llega Maxi Ramírez y seguimos una hora más. No,

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Coach Nengo Flow, Omar, ¿qué? Omar Kurtz, ahí está, pasa que es medio difícil, viste, Nengo Flow, esto se llama Forever Tugantel, señoras y señores, para recibir al número uno, para recibir al operador estrella de la noche barra madrugada, él es Maxi Ramírez en control. Hola, Maxi Ramírez, ¿cómo va? ¿Todo bien? ¿Todo tranquilo? Hace mucho no nos veíamos con Maxi, creo que hace una semana exactamente. Claro, martes y miércoles yo había venido al mediodía, entonces no nos cruzábamos con Maxi, pero estuvimos ahí en contacto el fin de semana, ayer charlando algunas cosas y demás, así que bueno, bienvenido Maxi, mr.operador en su cuenta de Instagram, de este lado Nico Silvero, y hasta la medianoche, ¿sabes qué hacemos? La vida no para.

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1: Ricardo Montaner, para que seas feliz.

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La comparsita, enroscado, tal vez. 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
1: Vamos al WhatsApp de la radio 341-340-3200. Últimos minutos de este lunes, últimos minutos de La Vida No Para. Ya en un ratito llega la vida al revés, con Ale Orellano. Aguante la vida, están desde la Emilia prendidos a la radio en un negocio ahí a full, así que mandamos un saludo. A ver, ¿quién más por aquí? Avi dice que está yendo con su amor Gonzalo, hoy está de copiloto, yendo para Rojas, Buenos Aires. Saluditos para él, que cumplimos ayer 2 años y 11 meses de que estamos juntos. ¡Oh, qué lindo! Cuchi, cuchi, bueno, saludos a ustedes. 2 años y 11 meses, o sea que el mes que viene, Navidad, lo que usted puede decir, pero 3 años. 3 años de que Abby y Gonza están juntos. Así que bien. Che, ¿se viene el casamiento o no? ¿Qué onda? ¿Vos ya están casados? ¿Qué onda? Claro. Comiendo una baña con amigos. Saludos de Cruz Alta, ¿eh? Están todos prendidos ahí. ¡Qué fenómeno! La banda de Cruz Alta con baña cauda. Hace un montón que no como baña cauda. ¿Sabés hacer Maxi Ramírez la baña cauda o no? La baña cauda es como con... no sé cómo explicarte, pero sé que tienen como pescado. Y es tipo una especie de crema. Plato típico por excelencia de Bajo Piamonte. Dice por aquí que contiene la baña cauda. Mirá. Ajo, filet de anchoas, crema de leche y aceite de oliva. Se sirve caliente, estilo fondue, para untar verduras, pan y carne. Vos vas comiendo así, taca, taca, taca. Para el invierno es espectacular. Yo lo probé por primera vez cuando visité a mi amigo Gastón Angeletti, a quien le mando un abrazo grande, de Camilo Aldao. Me acuerdo que estudiábamos juntos y un fin de fui a visitar a él, a su familia, y hicieron baña cauda. Y probé por primera vez. Necesitas una cabeza entera de ajo, ¿sí? O 4 a 6 dientes grandes. Anchoas, bueno, crema de leche, aceite de oliva. Opcional, un puñado de nueces picadas, ¿sí? Para acompañar lo que se sumerja en una salsa, por ejemplo. Verdura cocida al vapor, verduras frescas crudas, pan y otros. Yo tenía la esperanza de que Maxi Ramírez sepa hacer y que me diga, amigo, venite un fin de esto que lo hacemos, pero me dijo que no sabe ni qué es, así que bueno, tenés que probar, Maxi Ramírez. Ideal para el fresquito así, para los días de frío, es ideal. Che, acá no, ni se te ocurra hacerlo en verano porque va a transpirar un montón. Acá en Gobernador Crespo, escuchando La Vida, haciendo escabeche de pollo y verduras, tranqui nomás, muy bien, ahí está, tranqui, un saludo para ustedes. De San Guillermo, también, provincia de Santa Fe, están prendidos a la radio, mandamos saludos. Buenas noches, dice Paola, desde la autopista Córdoba-Rosario, acompañando con nuestra hija a mi pareja, que es camionero, llevando pollos para Entre Ríos. Cada tanto lo acompañamos y ponemos La Vida en la noche para escucharlos. Gracias por la compañía. Bueno, gracias a ustedes y buen viaje hacia Entre Ríos. Hola, Nico, tomando un matecito, un cafecito, y comiendo unas ricas barritas. Pip, pasen swing de BTS. Besos, dicen por aquí, así que un beso grande. Nino está recién llegado de la escuela, sigue ahora a trabajar un rato. Vamos, Nino, no para, Nino. Comprar una hamburguesita, para pasar la noche fría. Acá pasando el peaje de General Lagos, yendo para Carlos Ken. Saludos para mi amigo Luis, que está de guardia en Venado Tuerto. Muy bien, saludos para ustedes. Buenas noches, soy Sofi. Siempre los escucho, gracias por la compañía. Quiero mandar un beso a mi gran amor, Jonathan, que los está escuchando mientras juega al ajedrez con nuestro amigo Johnny. Saludos para los dos. Gracias. Bueno, ahí está. ¿Sabés jugar al ajedrez, Maxi Ramírez? ¿Sí? Yo no, pero las damas sí, que es medio parecido. No, es parecido porque es el tablero, digamos. Solamente después la estrategia y el método de juego sé que es muy distinto. Así que bueno, 341-340-3200. Saludos para Juan. Me está escuchando la radio. Queremos decirle que lo amamos. Ay, bueno, un beso grande. Suena Ryan Castro, Capo y Gangsta. Esto es La Villam. Yeah.

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Te hacen falta dos, suena Manuel Turizo en la noche de la radio. Hasta aquí llegamos, hasta aquí la vida no para, hasta aquí el lunes. Gracias a todos los que estuvieron del otro lado. Gracias Maxi Ramírez en esta última parte de los controles. Sí, este MR.operador en su cuenta de Instagram. Gracias antes a Gus Gómez. De este lado Nico Silvero. Estuvimos junto a Majo Giordano en la primera parte de la vida no para. En la segunda parte estuvimos aquí solitos. Sí, y se quedan ahora con Ale Orellano y con la vida al revés. Arroba Nico Silvero 1 en Instagram. Volvemos a encontrarnos mañana a partir de las 6 de la tarde en una nueva edición de La Vida No Para. Abríguense que hace frío, por favor. Campera, buzo, guantes, todo lo que sea para abrigarse. ¿Qué personajes? J Balvin, esto se llama Celosa. Chau, hasta mañana.

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1: Señora, cálmese, que me estoy acomodando. Estoy poniendo todo un poquito en su lugar porque está todo bastante desacomodadito acá, pero bueno. Señoras y señores, ¿cómo les va? Bienvenidos a la vida al revés, bienvenidos al martes. Ya iniciamos la semana, estamos con todas las ganas y todas las pilas.
2: Es martes,
1: sí. Estamos con Maxi Ramírez, quien está en controles. Le damos la bienvenida, señor operador, ¿cómo le va? Hoy lo veo con ganas, lo veo despierto, con un espíritu de quizás no venir el domingo te ayudó. Claro. Dormiste una horita y media antes de venir, la siestonga yo dormí también. Fui al dentista, que hace mucho que no iba. Me encontré con algunas caries. Así que bueno, pues ya está solucionado, chicos. Gente, bienvenidos al martes. Arrancamos la vida al revés y te sumás al 341-340-3200. Mi nombre es Alexis Orellano, orellanoalexis.org. En el Instagram arrancamos de la siguiente manera.
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Señoras y señores, bienvenidos. Arrancamos una nueva hora, arrancamos una nueva jornada. Y es por eso que vos tenés que sumarte. ¿Cómo lo haces? Al 341-340-3200. Bueno, vamos a actualizar los datos del tiempo en un ratito. 6-1 la temperatura en este momento. La humedad 84%, sin viento, cielo despejado. Máxima 18. Escúchame esto, Maxi. La mínima para hoy, ¿sabes cuánto? Un grado. Sí, se vino el frío, chicos. Dale, imborrable.

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1: Momento de conectarnos con aquellos oyentes que hoy están con ganas de mandarnos un mensaje, un audio. Y quiero saludar a Guido Casca, que nos está escuchando. Guido, te mandamos un abrazo, gracias por sumarte a esta hora de la madrugada. Volviendo a los pagos del 341-340-3200, vamos a ver quién está conectado hasta ahora y nos dice: buen día, buena madrugada. A ver.
2: Pero muy buenas noches, Papurri. ¿Cómo anda mi amigo querido? ¿Cómo anda la banda de la vida? Acá excelente, saliendo desde Rosario para Buenos Aires. Che, hoy un saludo especial para mi amigo Nau. Ajá. Para su esposa Noe. Ahí que tienen el lavadero hasta recién lavando el camión. Qué capo, qué capo.
1: Qué genios.
2: Impecable, impecable la máquina para viajar. Un saludo grande para todos los colegas que andan en la ruta. Que Dios los bendiga grandemente a todos. Que nos guarden esta noche. Saludo grande, abrazo.
1: Abrazo gigante para vos, amigo. Como siempre que se suman a esta hora de la madrugada, mucha gente que dice presente y nos encanta que nos saluden para saber quién está, a quién estamos hablando del otro lado. Hola por acá.
3: Hola Alexi, ¿cómo andás? Buenas noches.
1: ¿Qué haces, querido?
3: Estoy acá con mi novia, acostado en la cama.
1: Bien.
3: Con un frío terrible, amigo. Estamos escuchando la radio.
1: Sí.
3: La verdad que son unos genios.
1: Gracias, hermano.
3: ¿Nos podía pasar el tema de la perla, la Rosalía, que a mi sí, novia le gusta mucho?
1: Sí, dale.
3: Un abrazo grande y quisiera saber un tip que diga la gente.
1: A ver.
3: Para cómo hacer para no tener frío a esta hora.
1: Bolsita de agua y abrazar a tu pareja. Bolsita de agua caliente y abrazar a tu pareja. Doble media, si es posible.
4: Bueno.
1: Sí, esa es la clave, chicos. Hola Alexis, acá presente mientras trabajo. Nino nos saluda, qué buen imborrable. Saludos y gracias, vamos Nino. Gran abrazo. Buenas noches, quiero mandarle un beso con muchísimo amor al amor de mi vida, Darnil. Te extraño y te amo muchísimo. Que tengas buenas noches de parte de Yara y su hija Ámbar, muchas gracias. ¿Dónde estará Maxi Darnil? ¿De viaje? Al norte. Al norte, arriba de Estados Unidos. No. Igual con todo respeto, chicos, estamos hablando. Vida, soy Fede, soy fotógrafo y aquí estoy editando a full un evento. Saludos a los colegas de Córdoba. Fede, imagino que todo fotógrafo tiene evento atrasado que tiene que entregar las fotos. ¿Cuánto es lo máximo que tardaste para entregar tu laburo, Fede querido? Y además a los fotógrafos a veces les pasa que creen que sacan la foto y no está guardado nada. Y se pierden un montón de fotos. Le ha pasado a varios amigos fotógrafos que tengo. Y se pierden esas fotos.
5: Villa, un tema de la macada, pupa.
1: Escuchá el cachorrito, me muero. Hola, hola, muy buenas noches, vida. Acá trabajando con mi cuñada Mariela. Mandando saludos, abrazo Rosario de Zona Sur. Abrazo para la gente de Zona Sur. El otro día estuvimos ahí por calle San Martín, ya lo dije, pero hay gente que quizás no sabe. En la parte de Tiro Suizo, ahí en el barrio. Así que gran abrazo para esa gente. Muy, gente muy buena. Buenas noches, bienvenido. ¿Cómo has llamado imborrable? No entiendo. Está complicado. Hace 7 años estoy en el rubro, depende del evento y los paquetes. El full en 2 días, por ejemplo. Ah, claro. O sea, más rápido lo entregas, es un paquete más caro, me imagino, claro. Hola, Ale y Maxi, buenas noches. Soy Mauricio de Victoria. Que tengan una buena semana. Hola, Mauri. Abrazo grande para todos. Abrazo grande para vos también. 341-340-3200. Estamos arrancando ya esta nueva jornada de martes. Martes 19. Hasta las 6. Te acompañamos, dale, sumate.

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0: Estamos a 20 minutos para la una. Chicos y chicas, señoras y señores, alumnos y alumnas, damas y caballeros, personal docente, camioneros, camioneras, taxistas de las aplicaciones. Panadero, panadero. Bienvenidos, ¿eh? Este es el puesto, Maxi. 29. Está a nada de salir de la superlista. Por eso, si te animás, tenés que votarlo. fmvida.com.ar. Si tenés ganas, ¿eh?
1: ¿Querés que toque bocina? Poco.
0: Bueno. Bienvenidos a toda la banda. Bienvenidos. Ahora en un ratito los leo, dale.

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0: Vamos a los mensajes. 341-340-3200. Momento de sumarte, de leerte, de escucharte. Tenemos algunos audios a esta hora. David, ¿qué dice David? Dale. Ahí va.
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0: Vamos, David, lo cantás de vuelta, dale. Igual le salió, ¿eh?

0: escuchaste a Justin, pero mirá lo que suena ahora. ¡Qué crack, David! A ver qué dice.
1: Estoy afuera, ¿quién quitó que bocina toco?
0: Lo que mandamos nosotros. Qué buen tema, Maxi. Qué buen tema. Bueno, dice hola radio, saludos desde Vigán, de parte de Camilo, Fanucci, Lucio Grassi y Mateo Carletti. Los estamos escuchando dando vueltas. Son mis hijos en la Play. Seguro, Mateo, que le ganás en la Play. ¿Te ganás al FIFA? ¿O le ganás al eFootball? ¿Cuál le ganás? Hola, ¿cómo están? Soy Miguel Irala, de Irala en realidad. Ando en el camión, recién descargué en el puerto de Arroyo Seco. Saludo grande y muy buen programa. Un abrazo entonces para vos. A ver, ¿qué dicen por acá? Buenas noches, ¿cómo están? ¿Cómo nos trató el fin de semana? Hoy van a ser mi compañía un rato mientras estudio. Pueden pasar ojitos lindos de Bad Bunny si la tienen, porfis. Muchas gracias. Y justo la estaban pasando, qué desastre soy. Bueno, entonces le voy a pedir qué pasaría de Rau y Bad Bunny si la tienen. Sí, creo que está esa. Para ti sí que promete y no cumple, Maxi. Yo no sé por qué promete y no cumple. Hola Alexis, qué bueno escucharte. Anoche fue aburrido sin tu compañía. Gracias por acompañarnos en el trabajo. Estamos acá en Renova Timbúes. Pasemos un tema imborrable. Gracias por la buena onda, suerte y éxitos. Gracias, hermano. Maxi, estaba pensando, digo. Es hermoso no laburar los lunes. ¿O no? También sería hermoso no laburar los viernes a la noche. ¿Pero qué es mejor para vos? Por ejemplo, si vos decís, los viernes a la noche hay gente que hace plancitos, sale a comer, se junta. Es como un anticipado fin de semana. Claro, domingo a la noche. O sea, sería para lunes, domingo para lunes. Es peor, porque te modifica mucho, ¿no? Y más depre. Que querés estar en tu casa, claro, descansando. Hola Alexi, ¿me pasas el tema de Morat, tu cárcel para mi hija Irina? Gracias, soy de Arroyo Seco. María Esther, te mando un beso, gracias, vecina de mis pagos. Daniel Cirilo Juárez Sastre, La Barra, ok. No sé qué significa eso. Buenas noches Radio FM Vida, les quiero pedir y dejar mi voto para el cover de tu cárcel de Morat y su reciente lanzamiento. Lo poco que yo quiero, muchas gracias, ok. Vida, ¿me pueden pasar tu jardín con enanitos y díganle a Morena que me gusta mucho? Soy Valen de Alvear. Ahí está. Hasta las 6.

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Escuchamos a Trueno con Turrazo. Una y dos minutos en toda la República Argentina. Amigos y amigas, señoras y señores, momento de sumarte, decir presente. Estamos con Maxi Ramírez en los controles. Alexis Orellano por acá. Orellano Alexis. Ok en el Instagram. Sí. Maxi, ¿qué hacemos ahora? Presentamos un imborrable, obviamente. 341-340-3200. ¿Lo pedías? ¿Lo tenés? Acá está llegando Ricky Martin. Adiós.

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0: Vamos a los mensajes, señoras y señores. Vamos al WhatsApp. A ver quién está por acá a esta hora. Dice, cuando menos se lo espera Nireche. No me gusta eso. No tienen que hablar, Maxi. Tienen que venir y traer directamente. Hace mucho que no nos traen nada igual, de igual forma. Hola Maxi y Alexi, ¿cómo están? ¿Podrías pasar un tema de Abel? Gracias. Mirti, ¿sabés qué quisiera yo? Yo te iba a pasar el tema de Abel, pero te pido que no borres los mensajes que mandas. Me pone demasiado nervioso. Demasiado. Vida, estamos volviendo con mi novia, Anto, de Ver Arjona, en Buenos Aires. Poneme algo movido, abrazos. Piru, me imagino que tuviste que ir a caretear ahí, amor, qué lindo todo. Te pusiste la 10 por ella. Y vos querías escuchar cumbia. Todo por la mujer sería acá. Acá seguimos a full, ya terminando. Mirá, están editando las fotos del cumple. Eso, Alex, el miedo al éxito. Cantás mejor que yo. Saludos de Gualeguay y Entre Ríos. Soy Juli. Seguí con más cantos. Bueno, Juli. ¿Qué va a hacer? A veces toca cantar. Apareció Víctor.
1: Alex y Moxis. ¡Amigo! ¿Todo bien, papá?
0: Todo excelente.
1: Buenas
0: sí.
1: noches. Estamos aquí como siempre, dando vueltitas.
0: Ahí va.
1: Y bueno, nada. Este frío, alto frío, amigo. Hoy me comí un guisito de lenteja.
0: Qué lindo, bien.
1: Impecable. Dale, papá. Estamos ahí activos hasta las 6, como siempre.
0: Hasta las 6 de la mañana, te vamos a acompañar. Levantame la madrugada, Maxi. Levantame la noche.
2: Hola, Alexi, soy Nati.
0: ¿Qué haces, Nati?
2: Acá, para sacar el frío, un buen café. Me estoy batiendo porque estoy congelada. Sentí.
0: Están corriendo los jotas. El bueno, Maxi. El café, café, no el. El la base de café.
3: Hola, vida, buenas noches.
0: Hola, Maxi.
3: Acá estoy viajando de Ramallo hacia Zárate. Está fresca la noche, pero.
0: Está fresco, Pachomba, sí.
3: Excelente programa.
0: Gracias, querido. Gran abrazo. Un gran abrazo.
4: Hola, Leche, ¿cómo va? Buenas noches.
0: Muy bien, excelente.
4: Tenga buena jornada. Acá estoy viajando para Renova Timbude, así que saludo a todos los colegas camioneros, un abrazo y buena ruta.
0: ¿Quién más está por acá? Buena madrugada.
5: Buenas noches, FM Vida, buenas noches. Acá Gustavo saliendo de Rosario para Capital.
0: Ahí va, Gustavito.
5: Para Buenos Aires, Capital Federal. Mandar saludos a mi familia que está descansando en casa. Como corresponde para Romy, Bauti, Guada y Oli.
0: Muy bien.
5: Y bueno, comparto con mis colegas. Saludo a todos los colegas que están hoy transitando la ruta argentina.
0: Ahí va.
5: Acá vamos como todas las noches, por Rosario, Buenos Aires. Un abrazo grande.
0: Abrazo Gustavo. Gigante, Gustavito. También está Ramón por acá que nos dice en esta madrugada de frío, porque se viene el ofri, se viene. Se anticipó el invierno, Maxi, te diría. Igual estamos a cuánto del invierno. En junio, Maxi, es un mes.
6: Hola, Alexi, ¿cómo te va? Buenas noches.
0: ¿Qué haces, Ramoncito? Matías.
6: Soy de Reconquista Santa Fe. Vengo viajando acá por la autopista Santa Fe Rosario. Voy para el lado de Buenos Aires. Hoy 19 de mayo, estoy cumpliendo 47 años. Así que bueno, acá, festejando en la ruta. Así que pasamos un buen tema, loco.
0: Dale, querido.
7: Feliz cumpleaños.
6: Acá vamos yendo. Destino Buenos Aires.
0: Yendo, no llegando. 341-340-3200. Hasta las 6 de la mañana te acompañamos. Siendo las 1 y 20 de este martes 19. Arrancamos la semana juntos y nos encanta que vos seas parte. Que vos digas, che, acá te estoy escuchando. Lo estoy escuchando, dale.

J Balvin junto a Ryan Castro, uno a la vez, lo que suena a esta hora de la madrugada, chicos. Hit futuro, el pibe que baila, nada que ver. Estamos escuchando tema que necesita votos para ingresar a la superlista, porque todavía no ingresó. 4 grados 5 décimas de temperatura, escuchame la térmica, 3 grados 3 décimas. Hace frío, ideal para cucharear. Sí, para dormir junto a alguien. La humedad 91%, vientos del oeste a 6 kilómetros, el cielo se encuentra despejado. La máxima para hoy 18 grados. Lo pedí a Tizi, bueno, cumpliendo con el pedido, Rauw Alejandro, Bad Bunny. ¿Qué pasaría? Dale.

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Camila Berizzo, Mal Juego. 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

Estamos escuchando las canciones que a vos te gustan, te hacen bien y votás. Y además las pedís. Por ejemplo, Tu Jardín con Enanitos. De, no sé, 341-340-3200. Todavía no tenemos consigna. ¿Qué te parece si te sumás a la madrugada y vemos qué hablamos? 341-340-3200. A esta hora de la madrugada necesitamos tomar temperatura, tomar calor y seguir escuchando las mejores canciones, ¿eh? Esto es La Vida al Revés. Llega Capaz, Ale y yo, Darky, dale, ¿eh?

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0: 1:43 en todo el país. 4.5 la temperatura, chicos. La sensación térmica 3 grados 3 décimas. Vamos a los mensajes ahora, ¿sí? Hola vida, soy Anto, la novia de Piru. Era al revés la cosa. A él le gusta Arjona y yo todo por el macho. Jamás pensé leer esto, Anto. Pero yo creo que sí, por ejemplo, es Nico Silvero, que es fanático de Arjona. Pero pensé que se había puesto la 10 para que sea todo por la mujer, pero todo por el macho. Nosotros, Maxi, tenemos un infiltrado que trabaja para eso, que predica eso, que todo por el macho. Martín Sirio. Hola, corazones, acá presente, muerta de frío. Me pasas el tema para dos. Creo que se llama así, es de Lali y la Joaqui. Y no tengo con quién cucharear besos. Bueno, aquellas personas, la pregunta es sencilla. Por ejemplo, aquellos que tienen parejas, me van a decir con quién le gusta. ¿Con quién cucharearía? Escuchá la palabra que metió. ¿Con quién haría cucharita hoy? De frío, noche de frío. Y aquellos que no tienen, ¿con quién le gustaría cucharear? Esa persona que los vuelve locos, que le gusta, que no se animan a decirle nada. O que te está dando vueltas. Vos, Maxi, ¿con quién vas? ¿Te gustaría cucharear? Sí, tiene que ser real. ¿Eh? ¿Conmigo? Chicos, se está descontrolando esto. Con vos, bombón, dice. Se está poniendo medio raro todo esto, Maxi. Hola, vida, vale, Alexis, gracias por su grata compañía desde Ciudad de Córdoba. César el Taxi 3912. Hola, vida, buenas noches, estamos bien. Cosco Timbúes, somos de Salta, la linda. Pasanos un tema para Gastón, Manu, el negro, el sapo y Farchu. Muchas gracias. Hola, Alexis, soy Gaby de Arroyo Seco, acá terminando una tortita para mañana festejar los 60 de mi compañera de trabajo. Gracias por la compañía. Me caigo de sueño y a las 6 me tengo la... ¡No! Pero mira qué torta, por Dios. Es profesional esa torta, Gaby. ¡Qué tortón! Pero yo no puedo creer que vos hiciste todo eso. ¿O quién hizo la torta esa? Porque es una torta de lujo. Tenemos algunos audios acá. ¿Quién está ahora?
1: Alexis, buenas.
0: Buenas.
1: Al mejor de la 97.9.
0: Dijo nadie nunca.
1: Pasame algo, pum, para arriba, que me estoy durmiendo dentro del auto, Alexis, por favor. ¿Cómo andas tanto tiempo?
0: Excelente, con todas las ganas de seguir hasta las 6 para acompañar a la gente que está laburando o quizás tiene que estar despierto ahora, pero quisiera estar durmiendo, cuchareando con alguien.
2: Hola, Alexis, cómo odio el invierno, qué horrible, no te dejes salir a ningún lado, te recantás de frío por más que esté en auto, esto, lo otro, no. Dios, odio el invierno, odio.
0: No. Gracias, Ramoncillo, por tu mensaje.
2: ¡Qué frío, Alexis!
0: Por Dios. Hola, Ale, levantá la noche, papá. Mandame un gran saludo. Dormí poco, me fui de gira con los Vagos. Lunes a la tarde, raro, pero bueno. Luquita estaba de franco, claro. Buenas noches, FM Vida, acá en Renova. Timbúes, con maíz, un trámite. Ya volvemos a casa con este frío. Buenas noches, de Tostado, provincia de Santa Fe. Estamos viendo en vivo, acostado con mi señora. Bueno, gran abrazo para ustedes, ¿eh? Linda imagen le quedaba antes de dormir, Maxi. Van a tener pesadillas. Me pasan, ando buscando money. Soy Fabián y mi esposa Noé. Te escuchamos todas las noches acostados. Qué bueno. Gran abrazo, ¿eh? 341 340 3200.

0: El super hobby chica brasileña a esta hora, 1:53 en todo el país. Cerramos esta hora, pero con este tremendo imborrable para toda la gente que está despierta a esta hora escuchando la radio. Y los que están escuchando y nos mandan un mensaje también, para ustedes también, para la gente de YouTube. Hasta las 6, te acompañamos con la vida al revés. Te espero en el WhatsApp 341-340-3200. Bienvenidos al martes, dale.
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Comenzamos una nueva hora. Qué buen tema de Ricky Martin, Los Ángeles Azules y Tini. Tini, Tini, Tini. La reversión de esta gran obra maestra de la música. Hasta las 6 de la mañana te acompañamos. Maxi Ramírez en controles. Alexis Orellano por acá, Orellano Alexis. Punto que en el Instagram, arrancando la semana junto a ustedes, aquellos que están laburando, necesitan compañía en este frío. Además, te presentamos Los Imborrables. Llega 50 horas, temazo de Coti. Bienvenidos.

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2: Vamos a los mensajes. Va con onda, Alexis, para irme un rato. Puedo ser tu madre, pero no lo sos. Ah, al pie no le importaba nada. Adivina la película, no. Vos sabés que cada vez que veo un camión de esos con los troncos, Maxi, me lleva a la película Destino Final y me da miedo. Y me corro de ahí atrás. ¿Quién está por acá? ¿Tenemos audios? A ver.
3: Te habla Dani de Formosa Capital.
2: ¿Qué haces, querido?
3: Bueno, yo escucharía la radio con la mujer de mi vecino.
2: ¡Ah!
3: Está hecho un yogur. Punto caramelo.
4: Fuerte.
3: Ella ya sabe.
2: Ah, mira.
3: Pasan cosas, así que.
2: Ah.
3: Ya tú sabes. Y también con mi jefa.
2: ¿También pasan cosas con ella?
3: Volver a esa rutina de antes, cuando me llevaba de viaje por trabajo y pasaba lo que pasaba.
2: ¿Mita?
5: Terrible, degenerado.
3: Voy Formosa, acá de guardia, tomando unos tele con el compañero Héctor. Así que saludos a las Rosalinas, saludos a todas.
2: Es el verdadero depredador, Maxi. Con la mujer del vecino. Con la jefa.
5: No, terrible degenerado.
2: Terrible degenerado. A ver, y la gente que está enferma. ¿Quién está enfermo, chicos, hasta ahora? Julia, ¿por qué estás enferma? ¿Qué te pasa? ¿Qué te sucede? A esta época del año hay gente que puede estar resfriada, quizás, por los cambios de clima, por los cambios de... Porque uno se abriga, se desabriga, está con la calefacción adentro, sale y hace frío. Saludos también para Julia, que está enfermucha, nos vas a contar qué tiene, porque la estamos acompañando en esta madrugada de martes. Hola, acá te mando desde Cargill, Punta Alvear, esperando para descargar. ¿Le puedo mandar un saludo a mi novia, Nikki? Obviamente le mandamos a tu novia, Nikki. ¿Que están esperando un baby? ¿Puede ser? ¿Es así? Hola, Vía. La mejor cucharita es con una prima. Estamos preguntando con quién te gustaría cucharear hoy. Tiene que ser, o sea, en realidad, si tenés con quién, decime quién es esa persona. Y si no, ¿con quién te gustaría? Esa es la cuestión, chicos. Hola, chicos, soy Elías Prado. Estoy viajando a buscar a mis hijos, a mis viejos al aeropuerto desde Cruz Alta. Una horita de viaje a la madrugada. Gracias por la compañía. Bueno, espero que te sea leve el viaje. Y cuídate, por favor. Alexis, un saludo para la policía de Sauce Corrientes, que te están escuchando. Bueno, gran abrazo, Nico, para la gente y la policía de Sauce Corrientes. Chicos, hermosa noche para escuchar La Vida. Quiero saludar a mi amigo Miguel Ángel, el conquistador de BTT, que más que seguro los está escuchando, ok. ¿Qué pasa, Alexis? Buenas noches. ¿Andás nervioso? Ale, ¿el domingo no te trae recuerdos? Che, Emma, pará, decime de qué equipo sos. Decime, Emma, porque capaz que vos estás durmiendo afuera y hace frío, entonces como que no entiendo. Ahora, lo que yo sí entiendo es que de Argentina nada más. No, entonces no. No puedes hablar de fútbol, entonces. Si sos tibio así, no puedes hablar de fútbol.
6: Y bueno, si pudiera cucharear, Alexi, con Pampita vendría bárbaro.
2: Ah, bien, bueno. El Rey de Copas Independiente, entonces. El rojo. Con vos sale cucharearía. No, Lucas. Qué personaje, Lucas. Chicos, hace frío. Hola, soy Mauro con mi señora. La petiza. No. No. El frío los pone mimosos, tío. Mauro, posta, tu señora. ¿Cómo corroboramos eso? No, mentira, no. Igual, las personas con esa característica suelen ir acompañadas de lo que dice Mauro. Tenemos audio, a ver quién está por acá. Hola, María.
4: Alexis, te habla María, ¿no? Acá manejando la aplicación.
2: Sí, muy bien.
4: Noche, un frío bárbaro. Alexis, pasame algo bien movido para levantar la noche. Saludos a todos.
2: Ese tema hay que pasar, Max. Que me encantó el otro día. Cucharearía con un gym rat. Mira vos. Alexis, soy José de Cañada Joskin. En la panadería, a full. Pasó un tema de Callejero Fino. Déjame que me vaya y doy mi voto. Ok.

Presentamos el hit futuro. Estamos hablando de la A, la Z, qué personajes y Los Ángeles Azules. ¿Qué personajes? ¿Lo dije bien o no? Los Ángeles Azules sonando por acá. 2 y 27 en todo el país. Podés votarlo en nuestra web, fmvida.com.ar. ¿Lo pedían? Bueno, estamos buscando money con 26. Chicos, seguimos, dale.

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1: Vamos a los mensajes, señor operador. ¿Vamos o no vamos? 2 de la mañana, 44 minutos. Qué rápido se pasa la primera jornada del martes. A mí me gustaría cucharear con la flaca que lleva el agua y soda a mi casa. Lo sabe, pero no muerde. Toma, ahí está. Bueno, cada uno tiene su historia. Vida, ¿qué hay que hacer para que tengas el futuro BM de Manero? Malo y callejero fino con el Ibe Boldo. Déjame que me vaya. Son unos genios orgullosos de ustedes. Radio Vida incomparable. Sigan así. Saludos. Soy Vale de Ludueña. ¿Qué dice Alexis por acá?
2: Qué frío, qué helada. Se está cayendo. Está para correr, saltar, bailar, hacer muchas cosas con este frío, con esta helada.
1: Ah, ¿sí?
2: Pasará, pasará, pero el último quedará.
1: ¿Ah?
2: Arroz con leche, me quiero casar. Al botón de la botonera, el que sale o el que...
1: Mira vos. ¿Quién será, Maxi? Hay audios.
3: Dani acá, Formosa, escuchando la radio de hace mucho tiempo. Mira, no es degenerado. Mi vecina, por ejemplo, era mi pareja en secundaria. Se casó y vino a vivir acá al lado donde yo estoy viviendo. Entró la casa de la difunta. Y mi jefa, por ejemplo.
1: Está dentro de un juego de guerra, Maxi. ¿Escuchaste los disparos atrás? Sentí.
3: Yo la conocía, yo conocía allá en la cancha del rugby. El rugby te hace mucho. Y así es todo aquello.
1: Igual es un chiste lo que tenemos un audio que lo usamos siempre. Ese. Hay más audios hasta ahora de Willy. ¿Qué dice Willy?
4: Qué frío que hace. Está para estar acurrucado con un compañerito de trabajo.
1: ¡No! ¿Qué está pasando, chicos? ¿Qué está pasando? A ver, Nino, ¿qué dice por acá?
5: Hola, Lessi. Yo quiero hacer cucharita con vos.
1: Mira, Nino.
5: Invítame y voy. Te caliento todo el cuerpo.
1: No, chico, ¿qué está pasando? Nino, mira que acá hay alguien que quiere escuchar con Rosy, me dijeron. La Rosy. Sí. Así que tené cuidado, por favor, Nino. Hola, vida. Hola, Alexis. Soy Jessy, trabajando en Adicional. Qué frío que hace. Me dedicas un tema lindo para pasar la noche besotes. ¿Algún match que nos haga que sean solteros? Jessy, bueno, pero tenés que pasar pretensiones. Soltero, por lo que dijo. Hola, vecina, se puede, dice por acá, chico. Hola, chicos, somos Georgina, Naomi y Piero, acá, tomando unos mates y escuchando los saludos. Gran abrazo, entonces, para ustedes. Mirá lo que es el baby ahí. Bueno, hace frío y vamos a ver cómo está la temperatura, porque todo el mundo quiere dormir con alguien. 3-2 en este momento. ¿Escuchaste, Maxi? 3 grados, 2 décimas. ¡Una locura! La humedad 95%, vientos del noroeste a 4 kilómetros. El cielo se encuentra despejado. Para hoy nos espera una máxima de 18 grados. El cielo estará despejado por la tarde y ligeramente nublado hacia la noche. No va a poder ser eso, dice Nino, porque ella no quiere. Pero bueno, pero vos no sos ella, Nino, vos no podés decirlo.
6: Ay, está especial para estar acurrucado con ese compañerito de trabajo.
1: ¡No! ¡Sí, con qué está!
7: Ya sí, está para cucharear con un locutor.
1: ¡No! ¿Qué está pasando la noche en la radio, Max? Yo no entiendo más nada.
8: ¡Hola, la Lessi! ¡Qué lindo para cucharear! ¡Estamos en la panadería! ¡No tenés pan flauta! ¡Alessi, panadero!
9: Soy el Uber loco.
10: Panadillo.
9: La radio de mi compañía.
1: Me estoy sintiendo incómodo de a poquito, Max.
11: Estoy afuera. ¿Crees que toque bocina? Toco.
1: Chicos, por favor, que me rescaten de acá. Estamos en el 341-340-3200. Seguimos escuchando buenas canciones hasta ahora de la madrugada. Hasta las 6 te acompañamos, dale.

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1: Aria Vega, Ryan Castle, la costañita, premio ni a la voz.

Para iniciar esta hora es un gran tema. Hablamos de Chévere, Premium Remix. Qué lindo, ¿eh? 341, 340, 3200. Bienvenidos a una nueva hora. Bienvenidos a La Vida al Revés. A vos te estoy hablando, que estás del otro lado escuchando la radio. Necesitas sumarte. Maxi Ramírez en los controles, Alexis Orellano por acá, Orellano Alexis. Punto que en el Instagram, y llega el imborrable clásico tema que siempre es bueno escuchar. Hablamos de Vilma Palma y Vampiros, la versión en vivo de Auto Rojo. 304 en todo el país. En un ratito mensajes y audios. ¿Qué esperas? Sí, a vos, tío, ¿qué esperas? Para sumarte a La Vida al Revés, dale.

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2: Vamos a los mensajes. 3 de la mañana, 16 minutos. ¿Por qué hablaban así, chicos? Bueno, en este momento 3 grados 7 décimas, humedad 94%, sin viento, cielo despejado. Para hoy la máxima 18, ¿eh? Estamos hablando de eso. Vamos ahora al WhatsApp. Qué buen imborrable. Gracias, Alex y Maxi. Hola, vida. Acá el mejor de las apps de Santa Fe entrando en servicio. Andrés, dice el que viene una vez al mes. No, mentira. Quería mandarle un saludito a Lucía y Len, que la extraño mucho. Y más con este frío. Un temita romántico para ella, por favor. Amor a la distancia. Tomá, pavo. La época de frío, uno busca calor, busca temperatura, chicos. Busca asociarse. Busca enyuntarse. Alexi, mandale mi contacto a Jessy. Gracias, ídolo. Acá Liam. ¿Qué es Jessy? Muy buenas noches, Juan. Vida, hace frío. Estoy de guardia en Cinco Lagos, en Ibarlucea. Ruta 34, kilómetro 10. Y medio, saludos para todos los compañeros de la Costanera de Rosario. Siempre se suma hasta ahora. A ver.
3: Qué lindo está el clima para comer un guiso de osobuco al disco y después dormir juntos, compañero. Voy a cucharear con una personal policial de Rosario. Si alguien disponible, voy para allá. Saludos. Qué lindo está el clima para comer un guiso de osobuco al disco y después dormir junto, compañero. Mira,
2: ahí va.
4: Hola, amigo, hola, buenas noches, ¿cómo estás?
2: Bien, José. Bien? Sí.
4: Amigo, pasando un tema. Vengo acá a las 18, estoy yendo para Rosario.
2: Ok.
4: José, abrazo grande, que tenga buen día.
2: Abrazo enorme para vos, querido. Vamos, gran.
4: La mejor compañía.
2: Siempre, sí. Un gran, gran abrazo. pará, que tengo algo, Maxi, acá. Estoy buscando algo que nos trajo mucho. Que nos hizo bien. Nos dio felicidad. Tema que no lo estaría encontrando, ¿no? No.
5: ¿Qué cosa?
2: Un audio, justamente, un audio. Estoy buscando. Ese, claro. No lo estoy encontrando.
6: Por favor.
2: No está fijado, Maxi, por las dudas, ¿no?
6: No importa.
2: Es que sí importa. No, este no es. Anda a saber qué pasó, Maxi, con ese audio. Bueno, no estamos de suerte, Maxi. Buenas noches, ¿cómo andan? Acá Germán yendo para Buenos Aires. Pasen algo, Vilma Palma. Ah, pero Germán, vos no estás escuchando la radio, recién sonó el imborrable. Ale, pase en tu cárcel, papá. Soy Cami de San Nicolás de los Arroyos. Los estoy escuchando en el laburo, gracias por hacerme más llevadera el turno noche. Un saludo para todo el equipo de Estación Market. Cami, besote gigante para vos.
7: Buen día, Radio Vida.
2: Hola,
7: buen
2: querido.
7: Que sí, ya son las de la mañana.
2: Sí.
7: Soy Cuacuá de Pavón Arriba, el mejorcito de la zona. Ahí estamos volviendo del puerto, tranquilón, 65, no anda nadie en la ruta, no hace frío, una noche hermosa para viajar.
2: Ahí va.
7: Así que bueno, acá como siempre escuchándolo y bueno, haciéndolo el aguante.
2: Gracias, querido.
7: Un aguante a mí, como a todos.
2: Gran abrazo para vos, besote para mi bicho que viene manejando de Buenos Aires. Estamos volviendo de Bariloche, soy Kitty. Gran abrazo entonces para ustedes que están viajando. Buen regreso a casa. Pero lo agarré pesado, bueno. No podemos poner un tema atrás de otro de los mismos artistas. No, o sea, no es la idea. Vida volviendo de Buenos Aires del recital de Ricardo Arjona. Con Vero Malvina y el genio de Pablo que maneja. Somos de Salto Grande y San Genaro. Saludos. Bueno, gran abrazo para la gente que fue a ver a Ricardo Arjona, que la rompió toda. Y además metió una banda de shows. Me gustaría que alguien imite a Arjona, a ver si se anima. Estaría bueno. 341-340-3200. Estamos en la madrugada de este martes, acompañando a la gente que tiene ganas de sumarse a la vida al revés, que está laburando o estudiando, o simplemente con ganas de escuchar la radio. Gente, en un ratito volvemos, no se vayan. Esto es La Vida al Revés. Dale.

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Quiero que sepa que sí. Abraham Mateo y Lucra, última.

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0: Ricardo Montaner para que seas feliz.
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¿Se pensaron que nos habíamos ido? No, chicos, acá estamos. Bienvenidos a una nueva hora. ¿Por qué? Porque hasta las 6 de la mañana te acompañamos. 341-340-3200 para sumarte o para saber quién está del otro lado. No me dejen solo. Maxi Ramírez en controles, Alexis Orellano por acá, Orellano Alexis. Punto que en el Instagram me puedes seguir por ahí, pero además te cuento que te presentamos el imborrable I feel it coming, The Weeknd, Daft Punk.

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1: Ale Kurz, para alguien más. Por favor.

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1: Vamos a los mensajes. A ver quién está hasta ahora. Hola, gente linda de la Trasnoche Vida, siempre acompañándome en las rutas. Pasamos un saludo para el comandante Rico, que estamos yendo a descargar fertilizante a Serrano. Soy Hernán. Ok, Hernán, gran abrazo. Che, ¿ya prepararon el matecito para la madrugada? Que está fresquito. Está lindo. Está lindo para comer torta frita, Maxi. Buenas madrugadas, escuchándolo como siempre. Saludos a todos de San Lorenzo, de parte de Luisito. Me defiendo con esto, miró. Parece de juguete, Max.
2: Está lindo para comer unas tortas fritas con dulce de leche en la cama.
1: Claro, Max.
3: Hola, vida.
1: Hola, Carol.
3: Saludo acá también por la 34, yendo a Rosario.
1: Sí. Ajá.
3: Bueno, saludo a todos los compañeros. He visto dos camiones, de verdad. Soy la única, creo, que está yendo en auto. Soy remisera.
1: Ah, mira.
3: Saludos.
1: Gran abrazo para vos, que te estás sumando a esta hora de la madrugada. Chicos, sigue los mensajes en el 341-340-3200. ¿Quién anda del otro lado? Queremos saber eso. ¿Quién manden fotitos del mate? ¿Cómo están aguantándose el frío, no? ¿Están abrigados o no? 3 grados 5 décimas en este momento la temperatura en Rosario. Tenemos una humedad del 94%, cielo despejado, sin viento en este momento. La máxima para hoy, 18 grados. A ver. Me rodea la envidia. Chicos, están dormidos, Están muy dormidos. Yo no me gusta nada de esto, entonces, ¿sabes qué vamos a hacer, Maxi? Vamos a escuchar un audio más de Maxi y a ver qué nos dice y después vemos.
4: Hola, amigo. ¿Cómo andás, amigo de las noches?
1: Hola, querido.
4: Maxi, acá de Pérez, en el puerto Rosario, recién llego de verlo. Así que bueno, ahora a descansar. Gracias por la compañía.
1: Abrazo, Maxi, querido. Me mandaron fotos, mira, por acá. Siempre acompañando con Don Mate. Claro, como corresponde, chicos. Mirá lo que le marca el auto. 3 grados 8 décimas. ¿O no? ¿O me equivoco? ¿Menos?
5: Buenas, buenas. Ahí vamos a ver. Ya te cuento cuando entremos dentro del furgón.
1: Sí, que pareciera menos 13. Menos 13, 8, Maxi. Adentro del furgón, quizás, porque llevan productos congelados, Maxi. Claro, claro. Una locura. Ay, me dio frío, chicos. En el 341-340-3200 te vas sumando, nos mandan fotos, videos, audios, lo que sea, pero acompáñanos en esta madrugada de martes 19 de mayo. Se viene el 25, Maxi, dentro de un poquito. ¡Oh, qué lindo! Hasta las 6, seguimos, dale.

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1: Uno a la vez.
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el puesto número uno, ya lo sabes cuál es. Dos amantes de la mano de Tini junto a Ulises Bueno. 4 y 40 en toda la República Argentina de este martes 19, chicos y chicas, señoras y señores. Hasta las 6 de la mañana te acompañamos. Che, necesito mensajes, audios, saludos. Yo no sé qué está pasando, pero me parece que mañana suspendemos la vida al revés y que se queden solos todo el mundo. Ya está, Maxi. Ya está, Maxi, ya está, déjalo. Llega el Bogueto cuando no era cantante o ante maestro, dale.

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0: 4 de la mañana, 44 minutos, amigos y amigas, en esta madrugada de martes. Necesitamos que realmente nos demuestres que te gusta, que te acompañemos en la madrugada. Si no, apagamos todos y chau. Por ejemplo, así como apagó Maxi.
1: Apagó, ahí está.
0: ¿Te imaginas la madrugada así?
2: ¿Estás tista? ¿Estás tista?
0: No me sale. Hola, Eli.
3: Hola, hola, vida. Hola, buen día.
0: Buen día, qué lindo.
3: Buenas noches, recién volviendo.
0: ¿De dónde?
3: Mi hijo en Funes, que se va a una salida escolar.
0: Ah,
3: hacia
0: ok.
3: Buenos Aires.
0: Bien.
3: No debería estar permitida la salida escolar a esta hora.
0: A esta hora no, chicos.
3: La gente necesita descansar. Buen día para todos.
0: Besos gigantes, Eli. Espero que puedas recuperar el sueño. Aparece Sebas.
4: Hola, vida, ¿cómo andás?
0: ¿Qué haces, Sebita?
4: Acá viajando a Buenos Aires con mi mamá y mi hermano.
0: Sí, ¿a dónde van?
4: A trabajar.
0: Ah, muy bien.
4: Somos de Plaza Santa Fe, lo escuchamos todos los días en el local. Saludos.
0: Abrazo gigante para ustedes, buen viaje. Café en el taxi, Rosario con la vida, acompañado siempre. Abrazo, Jorge Caña de Gómez, vamos, Jorgito. Café en saquitos, Maxi. ¿Vos sabés el saquito de té, Maxi? Nunca lo hiciste, bueno. Después te explico cómo es.
5: Hola, chicos, ¿cómo les va? Buenas noches. Soy Germán de Rosario.
0: Hola, Germán.
5: Llegando a San Pedro.
0: Ajá.
5: Yendo para Buenos Aires por la autopista. Rosario, Buenos Aires. Y bueno, vuelvo a la tardecita noche. Por suerte, todo bien, todo tranquilo.
0: Saludos para todos, que tengan muy buen día. A ver, estamos buscando acá a Germancito. Chapa, Germancito. Bueno, lo estamos escuchando. Quería mandar un saludo a mi amigo Gabriel Raimond. Y estamos hablando, horneando en realidad pan a full como todos los días. Está medio triste ya que se separó. Pobre. Me gustaría que se opine sobre ese tema. Hay pocas mujeres que aguantan a una pareja laburadora, que a veces se pasa por alto muchas atenciones en la relación y se enfoca mucho en progresar. Lo estamos escuchando de Esperanza. Mira, en todo en la vida tiene que ser en equilibrio. Podés laburar un montón para llevar cosas a casa, pero si el tiempo de ocio no le dedicas para tu mujer, va a venir alguien, le va a llenar el pensamiento y te la vas. Claro.
6: No. Empujá la chapa, empujá la chapa.
0: ¡Germán!
6: ¡La chapa! ¡Están clavadas las parrillas, Germancito!
0: ¡El Germancito! Buen día, gracias por su compañía. Quiero escuchar a Matías Valdés. ¿Quién va? O sea, ¿quién en su sano juicio va a murar una parrilla al piso, chicos? Te puedo creer en un parrillero, pero al piso. No tiene sentido.
7: Hola, mi gente linda, como siempre, acompañando el viaje, ustedes, nosotros de Carcarañá, Mauri, Julio, Pitu, viajando a Vicuña Maquena a trabajar.
0: Vicuña Maquena.
7: Está pesadita la ruta por la hora que es.
0: Hakuna Matata. Gran abrazo entonces, a cuidarse por favor, camioneros.
8: Hola, vida.
0: ¿Qué haces, Pablito?
8: Soy Pablo de Villa Cañas. Estamos saliendo de la ruta, viajando al frigorífico. Frío terrible. Bueno, buen día, gracias, saludos.
0: Abrazo. Ale, buen día. Acá haciendo el aguante como todas las noches, saludos a todos. Vamos, Gonza, querido, te mando un abrazo. El pensamiento. Bien, no entiendo. Emma, no entiendo qué significa eso.
9: Mira cómo se ríe la señora. ¿No te conoces el saquito de té?
0: Antes del 25 es 23 y es mi cumple. No hay luz sobre circunvalación. Mandaron un video. Ok, gracias por la info.
10: Hola, vida. Están todos dormidos.
0: ¿Viste, Raúl?
10: Ahora con la banda horaria esa. Duermen, están todas las estaciones de servicio llenas, repletas de camiones durmiendo. porque esperan el horario para entrar ahora. No es como antes que entraban cuando querían. Claro. Ahora tienen que ir a un horario para entrar a los puertos.
0: Mirá.
10: Así que están todas las estaciones llenas, repletas de camiones durmiendo.
0: Hay gente que debe estar haciendo mucho servicio, digamos, ahí, Maxi. O sea, venden el café, ¿me entendés? El desayuno, aprovechan. De guardia por acá, tranqui, hasta el Lobizón. Saludos desde Formosa, gran abrazo. Seguimos, gente, hasta las 6, dale.

0: con Velvet Morning. Buen tema para desfilar, para entrar en calor para esta madrugada, chicos. Maxi Ramírez se va a descansar. El vago de Maxi, chicos, nos abandona una hora más. Que no puede ser.
1: Cualquiera.
0: Cualquiera, pero bueno, entras a la 23.
2: Chao, igual, gracias.
0: Igual se podría quedar. Gente, gracias por el aguante, Maxi Ramírez. MR.operador en Instagram. Alexis Vallano por acá. Pero me quedo una horita más con ustedes. ¿Se van a sumar? Tengo que pedirle, por favor. ¿Es necesario, chicos? Bueno, por favor. ¿Me acompañan una horita más? Dale. Hasta las 6.
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0: Ramón, Flores de Invierno.
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0: emocionado.
1: Hola, Ale.
2: Señoras y señores, tengo el placer de saludarlos a esta banda que está despierta hasta ahora. Esta banda que dice presente. Vamos a ver si es verdad.
3: ¿A vos te parece?
2: Esperemos que sí. Estamos en el 341-340-3200. A ver quién está por acá hasta ahora. Buen día, había un frío bárbaro. Ya estoy pensando en el buen pastel de papa para el mediodía. Un temita de los Bambán. Lupita para calentar un poquito el cuerpo. Abrazo grande desde Arroyo Seco, el Chueco. Abrazo, Chueco. Te diría que está más para un guiso, ¿eh? Buen guiso de lentejas, picantón, con un vinito. O el famoso guiso carrero, ¿no? 341-340-3200. Terrible versión, dice, muy buena, gracias. Vamos, Pepo querido.
4: Hola, buen día, buen día.
2: Hola, Ceci.
4: La primera vez que sintonizo la radio a esta hora. Así que acá estamos haciendo el aguante yendo al laburo. Abrazos, que tengan todos buen día.
2: Vamos, Ceci, te mando un besote gigante. La gente que se va sumando hasta ahora, por ejemplo, por acá, la vida acá. La semanita turronoche, soy Brenda de San Nicolás. Vamos, Bren, gran abrazo, Bren. Que se suma cuando le toca laburar de noche. Muy bien, ahí.
5: Hola, que mi vida. Llegó el momento en que no sabés si decirle buenas noches o buenos días a los clientes. Sergio de las aplicaciones.
2: Sergio, abrazo, eh. Buen día, Radio Vida. Soy Mauri de San Benito. Acá viajando a Concepción. Gracias por la compañía. ¿Quién más está? Dice, buen día, una hora y terminando el turno, saludos, vamos, Raúl. Mucha gente con mucho frío, chicos. Imagino que se le está complicando. Buen día, Alexis. Ya sé que cuando te escucho a vos es porque me tocó trabajar hasta ahora. Me cansé de ser pobre. Pasen música pum pum para arriba para levantar. Nadia, ¿qué sería, por ejemplo, un tema pum pum para arriba? Eso es Carlos Paz, ¿no? Nadie, sí.

0: mandan los memes por el frío, ¿eh? En este martes, iniciando la semana. Che, a todo esto quiero chequear la temperatura. A ver qué nos dice a esta hora. 2 grados, una décima, ¿escuchaste? La humedad 97%, sin viento. 2 grados, una décima, es una locura.
1: Vamos a donde quiera, filet.
0: Un gran, gran beso.
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2: Hola Pepo, buen día. Ahí estoy yendo. Pepo, si se abre para el café con leche, cuando llego a ponerle media azúcar nada más.
0: Saludos a Lucho, un cliente, dice Pepo. Un reggaetón de la vieja escuela. Obviamente, vamos a pasar a poner el imborrable. 341-340-3202. Buen día, Alexis. Presente, Ale de Galvez. Hola, Ale. Estamos arrancando el martes juntos, a pesar del frío. Que no te dan ganas de salir de la cama, me imagino. Y más si tenés con quién dormir, ¿eh? Hola Radio Vida, ¿le decís a Rocío que me dé un abrazo, que no se haga la loca? Rocío, por favor. Más en esta época, chicos. Recién llevo un pata de lana, dicen. Se iba a la casa de una mujer luego de hacer su servicio porque el marido caía a las 5:30. No, no. Hola, buen día. Somos de Timbúes, Vero y Mati. En Rosario recién llegamos de ver el show espectacular de Arjona, Buenos Aires. Mucha gente que está volviendo, volvió hace un ratito. 341-340-3200. Estamos en el aire de La Vida al Revés y vamos a acompañarte hasta las 6. Yo necesito solamente que te sumes, que mandes tu saludo, tu audio. Así arrancamos la semana como corresponde. Pizza Rap, Daddy Yankee, la sesión 066.

Lo que suena por acá es el hit futuro. Bossa y Vele hasta abajo. Hay que mover un poquito, chicos. Ahora quizás entramos en calor. Un poquito para esta madrugada. fmvida.com.ar para votarlo. Sigan los BTS.

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0: Dame vos, ya se lo dije siempre, siempre.
1: A ver, que nos
0: botamos
1: la fila.
0: Bueno, chicos, ya me voy.
2: Un abrazo grandote.
0: Bueno, señora, ya me voy. ¿Cómo me echan, chicos? 341-340-3200. Bienvenidos a esta hora de la madrugada. Está parido la final de Córdoba. Sí, hoy estaba viendo las entradas que con una tarjeta de promoción. Y ahí está la preventa. La estuve viendo hoy, 150, vale, la popu más barata, creo. Un poquito menos también, pero bueno. Me encantaría ir, chicos. Hola, estuvimos con las chicas de Timbúes en la Traffic. Fuimos a ver Arjona, ahora a trabajar sin voz. Pero ¿quién nos quita lo cantado? Claro. Se habrán cantado todo. Igual, ¿saben qué? Los recitales se volvieron... Quizás no se disfrutan tanto como antes porque están pendientes de grabar, como si eso no lo volverían a vivir nunca. Y se olvidan de vivir el momento y conectar con el momento. Están pendientes del celular allí. Si quieres filmar un ratito, un toque, decir, che, vine a ver Arjona. Y lo otro, después, ya está, que te quede en tu memoria. Lo único que veo en los recitales es filmar como si eso no sé, lo volverían a ver en algún momento o algo por el estilo. Después, si querés lo buscar en YouTube, lo vas a ver. Pero se volvió una moda, chicos. A ver, tenemos fotos por

0: tenemos audios también, a ver.
1: Buen día, Alexis, ¿cómo estás? Mandale saludo a Juan José, mandale saludo a Carlos, mandale saludo al bicho, mandale saludo a Tachuela, por favor, gracias.
0: Ok, saludos para toda esa banda. ¿Me pasás Wake Me Up, Ale? Es un temazo, sí, puede ser un ratito. Hola, Alexis, saluditos desde Paraná. Euge, hola, Euge. Saludo enorme para vos. ¿Quién más está hasta ahora? A ver.
2: Buen día, Alexi.
0: Yeah, crack.
2: Buen día, buen día. Hay una parte de circunvalación sin luz. Buen día para toda la vida. Saludo para todos los remiseros de Coronda. Cristian, vamos que hoy es martes. Vamos con ánimo.
0: Recién arranca la semana, hay que ponerle pilas porque hay que llegar al fin, ¿eh?
3: Hola, vida.
0: Hola, Polaco.
3: ¿Cómo andan? Bien. Los saludo al Bola.
0: Sí.
3: Yendo para Misiones, acá por la ruta 14, por Monte Casero, escuchándolo como todas las noches,
0: ¿eh? Vamos todavía.
3: Te mando un abrazo grande y saludo ahí para la gente de Roldán.
0: Se va levantando la gente, se va despertando y se comunica con nosotros. En fmvida.com.ar podés vernos en vivo, votar todos los temas y también estamos en YouTube. Así que sencillo, fácil, chicos.
4: Buen día, Lacey, ¿cómo va? Tenés razón eso, mucha razón.
0: ¿Viste, Griselda? Ya la gente no conecta realmente con el momento, sino está pensando más en subir la historia y mostrarle al mundo, ay, vine a ver a Arjona que... O a otro artista, pero sin vivir tanto el presente, ¿no? Pero bueno, no soy quien para juzgar, pero sí, me gusta decirlo.
5: Hola, Lacey, buen día.
0: ¿Qué haces, querido?
5: Te saludo como toda la mañana, Cali, acá arrancando como para San Lorenzo, la mañana viajando. Ayer fue terrible, este malos accidentes, pero bueno, vamos a ver qué pasa hoy. Nunca sabés. Te decía, los que graban en los lugares así que van a recitales, es una pena, porque después se les llena el celular y a los dos o tres días lo están borrando, sí. Al mes, a los dos meses, así que no sirve grabar. Así que bueno, eso es todo. Un abrazo.

0: no digo que esté mal subir contenido a las redes, pero chicos, hay que vivir también el momento.
1: Día, feliz martes.
0: Hola Irene.
1: Presente como todos los días.
0: Qué bueno eso, ¿eh?
1: Tengas un lindo día. Gracias Alexis, siempre divertido y contento. Acá estoy como siempre. Saludos de General Ramírez. Soy
0: Saludos.
1: Irene.
0: Un beso enorme.
2: Buen día, crack. ¿Cómo estás? ¿Todo bien?
0: Bien, querido.
2: Sí, es verdad, es verdad. La gente va a filmarse a todo lado. Es como la gente que va a la cancha. Fotos, fotos, fotos, se filma todo. Maestro, anda a la cancha, guarda el celular. Pasa que esa gente se hace ver, se quiere hacer ver. Ese es el problema. Bueno, maestro, que tenga buen día.
0: Gracias, hermano. Abrazo, ¿eh? 341-340-3200. Hasta las 6 de la mañana te acompañamos con las buenas canciones. Y ustedes que se van levantando y se suman a la radio, en este caso, a la vida al revés.

Bueno, momento de despedirme, de decir adiós. 5:54, ya llegó la hora de retirarme, dejar paso a los chicos de Arriba de la Vida que ya están llegando, acomodándose en los estudios. Soy Favela, pasada por acá, la Teira M. Maxi Ramírez estuvo temprano, se fue a descansar. Me quedé quien te habla por acá, Alexis Orellano. Y nos reencontramos mañana después del himno con la vida al revés. Tengan ustedes buen martes. Dios lo bendiga, gente. Hasta mañana.

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1: Las 6 y 5 de la mañana ya no es novedad, pero la fresca que hace hoy. Me parece que es un poquito más grave que ayer. Sí.
2: Gorrito de lana, cuellito, campera, lo que tengas a mano. Buen día para toda la banda. Buen martes. El martes que siempre cuesta un poquito más. ¿Cómo estamos?
1: Hoy vino con Polar, con todo. Onito viene de festejo, está complicado porque vino de festejo de anoche. Hay otro festejo.
3: ¿Qué pasó?
1: Esta noche, no se puede.
2: Igual lo veo bien, o sea, dentro.
1: Entero.
2: Dentro del festejo y todo lo veo bastante bien.
1: ¿Hubo siesta, Onito? ¿Qué hubo? Hubo siesta, claro, un poquito de siesta, porque si no, no se arranca.
2: Obligada.
1: Bomba. Nos quedó un poco de torta de ayer, o sea que le vamos a entrar a la torta de ayer, un poquito de masitas de ayer, pan de la picada, todo le entramos, a todo.
4: Está fresco hoy.
2: No sé si, el fiambre se lo comieron todo. Ey, la gente que desfiló acá.
1: No, la cantidad de gente que había en un momento
2: estaba
1: a la
2: contenta,
1: mañana.
2: Amiga, decía, ay, qué lindo que viene tanta gente.
1: Claro, sí, porque le acamparon acá alrededor. Amiga.
2: Bueno, a ver, córranme los globos, botón.
1: Claro, le acamparon alrededor, era un montón. La verdad era un montón.
2: Mucha
1: ¿viste
2: gente,
1: cuando hay gente que está de fiesta y vos estás tenés que laburar?
4: Era ¿cómo andás?
1: Pero no sé si en todos los trabajos pasa que, por ejemplo, cuando hay uno que cumple años porque saben que hay torta, desfila toda la empresa. No sé si hay otro trabajo que sea como este.
2: Claro, yo creo que cuando hay comida, cuando se trata de comida, no importa el laburo. Se corta y van y se
5: acá
2: se
5: está re fresco.
1: Viene
5: está
1: gente
5: re
1: a sacarse
5: lindo.
1: Fotos, viene gente a ver qué pasaba, viene gente porque hay otra gente que está, entonces viene gente a ver por
2: un boliche,
1: gente.
2: En un momento era un boliche. Así bueno, gente que quiere un vermut, ¿qué les traigo?
1: Bueno, a esta hora, ¿cuál es la temperatura a esta hora?
2: Ya te digo, temperatura en la ciudad de Rosario, 5 grados. Lo que marca Google y lo que marca el servicio meteorológico.
1: Yo tengo el servicio meteorológico.
2: 2 grados.
1: 2-1.
2: Sí.
1: Es la pelea del servicio meteorológico. La máxima para hoy va a estar bien, 18. Bien, porque ayer era 16, hoy sube un poquito más. Sí.
2: Con el cielo despejado, nada de lluvia. Esperemos que no tan complicado el tema tránsito. Ayer que circunvalación fue un caos.
1: Por favor, a mí igual no me gustan los ambientes cuando entras la sala de Sebas de Loper y está el aire acondicionado prendido fuerte, la calefacción esa del aire, que es como que te da tufo. A mí me da tufo, como que no se puede respirar.
2: Hay olor como a persona aparte cuando entras.
1: Viste que ya no se calefacciona tanto con gas. Con gas hemos cambiado y se calefacciona con... Pero no se puede. Te agarra un aire caliente. Que ¿dónde está el Caribe?
6: Empezar el programa.
2: Bueno, y arranquemos. Hoy día del médico de la familia. Médico familiar.
1: Antes era un médico para toda la familia. Está el pediatra, el otro. Pero antes en Galvez no había pediatra. Íbamos todos al mismo médico.
2: Más simple.
1: Bueno, a las 6 y 8 arrancamos la mañana del martes de la vida y será buena mañana para todo el mundo.
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0: Hace un frío.
1: Sí. ¿La gente está congelada o está del otro lado?
2: La pregunta. Gente grabó audios cortitos, tienen que ser el audio de hola, buen día, ¿dónde se va? ¿Cómo le gusta la calefacción?
0: Acá. Mucho.
1: Oh, yo también te quiero. Acá hay un audio, no es cortito, pero no bueno, importa. Si querés lo escuchamos.
3: Buen día chicos. Mañana fresquita, soy Alejandro acá de Pujato. En este momento estoy en Casilla trabajando.
1: ¿En tractores?
3: Hoy, sí. Con una Uber especial.
4: ¡Fenómeno!
3: Mi hija manejó, madrugó.
2: ¡No!
3: Trabajar, pero nada es gratis en esta vida.
1: ¿Por qué?
3: Se llevaba el auto.
2: Ah.
3: Porque iban a tener día de chicas.
1: Ah, día de chicas.
3: Dos hijas y la madre. Se iban a Rosario.
2: ¿Y?
1: Ah, vale, está bien.
3: Vale, compra. Cuando es día de chica, es así.
1: Es así.
3: Que Dios los bendiga, buena semana.
1: Igualmente. O sea que lo llevaron al laburo, pero le dijeron, bueno, pero nos dejás el auto.
2: Es el auto familiar, hay un auto en la familia y la madre habrá dicho, anda vos a hablar con tu padre, decile vos a tu padre, porque
1: yo
2: si voy
1: llevo,
2: yo...
1: Papi, yo te llevo, no hay claro. Problema, me levanto temprano, a las 5 de la mañana, no hay drama.
2: Papá, mañana te llevamos.
1: Y él dijo, esto me huele raro, hay algo raro acá.
2: ¿Dónde van? ¿Por qué?
1: Me dejaron laburando.
3: Hola,
1: un abrazo, amigo.
2: Pásenlo a buscar después.

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1: También.
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1: Coral, quiero más. Sí.

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2: Cerodino, prisión preventiva para el dueño de la carnicería donde hallaron 107 kilos de marihuana en un freezer. La justicia formalizó la investigación contra Adrián Gustavo tras el operativo que comenzó por una denuncia de abigeato y terminó con el descubrimiento de un millonario cargamento oculto en freezers.
1: Rosario.
3: Murió un operario en la terminal portuaria de Ayolas y Circunvalación. Un trabajador cayó desde la altura mientras realizaba tareas de limpieza en una torre de la unidad 6. Policía y prefectura evacuaron esa zona del puerto a acceso sur.
1: Deportes.
2: Finalmente, Neymar, acá hasta acá, ¿no? Al Mundial. Brasil confirmó la selección que buscará el hexacampeonato. El DT, Carlos Ancelotti, despejó las dudas y ratificó al crack del Santos entre los 26 convocados. Ah, o sea que ya está entre los 26. Bien. La ausencia del goleador, João Pedro, es la gran sorpresa de la nómina.
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3: Encima lo habían cambiado por error en un partido. No sé si lo viste.
2: No.
3: Él salió un ratito, el árbitro se equivocó, el cuarto árbitro, y pensó que le iban a sacar y lo fletaron. Era la última carta que tenía para mostrarse.
2: Qué buena jugada con el árbitro, que se equivoque el cartelito.
3: Y le muestra el papelito a las cámaras y dice: No me cambiaron.
1: Bueno,
3: ya estaba hecho.
1: Tiempo.
3: Bueno, tiempo: 2 grados, cielo completamente despejado, humedad del 98%, máxima de 18 grados para esta tarde, con el cielo completamente despejado. Jornada fría, pero linda por la tarde, al menos agradable. Hora 6 con 19 minutos, te contamos todo lo que tenés que saber. 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

0: Se te nota el frío.
1: Se te nota temblando.
2: Está en la cartilla. Está...
0: Hay audios. Hay un montón de audios.
2: Y dale.
3: Hola, radio. Buen día. Acá estamos congelado, pero estamos escuchando la radio firme.
4: Buenos días.
3: Descargamos el rosario, estamos volviendo ya para casa. Gracias por la compañía.
2: No, por favor, hermano, un abrazo.
5: ¡Qué tornillo!
0: Sí, qué tornillo.
5: Buen día, vida.
2: Uno se acostumbra, ¿no? Cuando salís un rato, ponele. Y ya tenés lunes frío, martes frío. Ya no te acostumbras, el jueves no es como...
0: No sé, me parece... Al único que entra en calor es el de la bicicleta. Porque claro, la segunda cuadra te cuesta un montón.
2: Mezcla entre frío y calor horrible, porque tenés el viento frío, claro. Pero tu cuerpo está caliente, entonces por ahí podés transpirar.
0: Respirás aire frío, pero el de la moto no se acostumbra. El de la moto ¿Para qué se usa el papel de diario? Para ponerse en el pecho. ¿Qué hacemos con el diario? Pones el del papel de diario en el pecho.
2: Cuando he viajado en ruta me
0: claro.
2: El tema de los guantes, sí o sí, guantes no.
0: Sí, no.
6: Buen día, vida.
2: Hola.
6: Miguel Tardivo, de acá de la ciudad de Esperanza.
2: Bien.
6: Que tengan excelente martes.
2: Gracias, igualmente para vos.
7: Buen día, Ana.
0: Hola. ¿Qué onda?
7: Gracias por la compañía. Acá trabajando con la aplicación desde temprano.
2: Sí, que te podemos
7: mucho
2: cobrar.
7: Frío. Saludos a los comediantes de Zona Norte. Gracias por todo, gracias por la compañía. Ah,
2: venía con pausita, amigo. Venía tranquilo, gente despertándose.
5: Yeah. Buen día, Ana, buen día, Agus.
2: Hola.
5: Qué pedazo de frío.
0: Sí.
5: Aguante la vida.
0: Me encantó,
2: pinchadito. Está como pinchadito.
0: Sí, por el frío.
2: Sí, es como un aguante la vida, pero versión invierno.
5: ¡Aguante la vida!
0: Sí, bueno, es abajo de la bufanda, en el auto.
5: ¡Aguante la vida!
2: Ese es de verano. Ese es más arriba, tiene más fiesta.
0: Este es el de invierno.
7: ¿Cómo andamos arrancando las
2: matecitos amargos, habrá?
0: Sí, seguro.
7: Fresquita la mañana, chicos. Sí. Seguido con el tabío.
2: ¿Y qué está haciendo?
7: Marcelo con el tabío con sus buenos meses amargos.
0: Sí.
7: Acabamos.
2: Sí. No es,
0: ¿a dónde?
2: No es Marcelo de Concordia, Entre Ríos, con unos buenos mates. No es Marcelo con el tabío, son amargos. Y vos ya sabés lo que
0: Marcelos.
2: Dice.
0: Porque Marcelos, porque da porteño. Sí. Le pone muchas S a donde no va. Me alarga las S. Pero muy bien, porque nosotros las aspiramos. Así que muy bien.
2: Es como un Macri de Concordia, ¿eh?
0: Sí.
8: Sí.
2: Bueno,
0: pero bien las heces, muy bien.

0: 6:30 de la mañana. Hola para la gente que recién arranca, hola para la gente que nos manda mensajitos. Saludos a la gente de Mefa, que está yendo a trabajar a Demonio, lo leo tal cual, Demonio, Pereira, Brian, El Rengo. Saludos. Facha, que tengan bello día, los felicito, genios, un beso para vos, Fabián. Fabián es facha.
1: Acá estoy tomando unos mates con mugre de uña.
0: No.
1: Mira acá, saludamos.
2: ¡Qué buenísima!
1: Estamos yendo al laburo.
0: Mugre de talón, agarrado. Claro, sí. Ponele.
1: Bueno, de Mefa los chicos entonces.
0: De Mefa, un beso para los chicos de Mefa.
2: Fuerte,
0: Bien.

0: gente, hay mucha gente. Ya vamos entrando en calor. Pará. Déjame a mí, mira.
1: Esto que se llama amor del agro. Está como para darse unos besos en el medio del campo. Y quedás ahí duro nomás. Miren, Merincuá les mandan saludos. Pasamos un tema muy bueno en la radio. Abrazo, genios. Sergio Sauro.
0: Lo que me parece es que todavía no hubo helada. No hubo helada, todavía. O sea, no, la primera helada del año no fue.
1: No vimos todavía

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1: Sí, salame y pan todavía. Quedó el pan, ayer, pero ayer no, voló el salame. Voló el salame. No pueden hacer esto. Igual a mí no me gusta, por ejemplo, cuando hay salamito y no hay pan, yo necesito el pan. Perdónenme, yo necesito la harina. Yo no sé cómo hace la gente con estas temperaturas sin harina. Yo no sé.
2: Ayer me clavé un plato así de ravioles con salsa boloñesa a las 11 de la noche. Después me fui a dormir así.
1: De pastas... La italiana.
2: Estaban riquísimas, ¿no? ¿Sabes lo que eran esas pastas? Eran tremendas, eran ligadas, se deshacían en la boca.
1: Vino el locutor, cualquiera, ¿viste? La pasta llegó.
2: No, pero
1: llegó.
2: Es un locutor tranquilo, ¿no? Cuando suena la música es más.
1: No, ahí ya está trabajando.
2: Hay un montón de audio.
1: A ver.
2: La verdad que se valora tan temprano que hayan tantos audios.
3: Buen día, radio. Buen día, vida.
2: Dame y pam.
3: Sí. Un gusto saludarlos nuevamente. Soy Sergio de San Nicolás. Y acá, empezando la jornada laboral.
1: ¡Ting!
3: Llegando personal.
2: La puerta abierta, el cinturón, ¿qué es?
3: Rosario.
1: Del bueno, cinto,
3: escuchando
1: Sergio.
3: La mejor radio, con la mejor onda. ¡Ting! Un fuerte abrazo a todos.
1: ¡Ting!
3: Saludos.
2: ¿Qué cosa?
1: Yo tengo mi prima que se sube al auto y no se quiere poner el cinturón. Y dice, no, a mí no me molesta. Ay, pero primero que el cinturón es de seguridad. Pero a mí me molesta mucho el ting, ting, ting, ting.
2: Ya
1: ting.
2: Su cabeza anuló esa frecuencia. Directamente no le escucha.
1: No me molesta.
4: Saludos a la vida.
2: Saludos.
4: Agustín, Analía.
2: Gracias.
1: Hola.
4: Hoy arranqué a las 4 de la mañana. Desde mi casa, al laburo, en la motito.
1: No.
4: Se descongelaba la rueda del heladón que había.
2: La motito de Carlitos.
4: Todavía estoy llegando a Rosario ahora y veo helada por todos lados.
1: Che, gracias.
4: Asome
1: porque...
4: la nariz, van a ver que hay helada.
1: Pará, ¿qué? ¿Viste? El asome en la
2: narigón,
1: nariz.
2: Me dijo narigón.
1: No,
2: pará,
1: el asome en la nariz fue, che, escúchame, no le viste. Yo en mi casa no vi la helada, pero puede ser yo que no la haya visto. Acá me mandaron en Ibarlucea, ayer una hermosa helada, o sea, ya ayer había helado. Yo hoy no la vi, pero no la vi por mi casa, por ahí no llegó a caer en mi casa.
2: Claro, puede ser,
1: chicos,
2: sí.
1: Bueno, yo vivo en un piso alto y no la veo, no veo la helada.
2: En el piso número 32.
1: Y el chofer
2: 32.
1: Me tenía, me esperaba el auto afuera, me pasó a buscar y yo
2: entré así. No tenés que calentar el motor, nada.
5: Lo probaste.
6: Hola,
2: chicos.
6: Somos Emilia Thiago. Y nos pasás la canción del beso de Vago.
1: Claro. Se están preparando para el mundial.
2: El beso del vaguito.
1: Nah. Guillermina, buen día. Acá preparándonos para ir a la escuela. Un beso grande para ustedes también.
2: Beso, hola.
7: Hola, vida, buen día.
2: Hola.
7: ¿Cómo están?
2: Bien, ¿y vos?
7: Sí, Anita, hubo heladas ayer. Terrible la helada.
1: ¿Viste?
7: Que cayó. Somos de Pueblo Ester y estaba todo helado.
1: Ayer estaba todo blanco.
7: Y hoy no sé, pero ayer estuvo bastante heladito todo.
1: ¿Viste? Y bueno, pero entre la helada de ayer y todo. Saludos a mi hija Victoria y a mi señora Melina. Vamos que hoy es martes. Está como haciendo reconocimiento de almanaque.
2: Tengo una foto, mira, supuestamente esto fue ayer, según lo que me indican. Te voy a pasar en el stream para que lo puedas ver.
1: Sí, en Ibarlucea también mandaron una foto de la helada,
2: Para ti.
1: A ver.
2: Tenemos. Tuki.
1: Ahí está. ¡No! Pero mira eso, parece nieve, no helada.
2: ¿Dónde es esto? Dice, es... Germán que nos manda la foto.
1: Sí, ahora después te voy a mandar la de Ibarlucea que también. Hola chicos, arrancando temprano para hacer el carnet de la moto. Ojalá que me vaya bien. Escuchándolos, obvio. Acordate que te hacen el zigzag y como el 8 infinito, el infinito te hacen hacer ahora en la moto. Dicen que ahora te hacen
2: ¿Te
1: hacer
2: ¿Te dan la moto
1: cosas.
2: Ellos o uno, vos podés llevar la moto también?
1: Me parece que uno tiene que llevar la moto, que tenés que llevar la moto, que no te dan la moto ellos. Ah, la podés alquilar ahí.
2: Yo, por ejemplo, cuando los... Está bien que los saqué en el pueblo, pero no recuerdo haber hecho nada en moto. O sea, tenía de auto sí, en las montones, había hecho la prueba y todo. Pero de moto, nada. Y creo que tengo para cilindrada alta.
1: Ah, pero tenés el carnet de moto.
2: Así que si me querés comprar una Kawasaki Ninja, la recontra recibo.
1: No, pero escúchame una cosa. Para mi primer carnet, en el pueblo pasan cosas raras. Los pueblos son divinos. Mi primer carnet me lo fue a sacar mi papá. Porque dijo, era conocía al hombre, ¿viste? Dijo, claro. Hija de colectivero, ¿cómo no vas a ver marcar?
2: Y te lo dieron sin hacer nada.
1: Vino mi papá y me dijo, Tomás, acá ten el carnet.
2: ¡No! ¿Está chequeado esto?
1: Sí, bueno, pero papá confiaba mucho en mí, mucho. Y bueno, chico, el único que confió en mí no te tiene. Ni mi marido confía en mí.
2: El pueblo era como mucho dar una vuelta con Gerardo. Te subía al auto y bueno, anda un poco por ruta.
1: doblaste.
2: ¿Dobla acá? Ah, listo, ya está, listo. Bueno, no, no. Frenalo nomás.
1: Papá, por las dudas, como yo todavía no sabía manejar, me dijo, mira, toma acá el tener el carnet, una desgracia. No, pero me daba el auto, pero tenía que ir al campo a aprender a manejar. Y ahí tenés mucho campo, entonces te vas para el campo para allá, para el campo para acá.
2: Viste que
6: ¿qué
2: te dicen? Si te veo, me subo a la vereda cuando apenas te ven con
1: yo
2: el carnet.
1: Tenía un Falcon amarillo palanca al volante. ¿Sabés cómo se subía la gente a la vereda cuando me veía, cuando me escuchaba?
2: No, aparte, un tanque de guerra el Falcon. Sí. La foto de la helada de Eva y Gorria era.
5: Hola, buen día, vida.
2: ¿Qué tal? Buenos días.
5: Va, aguante, Belgrano.
2: Escucho dar una vuelta con... Claro. Con Gerardo, te subía al auto y bueno, anda un poco por ruta. ¿Sí? Dobla acá. Ah, listo, ya está, listo. Bueno, no, no. Frenalo nomás.
1: Papá, por las dudas, como yo todavía no sabía manejar, me dijo, mira, toma acá el tener el carnet, una desgracia. No, pero me daba el auto, pero tenía que ir al campo a aprender a manejar. Y ahí tenés mucho campo, entonces te vas para el campo para allá, para el campo para acá.
2: Viste que...
6: ¿A qué tiene el teléfono?

0: Sí. La foto de la helada de Baigorria era.
1: Hola, buen día, vida.
0: ¿Qué tal? Buenos días.
1: Va, aguante Belgrano.
0: Ahí está, mirá. Ahí. Mirá. ¿Por quién vamos el domingo? El domingo, ¿no? 15:30 es el partido.
2: ¿Perdón?
0: No, pregunto a la gente, le
2: quién
0: pregunto.
2: Vamos.
0: Pasa que sería el primer título para Belgrano también, Ana.
2: ¿Qué me importa? ¿Qué me importa que sea el primer título?
0: River ya tiene un montón.
3: ¿Cuánto?
0: Se desinflaba.
2: Mira, toma.
0: Y encima juegan en Córdoba.
2: ¿Quieres tomar mate?
0: Sí,
2: ¿quieres seguir tomando mate? Bueno.
0: Vamos, fíjate. River. Vamos,
2: ahí
0: River.
2: Está. Ahí
0: dale,
2: está.
0: Chacho.
4: ¡Hola, vida!
0: Hola.
4: Somos Delphi y Emi. Y hoy le queríamos mandar un muy feliz cumple a mi prima Brisa porque cumple recién un añito.
0: ¡Oh, qué pequeña!
4: ¡Aguante la vida!
0: ¡Aguante la vida y aguante Brisa!
1: Buen día. Hago cambio de figurita de Messi por una Kawasaki 600.
0: Ay, la perdí. ¿Dónde la dejé? No, pará. Que la había traído yo.
2: ¿La trajiste hoy? ¿Cómo
0: no,
2: la trajiste?
0: No sé. Nada, la tengo en casa.
2: Pará un poquito. Mirá, te miré seria.
0: No,
2: ahí
0: no.
2: Te puse arriba de todo la helada de Barlucea para que la pongamos en el streaming si querés. Hola, Jerónimo de Rosario, arrancando la recolección. Si sabremos del frío nosotros. Dejen de quejarse. Es psicológico. Eso lo decía Tesandori, que el frío es psicológico. No, pero al recolector mis respetos. Porque la verdad, eso de unos pasos corre. No, tenés que agarrar ganas para ir a...
5: Chao, gracias.
2: A juntar basura.
0: Mirá, acá nos mandan esta foto, la gente que anda en moto. Dice, yo también confiaba que dijiste que no había helada y así llegamos.
2: No sean malos.
0: La gente en moto.
2: No sean malos,
0: y
2: claro.
0: Tenemos en Ibarlucea, dice ayer también.
2: Claro,
0: Ibarlucea,
2: mirá la helada.
0: Hace
2: todo
0: frío,
2: blanco.
0: Pusieron una hermosa helada cayó.
2: Pero escribieron en el helada.
0: Sí.
2: O sea que la helada, bastante. Aguante River y aguante Chacho. Dice acá buen día, lo dice Marisa.
1: Fuerte.
2: Gracias Marisa. Sí.
0: Acá dice, hola Anita, Agus, el domingo con Belgrano, si pierden no prendan fuego a la cancha. No,
2: no.
0: ¿Qué está diciendo?
2: Pero
0: no.
2: La gente, con lo buena que es la gente de River.
3: ¿No te importa nada?
2: Tengo un estudio. Les tiro así el título nada más. De la Universidad del Sur de California. ¿Qué dice?
0: De Massachusetts.
2: Que las mujeres rendimos mucho mejor intelectualmente en temas lógicos y matemáticos cuando la temperatura ambiental es más alta. Los hombres, en cambio, rinden mejor al revés, con aire acondicionado cuando la temperatura es más baja.
0: Y cuando hace frío, hoy, por ejemplo, funcionamos nosotros mejor.
3: ¿De dónde sale ese informe?
0: No sé.
2: Pará, o sea, no polemicen mis informes, yo los traigo.
0: A ver, haceme una pregunta.
3: ¿Quiere más adentro?
0: Hace frío.
2: Una pregunta... A ver, ¿qué te puedo preguntar? Para ahí no sé qué preguntarte, no me digas eso, no sé ni siquiera qué preguntarte.
0: 82.
2: No, ¿qué decís? Pero si no te pregunté nada.
0: Bueno,
2: ¿qué
0: tal, adelanté, amigo? Lo hice muy rápido.
2: No te pregunté nada.
0: Ayer después del laburo también hubo una hermosa helada, nos mandan la foto. Se tomaron un porrón, mirá.
2: No.
0: Hice una hermosa helada después del laburo.
2: Villa Constitución ayer, también la foto del auto, todo brilloso con la helada, mirá. Brilloso con la helada, terrible.
0: Todos los rituales para Belgrano, dice toda la mejor energía, dice buen día, gente que se está despertando acá, que son hinchas del Pirata Cordobés.
2: Sí, o gente del Pirata, o gente que quedó mal y que queda. Hola chicos, mi mamá trabaja en el Roque Sáenz Peña y le dieron sin hacer nada el carnet de quinta, así que podría manejar un camión.
3: Fuerte.
2: Si quería.
3: Mirá.
2: Hasta hoy con 69 años no sabe estacionar, dice Bárbara.
0: tiene carnet para,
2: no sé,
0: para avión
2: pasó.
0: También.
3: Me gusta.
0: Para pilota de avión.
2: Por ahí conocí a alguien, viste, que conocí y decís, bueno, dale, qué sé yo.
3: Eso hace muy mal.
0: Hermosa helada para cortar el pasto. Dicen, acá nos alegran la mañana. Un saludo desde Miguel Riglos. Mirá en La Pampa, los escuchamos todos los días desde el laboratorio de análisis clínicos. Muy bueno, Ariana se llama.
2: Para que se nos enojó Rita.
0: ¿Qué?
2: Rita, de Esperanza, viajando a trabajar a Santa Fe. Gracias,
0: sí,
2: por la compañía. Llegué y no,
0: hola,
2: me pasaron
0: Rita
2: el audio.
0: Perdón,
2: hola, Rita, un beso para vos, Rita.
0: Santa Rita, le mandamos un beso. Y te pedimos disculpas. Buen día,
2: claro,
0: acá ya trabajando en la Muni de Villa Constitución. Gente de diferentes localidades. Acá, bueno, están con la compu, escuchando a través del stream.
2: Pero vos sabés que me parece que el estudio tiene algo de importante, porque las mujeres siempre queremos el ambiente más calentito. Y el hombre te transpira, el hombre no quiere el ambiente tan calentito. Y la mujer siempre, porque siempre venimos flojas de ropa también. No es flojas de ropa, pero siempre nuestra ropa es como más finita, como más esto, más lo otro. Y queremos el ambiente más calentito.
3: ¡Asesina!
2: No, bueno, tampoco...

0: si tú eso no
1: ¿qué
0: puedo
1: será
0: evitar
1: de la vida de este hombre, claro?
0: Acostado, cantando acostado.
1: En la ¿no? camilla, cuando se lo llevaban. Pero pará, hay que tener un amigo como Maxi Truzzo, que no frena nunca.
0: Me parece alto personaje.
1: La fiesta por sobre todo, o sea, lo profesional por sobre todo, porque él estaba cantando en la fiesta. Estaba un poco roto, pero le daba.
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0: Al final, las obras en el monumento estarán terminadas antes del próximo Día de la Bandera. Con el último empuje del gobierno provincial, la empresa contratista confirmó que los trabajos de refacción estarán finalizados para el próximo 20 de junio y ya no se verán andamios ni el obrador.
2: Política.
3: Preocupación en el gobierno por la escalada de la interna en medio de la crisis por el caso Adorni. Santiago Caputo vinculó a Martín Menem con una cuenta de X que criticaba la gestión y se reabrió la pelea con Karina Milei. En la Casa Rosada pronostican que la disputa está lejos de dirimirse.
2: Pantalla chica.
0: Guido Casca ganó el Martín Fierro de Oro en una noche en la que el premio máximo no quedó en manos del canal que televisaba. La gran fiesta de la TV, realizada en el Hotel Hilton y transmitida por Telefe, comenzó a las 21:06 del lunes y a las 0:48 de este martes.
1: Ahí está.
0: Coronó al conductor de Buenas Noches Familia, los más vistos del 13 el año pasado.
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3: La máxima para hoy 18 grados, o sea que bien, con sol para la tarde. Está despejado ahora la mañana y despejado para la tarde. En este momento la temperatura 2 grados, la sensación térmica igual.
0: Se congeló 98%
3: la humedad. Esperen porque después es más baja la temperatura. 7:30 es más baja todavía la temperatura. 2 ahora, las 6:52. Fueron las noticias sobre la música de la vida.
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0: Te la regalo, No arranco, no arranca.
1: Siempre
0: no, chicos,
1: arranca.
0: Te la regalo bailar hoy, Sí. Es como que con esto no entras. Yo hasta abajo no me agacho, te voy avisando. Porque no me voy a parar a esta altura o a esta hora de la mañana. Peor esta hora de la mañana.
2: Acá dicen, preparando la bandera para el inicio de la jornada. Buenos días para Melina. Hay algunas fotos, selfies, de todo. Hola, amigos. Qué buen tema. Ese que dice, había un esquimal. Mariano, el imborrable que sonaba de Maxi Truso.
0: Hola, chicos. Escuchando la radio, debo contradecirlos. Con mi esposo tenemos los roles invertidos. Él es una heladera. Yo siempre me estoy muriendo de calor. Eterno problema a la hora de poner el aire acondicionado. Saludos desde San Agustín, María Soledad, la mujer que va contra el informe con el estudio de California.
2: Vi un video de una persona que extrañaba el sonido del ventilador. La pareja no lo dejaba prender y puso sonido del ventilador en YouTube.
0: ¡Ay, qué buena!

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0: interrumpimos esta tanda para pedir nuestras más sentidas disculpas.
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0: Quisiera saber si va a llover o no, porque tengo que viajar.
1: No, lluvias no, no, viajá tranquila, viajá contenta, lluvias no, para nada, frío, frío y heladas, heladas que yo no vi, Yo hasta que no vea la helada, ella quiere discutirle. Hasta que
2: madrina.
1: No vea la helada, a mí, en mi casa no es lo,
2: pero
1: chicos.
2: Ana, te mandaron fotos. No, la tengo que ver en vivo.
1: No, chicos. Yo ahora, es más, les conté que hicieron pavimento en mi cuadra, en las otras cuadras, pavimentaron una parte, o sea, es una previa de pavimento. Impresionante, chicos, yo no veo más la helada, nada. Es verano.
2: Dale,
1: pensé que lo había contado, porque era parte de lo que era la obra de la Newbery. Dos cuadras que fueron las que estaban liquidadas, las cuadras, le pasaron como una carpeta. ¡Ay, no es de alegría, una emoción, chicos! No. Salí a patinar, sí, con los rollers, cualquiera. No es para patinar con los rollers, pero no importa, dale.

0: Y para vos también, amor.
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0: Ricardo Montaner para que seas feliz.
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1: Caso Loan, la justicia realizará una inspección ocular clave tras casi 2 años de su desaparición. De cara al debate oral que comenzará el 16 de junio, el Tribunal Federal de Corrientes recorrerá este martes el Naranjal del Algarrobal, la casa de la abuela de Catalina, en el hotel de los primos. La medida busca evaluar tiempos y distancias en el terreno donde el niño fue visto por última vez el 13 de junio de 2024.
0: Social. La lucha de Roxana perdió una pierna tras ser atropellada y ahora necesita ayuda. La instructora de pilates, arrastrada por un camión en marzo en Ovidio Lagos y Uriburu continúa internada en el ECA. Su pareja perdió el empleo mientras la acompañaba y lanzaron ahora una colecta solidaria. Entérate cómo colaborar, los números de teléfono y todo a través de Rosario 3.
1: Deportes. La justicia finalmente autorizó a Claudio Chiquitapia a viajar al Mundial de Estados Unidos, México y Canadá. El presidente del AFA tendrá que abonar un monto de 30 millones de pesos para viajar a la Copa del Mundo. También asistirá a la final de la Champions League.
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1: Va el Chiqui.
0: Si no tiene, juntamos, no hay problema. Un grado dos décimas, cielo despejado con banco delgado de niebla, humedad del 100%, máxima de 18 grados para esta tarde con el cielo completamente despejado. ¿Qué va a pasar durante la semana? Bueno, bastante similar. Mañana miércoles, mínima de 3 grados, máxima de 17, cielo algo nublado. El jueves, mínima de 2 y máxima de 14 con el cielo mayormente nublado. Hora 7, 16 minutos, te contamos todo lo que tenés que saber. 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

0: No lo cantes.
1: Ay, pero estamos. Perdón, estamos al aire. Pido disculpas. Perdón.
0: No. ¿Por qué perdón? O sea, no porque estamos al aire. Después yo me acedo al que estás cantando.
2: Escucha un poquito más fuerte.
0: Chicos, no se puede.
1: Rodrigo Tapari. 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
3: ¡Atendés!
0: Bueno, ¡hola, vos, gente!
1: Para que le quería contar a Anita...
0: Sí, qué cosa.
1: Que esta,
0: sí,
1: esta persona que le gusta dormir con el ventilador tiene una novia, se hizo viral en redes sociales. Y bueno, ella, porque tiene frío, ¿cómo
0: no, basta. Y aparte, en un momento decís, bueno, basta, ya está. O sea, esta noche no es para el ventilador. Deja abrir un poquito la ventana y listo.
1: ¿Qué hizo él? Buscó en YouTube sonido de ventilador para dormir. Y está el sonido de ventilador. Es más, tiene hasta una imagen de un ventilador que gira para un lado para el otro. Este es el sonido que lo encontrás en YouTube. Este.
0: A ver.
1: Te lo pones ahí. Ay, me da. Me relaja, sí. Me dio como un frescor en el cuerpo.
0: Es como un turbo.
1: Dura 8 horas.
0: ¡No!
1: El sonido. Y tiene la. Mira, ahora que podemos compartir imagen, te la voy a mostrar para la gente del streaming que están tempranitos conectados. Así
0: para
1: se
0: posta
1: ve.
0: Me da frío. Se es como así un turbo.
1: Claro, es como el ventilador.
0: No, no es
1: de...
0: un turbo.
1: Este es el de pie.
0: Este es el de pie, claro, pero parece como el del.
1: Ay, me agarró cosita. Bueno, ¿dormís con esto?
0: Porque vos arrancás diciendo, cuando empieza a bajar el calor, lo ponés mirando a la ventana, lo ponés mirando para el techo, lo ponés apuntando para afuera y en un momento la otra persona te dice, bueno, basta, mirá, apagalo, ya está.
1: Ya está.
0: No podés. Es adictivo.
1: Acá dice, buen día, Ana y Agus. El que duerme con YouTube, con el sonido de ventilador, espero que tenga premium, dice. ¿Se imaginan 3 de la mañana con Terence Morrogues? Usada la crema que... Bueno, esto lo manda Jessy.
0: Hola, me dio frío. Sí, Adolfo, me dio frío. Sí, sí, a mí también me dio frío, pero cada vez que ponen el sonido me da frío.
1: Y si ponemos sonido de fuego... Así tipo de una...
0: Ay, de brasitas calientes.
1: Claro,
0: un hambre me da, un hambre.
1: Mirá, y hay otro también de 8 horas de fuego relajante.
0: A ver.
1: Pará, bancate que te lo busco acá. Dice, música relajante.
0: ¿Sabés cuál tiene que ser, por ejemplo?
1: Ahí está.
0: A ver.
1: Ah, ponete al lado de la radio, ponete así.
0: Ay, dale.
1: Al lado de la radio, ahí está.
0: La parrillita.
1: Ay, musiquita tiene también. Tiene música.
0: Los leñitos, viste que uno ve la cabaña en Bariloche, nevado afuera. Y bebé.
1: Ahí está.
0: Y todo eso y se imagina en
1: si
0: la cabaña.
1: Si no te anda la calefacción, pon el sonido este.
0: Sí. A mí igualmente tengo un recuerdo medio raro de las cabañas. Una vez fuimos a Córdoba, unas cabañas muy lindas, hace un montón. Súper románticas, divinas las cabañas. Con amigas, no habíamos ido con. Hasta que estábamos muy tranquilas, hasta que nos dimos cuenta que en el techo. Eso que se veía negro.
1: ¿Qué era?
0: La paja, ¿viste? Porque era cabaña con techo de madera y paja.
1: Era murciélago.
0: Era un murciélago.
1: ¡No!
0: ¡No! ¡No!
1: Era Batman.
0: No, no, yo ahora no hay forma que no entre una cabaña romántica con quien sea. Pero pará. Dame la luz del celular. Dame que la alumbra el techo. No pudimos dormir con el murciélago.
1: Y te quedó el trauma.
0: No, pero me quedó el trauma. Pero aparte estaba colgando, o sea, se parecía que se iba a caer.
2: Hoy necesito verte.
1: ¿Cómo está López?
0: Me encantó.
1: Con el murciélago. Hace 30 años que dormimos con el ventilador todo el año. Mis hijos de bebés, hasta ahora, si se los apago, se despiertan. Cuando viajamos, dice, usamos YouTube. No, son estos son fanáticos. Ahora, en serio.
0: Crearon nuevas generaciones de gente que duerme adictos a ventiladores. O sea, que fue creando generaciones.
1: Acá dicen, el que va es de la lluvia con truenos. A ver, ya te buscó.
0: No, yo te digo, el que va también, ¿sabés qué es? El que entra al spa, tenés el ruido de la chorrerita de agua. Sí. Busca.
1: Lluvia con trueno.
0: En el spa te ponen la fuente de agua para que te genere ese ruidito. Y si no te lo generan, porque la musiquita tiene que tener agua que te relaje.
1: ¿Una fuente pongo? ¿Sonido de fuente?
0: Sonido de fuente, sonido de spa pone. Sonido de spa y vas a ver que lo va a tener una fuente con agua seguro. Para mí me parece. Como el spa siempre tiene alguna chorrerita de agua.
1: ¿Este te gusta?
0: ¿Viste?
1: Ah, me dan ganas de ir al baño este. Entre el mate, el frío, me dan ganas de ir al baño este.
0: No, te tiene que relajar, no entendés nada. Te relaja el spa, porque entras ahí y te relaja.
1: A ver a dónde me lleva. Ah, me transporta.
0: Claro.
1: Me eleva.
0: ¿A dónde?
1: Me moja.
0: ¿Eh? No, no te moje, porque me da que te haces pie encima, Agustín.
1: No.
0: Y bueno, yo ya estoy con... ¿Viste? No, es hermoso. Me hace acordar al spa. En Firmat hay un spa lindo. Le mando un beso a la gente del spa de Firmat. ¿Fuiste al spa de Firmat?
1: No, vos sabés que no fui nunca.
0: Le tenía cerquita.
1: Sí, al hotel he ido, pero al spa no fui.
0: No, muy lindo.
1: Es para gente... Para otra gente.
0: Porque es para otra gente si nos han invitado.
1: No,
0: o sea.
1: Digo, es para...
0: Spa. No.
1: No.
0: Para.
1: ¿Querés?
0: No tengo nada para tirarte.
1: ¿Querés algún sonido en particular?
0: No sé de qué.
1: Tengo de cancha, ser. Si querés.
0: De cancha, sí.
1: Para dormir.
0: Así
1: hoy te vinimos a alentar.
0: No vamos. Para tiene que descansar el jugador.
1: Horas,
0: no
1: puede. Hay que trabajar.
0: Sí, quiero público. Yo quiero dormir con aplausos.
1: Ahí está, bueno. Ahí
0: 8 horas. Así. No, duermo 7, cierto. No duermo 8 horas. Claro.
1: ¿Querés aplausos? Tengo aplausos. Tengo aplausos. Sí. Y gritos, todo.
0: Sí. Eso. Quiero dormir así.
1: Te ayudo, Seba. Te ayudo con los sonidos.

0: Te voy a sorprender después con un sonido, ¿no? Un sonido ambiente que la gente recomendó.
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0: ¿Y? Tengo para vos sonido, sonido de lluvia, techo de chapa.
1: No,
0: ¿querés un poquito, no, unos segundos?
1: Yo tengo mi casa, vení a casa.
0: Este está bueno.
1: No, porque te ensordece. Te ensordece.

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0: A las 7:36 de la mañana y después de los ruidos para dormir, el ruido de la lluvia sobre el techo de chapa está sobrevalorado. Porque lo dice gente.
1: A mí me gusta. Techo de zinc.
0: Sí, pero no sabes lo que es, porque un ratito está bien, pero vos tratás. Primero, por ejemplo, te llueve a la hora de la comida, te llueve. Yo tengo techo de chapa y llueve posta fuerte, ¿no? Cuando llueve fuerte, cuando hay unas gotillitas, bueno, no importa. Entonces, ya te ensordo, ya estoy sorda. Entonces empezás. Escúchame una Pues, o sea, no sabés a los gritos pelados. No, es un montón. Es un montón. Y te pongo el televisor alto, como mi mamá.
1: Aparte llueve un poquito y ya se siente bastante fuerte. Acá dice, mi novia duerme los 365 días del año con ventilador, nos cuenta Marquitos.
0: No, Marcos.

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1: La cuestión es quién pone las reglas de la casa. Por ejemplo, pasás de la casa de mamá, donde mamá o papá ponían las reglas de la casa. ¿Quién ponía las reglas
0: en
1: de la casa?
0: Y más
1: madre
0: mi vieja,
1: o padre.
0: Más mi vieja, me parece.
1: La madre es la que organiza. El padre por ahí tiene como límites, como esto no, de dos cosas que no. Pero la que está todo el día, que es la madre, o la que estaba todo el día, más en las casas de antes, ahora no. Es más 50 y 50. Ahora, ¿quién pone las reglas de la casa? Las reglas que... De algunas reglas, por ejemplo, las más grosas. Después es como que se convierte en una, compartir con los convivientes. Pero...
0: No, mi viejo tenía un control sobre la TV nada más. Después el resto...
1: Tenía el control.
0: Sí. El
1: solo
0: control, el control literal. No, esto no. Acá los Simpsons no se miran.
1: No te hacía como mi papá. Mi papá era... Todos respetábamos a papá porque estaba poco y cada vez que venía, quiero ver la tele. Bueno, estaba 3 horas buscando. Tiki, tiki, tiki, tiki, tiki. Ya nos ponía nerviosa a las 3 mujeres que estábamos. Lo mirábamos a papá. Decíamos, papá, déjame. No. Bueno, mira, taca, taca, taca. En el momento menos, cuando vos ya habías perdido todo, el capítulo de la serie, lo que sea, él se iba y decía, no, déjamelo ahí. En la peor cosa... Te lo dejaba y se iba.
0: No.
1: Pero en lo peor. ¿Qué es esto? No lo estoy mirando. ¿Cómo no lo estás mirando?
0: Sí, me acuerdo que a veces se quedaban dormidos y le cambiabas. Y cuando le cambiabas del canal se despertaban.
1: Por eso.
0: Entonces, pará. Marquitos, que nos contaba que la novia duerme todo el año con ventilador, dice, viene una aplicación. No solamente está el sonido en YouTube, sino que se bajaron una aplicación con diferentes sonidos de ventiladores. Y pone la carita como diciendo, no te lo puedo creer. O sea, claro. Re fanática del sonido de ventilador.
1: Pobre, y él enfermo todo el año, ¿viste? Escuchame. Decile a la chica, mirá lo que gastás en ibuprofeno. Decile a la chica que... Bueno.
0: Acá salió mal. Miguel, que dice, puse el sonido de lluvia sobre la chapa para dormir. Soñé que estaba haciendo torta frita y ahora tengo un hambre bárbaro, dice.
1: El ruido de la lluvia, dice Lucas, en el techo de chapa te pone mimoso. Mm.
0: Lluvia no. Está bien, dice. Diluvio no, claro. Si diluvio, claro. Queda
1: lo que pasa es que cualquier lluviecita en el techo de chapa te parece que es un diluvio, te parece que se viene el cielo abajo. Primero tenés que determinar si cae piedra o no cae piedra. Si busca piedra, cae piedra. Ah, no. Son gotas, pará.
0: No, si es piedra parecen balazos.
1: Y no te pone mimoso. Anda a hablar con mi marido que no te pone mimoso. No hay forma. No, claro. Llega un momento que... ¿Qué decís? Que no te escucho por la lluvia. ¿Qué decís? Claro, no hay forma.
0: Chicos, hay varias aplicaciones de ruidos blancos para dormir. Son gratis, sin publicidad. Besitos para todos. El mensaje que nos manda Sil. Mirá cuánta gente que usa estas apps.
1: Lindo el techo de chapa, dice. Sí, vení un día de tormenta. Vas a ver. Lo que menos hace es relajarte. No sabés en qué momento el techo de chapa deja de existir. En un momento vos decís, esto está bien agarrado. Porque de verdad todo en el techo de chapa es un montón. Como por ejemplo cuando algún animalito, gatito o algo decide saltar del techo de chapa. Vos decís, tengo un tipo caminando. Ay, tengo un tipo, tengo una señora, un tipo, viste que el ladrón es masculino, como que.
0: Me asusté, sí, pensé que era un ladrón aparte en pillada. Sí. Era el gato. Había entrado por el parrillero.
1: En Villada ha habido épocas de ladrones así de...
0: Muy puntuales, sí. Casos muy puntuales. Por ahí algún robo de una bici que después encontraban tirado en el camino de tierra. Claro. Sino gente que...
1: Venía de otros pueblos.
0: Claro, sí, o estaban muy marcados.
1: Los pueblos no quieren decir que el ladrón es de ellos. Entonces dicen, no, viene de otro pueblo, el ladrón no es de acá.
0: Pero
1: no
0: normalmente es así. Después los de Villada irán a chorear a otro lado, no sé, pero normalmente es así. Claro. Tiene que haber una pantalla con sonido de ronquidos también. Dice, gracias por la compañía, chicos, un abrazo.
1: Tomen medio clon y duermen sin drama. Lo más lindo del techo de chapa es cuando salta un gatito de madrugada. Se te llena de preguntas el ambiente. Sí, de verdad, me pasó.
0: Sebastián, que no puede dormir con el sonido de la lluvia en la chapa. Dice, me traumó. Saco los baldes enseguida para las goteras.
1: para colmo, tengo goteras en casa. También tengo. Hola, gente. Yo puse el sonido de la lluvia y salí a juntar la ropa, ¿no?
0: No, mira que dicen acá, Ana, vos sos capaz de levantarte a ver si llueve, ¿no?
1: Sí.
0: A ver.
1: Sí. No, ¿sabés a qué me levanto? No tengo problemas, o sea, yo soy así. ¿Qué le vamos a hacer? Me levanto para ver de qué tipo de lluvia estamos hablando. Si es una lluvia grosa, si cae piedra, si no cae piedra. No, me levanto.
0: Hay un videito que pone sonido de lluvia para dormir. No, la ropa. Y sale corriendo, así que...
1: Sí, así. Yo soy. Pero soy la que siempre se acuerda de la ropa. Y junta la ropa. Y para colmo tengo trabada la puerta que abre el lavadero. Hago un ruido, despierto. No tengo vecino, así que despierto a los animales de al lado. En fin.

0: Amanece en la ciudad, qué lindo, qué tarde que amanece, qué tarde que va amaneciendo, te digo.
1: Que caliente el sol un poquito.
0: Sí, algo, que salga el sol, amanece no quiere, que no, no significa quiere. Que salga el sol. Ahora no sé si la temperatura es más fresca todavía, viste que hay un momento en... Es la más fresca de la mañana.
1: Heladita en Ibarlucea, buenos días. Foto que nos manda Juana, gracias Juanita.
0: Claro.
1: Me dio frío la foto.
0: 18 la máxima para hoy. Y ahora sí es la temperatura más fresca. 1.2 en este momento, mirá, la temperatura.
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1: 5.000 camiones diarios y baches del tamaño de una cama. Vecinos de Villa La Ribera reclaman soluciones. Pese al anuncio de una obra para desviar los vehículos con la cosecha, la localidad volvió a quedar sitiada y sus habitantes deben caminar hasta 2 kilómetros para tomar un colectivo. Llevaron su reclamo a la Defensoría del Pueblo, como ya lo habían hecho en el año 2021. Además de los baches en la huella de la Ruta 91, en Traza Costado, graficaron sobre la crisis de infraestructura.
2: Rosario.
0: Investigan la muerte del dueño del bar Pagos del Sur. Hugo Dante Grasso fue hallado este lunes con una herida de arma de fuego en el abdomen. Fue en su casa de Pellegrini, de Bonpland, al 800. La fiscal que interviene en el caso dejó detenido momentáneamente a su hijo de 34 años.
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1: Revancha inmediata para el canalla. Rosario Central busca sellar su pase a octavos de la Libertadores. Hoy recibe a Universidad Central de Venezuela en el Gigante de Arroyito. Tras la dolorosa eliminación en el torneo local, el canalla apuesta todo a la Copa y a meterse en la siguiente fase. El partido es hoy a las 19 horas y transmite Radio 2.
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0: 18 la máxima para hoy, lo decíamos recién. Cielo despejado para la mañana y despejado para la tarde. O sea que va a ser un buen día. La temperatura, 1 grado 2 décimas. Puede haber algo de neblina. La sensación térmica, igual a esta hora. Las 7:53 fueron las noticias sobre la música de la vida.
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1: Así está por Hernández, cerca de Ramírez, Entre Ríos, con un gradito estamos por acá, chicos. Bueno, bastante similar.
0: Ahora es cuando se nota la helada. Ahora en este momento se nota la helada.
1: Total. No, que hay gente que está desayunando y no va a querer salir.
0: Ahora se nota la helada. Ahora salen los valientes. Y sí.

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0: las 8 y 8 de la mañana.
1: Buenas, sí. Buenas, al que se levanta un poquito más tarde.
0: Al que arrancó ahora, audios cortos del arranque. Dicen que, pará, encontré el último estudio que encontré ahora. No, dicen que aunque los convivientes sean dos cuando arrancan la convivencia, generalmente el que pone las reglas que termina, que no es que se siente y dice voy a poner las reglas, es una conversación como que desparrama, como que arranca así, es la persona como más ordenada, más estructurada. Es el que termina imponiendo alguna regla o el que se pone mal si la otra persona desordena, si la otra persona se... Pero no hay ninguna pareja,
1: digamos.
0: Claro, ninguna pareja se sienta a decir, bueno, arreglemos las bases de la convivencia. Pero que en el 90% de las parejas, una de las dos personas es como el que lleva adelante las reglas.
1: El más ordenado,
0: la casa,
1: claro, o la más ordenada.
0: Claro, o la más ordenada. O le más ordenede. No, cualquiera. Pero igualmente dicen que las parejas que son felices, no es lo último, claro, era parte de la anterior, son aquellas parejas en donde hay alguna que otra, contrario a lo que puede pensar la gente, regla absurda, regla inentendible.
1: Como por ejemplo,
0: no sé,
1: Descalzarse, no sé, tipo con los orientales.
0: Ay, yo tengo una vecina que te hacía descalzar y mi hijo cada vez que va a la casa se descalza porque, claro, los orientales en turco, los turcos también, porque vos dejás la mala onda de afuera.
1: Igual
0: no está tan mal. No, dejás la mugre de afuera.
1: Por ahí si hace frío te da como cosita, pero...
0: El tema es cómo venís, en patas, con medias. Háblame, Fai.
2: Oh, wow.

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La Comparsita. Enroscado, tal vez. 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
1: La OMS expresó preocupación por los brotes de hantavirus y ébola. Durante la Asamblea Mundial de la Salud en Ginebra, el director general del organismo advirtió sobre los desafíos sanitarios globales y pidió fortalecer la cooperación internacional frente a futuras emergencias.
2: Rosario. Los vecinos del terreno donado para la plaza pública en barrio Larrea se manifestaron en contra de la usurpación. Chicos y adultos que juegan y jugaron en el terreno sobre Bolivia al 600 bis denunciaron que un particular empezó a construir un templo y un colegio en ese lugar compartido. Ya movieron tierra y hasta sacaron los arcos de la canchita de fútbol. Es un atropello, dijo uno de los familiares de quien donó el terreno al municipio para uso común.
1: Deportes. Durísima noticia para España, Lamine Yamal podría perderse los dos primeros partidos del Mundial. El joven del Barcelona no llegaría a completar la recuperación de una lesión en su pierna izquierda y podría estar en el debut, o sea, podría no estar en el debut mundialista con su país. El delantero sufrió un desgarro de bíceps femoral de la pierna izquierda a fines de abril, luego de ejecutar un penal en el partido entre el Barcelona y el Celta de Vigo.
2: 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Y dijo Lamine, ¿me van a llamar o no me van a llamar para el Mundial?
3: Tiempo.
2: Cero grados, siete décimas.
1: Es el frío. Ya cambió.
2: Ahora me abrigo. Cielo despejado con niebla en la hora anterior, humedad del 100%, máxima de 18 grados para esta tarde con el cielo completamente despejado. Hora 8, 18 sí. Minutos, te contamos todo lo que tenés que saber. Ah. Ahora seguís con la música que más te gusta.
1: Bien.
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1: ¿Cuál es la regla? Le mando un saludo a Giselle y que Giselle cuente, porque me mandó un mensajito, le mando un beso a Giselle, y que Giselle cuente, ¿cuál es la regla más absurda que tiene en la casa? ¿Alguna regla que haya puesto uno de los dos? ¿O porque le gusta uno de los dos? Como por ejemplo, dejar el ventilador prendido toda la noche. ¿Cuál es la regla más loca que tienen con Vicky?
0: ¿Regla?
1: No sé si regla.
0: Por ahí me retan porque costumbre. Yo dejo todas las puertas abiertas.
1: Sí.
0: De la alacena, del ropero.
1: No, no puede, porque te la das en la cabeza la puerta de la alacena.
0: Me olvido, no sé, me olvido, como que me pongo a hacer otra cosa.
1: Porque la Ariana hace muchas cosas a la vez. Sí.
0: A la noche se come en la cama.
1: No, no se come en la cama.
0: Bueno, a ver, si me preguntaste, yo te estoy contando.
1: No se come en la cama.
0: ¿Cómo
1: se bajan de la cama? No se come en la cama.
0: No, no, bueno, pero porque es lindo a la noche. Al mediodía no da tanto, pero a la noche se come en la cama.
1: No, a la noche no se come en la cama.
0: Sí.
1: ¿A qué hora se come a la noche en la cama? No, porque tiene una cosa de...
0: Y estamos comiendo tipo 12, 12 y media. Hay veces que vengo pasado de largo, por eso.
1: ¿Cómo 12 y media? ¿De qué? ¿Pero cómo 12 y media del mediodía?
0: No, de la noche.
1: 12 y media son del mediodía.
0: A la noche.
1: A comer a las 12 y media de la noche.
0: Estoy pensando y estoy tramitando el cambio de turno con...
1: ¿Con Alexis?
0: Con Santi y Jacob.
1: ¿Jacob? Claro.
0: Amigo.
1: Claro.
0: Amigo, vengo a la mañana, amigo.
1: Pero...
0: Así puedo dormir bien.
1: Pero si querés venir directamente para el de la noche, para Alexis, claro, o sea, pasá de largo y te venís para acá. Comé y te venís, o sea, no se come en la cama, ponen acá, mira. Ahí la tenés.
0: ¿Por qué?
1: Ahí la tenés a ella, que no sé, Amanda, que dice, no se pone. Yeah. No se
0: pero si tenés cuidado, no pasa nada.
1: Claro.
0: Si
1: tenés que tener una bandejita.
0: Claro, tenemos.
1: Tenés que tener bandejita y comer. Porque para colmo es, cuando vos le das algo, nosotros, por ejemplo, mi hija que quiere desayunar en la cama, el sábado, qué sé yo. Yo empiezo, bueno, pegate la bandejita y mordé el sanguchito, todo así arriba. Es incómodo comer en la cama.
0: Seba, ¿se come en la cama, sí o no?
1: No, Seba, no come en la cama.
0: La duda, la está dudando.
1: Sebastián, no te dejes influenciar. Es muy ordenado, Sebastián.
0: Acá
1: no
0: dicen, lo mejor de lo mejor comer en la cama, nada más lindo.
1: Si no es mi cama, claro, si no es mi cama, un desayuno viaja. Si no es mi cama.
0: Dice, buen día, coincido con Agus, a la noche se come en la cama. Dice, pero no a las 12:30, nada, era un chiste.
1: Claro.
0: Que comemos tarde, pero no tan tarde. Valentino,
1: a
0: el técnico.
1: A las 11.
0: ¿Qué dice? No se
2: es verdad lo que dice Agustín.
1: Porque vale. Vicky sale tarde de trabajar. Valentino no se come en cama. Somos 2-2, sería.
0: Estamos empatados.
1: Sí, yo también soy la que deja. Yo, como toda mujer y Ariana ansiosa. No digo Ariana ansiosa. Empiezo a hacer una cosa. Digo, bueno, voy a ordenar todo este cajoncito. Y saco todas las cosas del cajoncito. Cuando voy para el lado de la cocina, digo, ay, también voy a ordenar esto. Y quedan dos lugares completamente despelotados. Pero yo los voy a ordenar. Después los voy a ordenar. Me van apareciendo cosas y voy haciendo cosas y voy dejando despelotes anteriores.
0: Tengo lo bueno y lo malo de comer en la cama.
1: A ver.
0: Lo bueno. ¿Por dónde empiezo? ¿Lo bueno o lo malo?
1: Por lo bueno.
0: Lo bueno. Reducción del estrés. Brinda una sensación única de seguridad, comodidad y refugio emocional. Comodidad absoluta. Permite ver series o películas de la forma más relajada posible tras un día largo.
1: Ver series, o sea, no comer.
0: Y lo malo. Nada, dice.
1: ¡Mentira! ¡Dice lo malo!
0: Problemas digestivos. Dice, comer recostado o en malas posturas altera la posición natural del estómago. Esto genera acidez, reflujo. Invasión de plagas. Dice, las migas imperceptibles y los restos de comida traen hormigas, ahí ácaros o cucarachas. Tampoco tanto.
1: Ojalá te vengan a comer los ácaros de noche.
0: Insomnio. El cerebro necesita asociar la cama exclusivamente con el descanso. Si comes, trabajas y miras pantallas ahí, se rompe esa asociación cognitiva.
1: Agustín se va a comer los ácaros, claro. Sí, es al revés.

0: Este frío
1: sí
0: da para pastas, ¿eh? Da para pasta, lo habíamos dicho desde temprano para este mediodía a la hora de comer. Yo ya estoy pensando en las pastas. Ahora me diste ganas, Agustín. Y si son pastas, son pastas la italiana. 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
1: ¿Y dónde se comen las pastas la italiana? En la cama.
0: No, no, no. No se comen en la cama, no se comen. Vas a chorrear la salsa, bueno. Y después que vas a dormir, vas a cambiar las sábanas para dormir.
1: Mirá, tenemos dos bandos. Uno que dice está prohibido comer en la cama y otros que dicen lo mejor es comer en la cama.
0: Porque está prohibido.

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0: En esta super lista hay mucha música.

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1: ¿Cómo dice? Hagámonos de todo.
2: Ay, me da cosa, me da impresión. Sí. Bueno.
1: ¿Cómo no se come en la cama? ¿Qué onda? A ver, ¿qué dice?
2: No, acepto mates en la cama. Los matecitos en la cama te los acepto. El matecito calentito te lo acepto. Y alguna cosita así, un picoteo de algo que no haga migas. Como por ejemplo el chipá que no te hace migas.
1: Romina dice, una vez tomé mate con abanitos de chocolate en la cama mientras miraba una película. No. Me crucé a comprar Rolisec, tardé 3 segundos. Cuando volví, lleno de hormigas por todos lados.
2: Claro.

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1: Vamos a comer filete de merluza.

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1: Vamos a comer filet de merluza en la cama.
2: No, sí, no, pero tenés que cortar la grasa que te queda, para un poquito.
1: Vamos a comer rabas en la cama.
2: No, rabas puede ser.
1: Y
2: ahí
1: la
2: está.
1: 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Bueno, vamos a bailar, pará. 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
3: Estamos de bloque.
2: Vamos.
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2: Tengo
3: loco
2: que agacharnos para que entren en la cámara.
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2: hay que agacharse. No, no, te, no, la gente no te ve la cara, Agustín.
1: Mejor, mejor.
2: No, no. Parece. Parece el Peter el Anguila. Le mandamos un beso a nuestro amigo. Yo te quiero saber si no se arrepintió todavía de República Dominicana.
1: Sí, sí, sí, sí.
2: Si no, digo por el frío, si no, no te, ¿te arrepentiste o no te arrepentiste de quedarte en Dominicana?
4: En el bloque, en el bajo, no,
2: con la silla se me puedo mover mejor.
4: Corazón.

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0: Por favor, dale, quiero ver la lagartija. No, no, ¿qué? ¿Pero cómo es una lagartija?
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0: Sí,

0: Decí que no te toca pararte en la esquina en un semáforo. Está haciendo de mimo cualquiera, está cualquiera. No. Chicos, fui a ver la película de Michael Jackson. No, pobre Michael Jackson, no es un homenaje a Michael. Ay, te sale pero pausado. No. ¿Quién es el sobrino que hace de Michael Jackson? Impresionante el sobrino. Tiene más carne, está más. O sea, porque Michael Jackson era tan flaquito que este tiene más carne. Mostrame las medias, quiero ver las medias.
1: Son de Vicky.
0: ¿Puedo contar? ¿Otra vez son las medias de Vicky?
1: No tengo medias.
0: ¿Pero cómo no tenés medias? Te voy a traer medias. No te podés poner todas las medias de Vicky. Vicky no puede ponerse todas tus medias. Fuimos a grabar una publicidad de colchones, que son de acá, y la Luz de Abril Hipercolchonería. Le mandamos un beso a Seba Orpianesi, que sale acá en la vida porque va a haber un sorteo, qué sé yo, re lindo. Fuimos a grabar la publi. Y dice, ¿podemos saltar en los colchones? Dice la chica, ahora van a salir saltando en los colchones. Sí, obviamente. Obviamente que hay que ponerse medias. Dice Agustín, se da vuelta y dice, no. ¿Cómo no? ¿Grabamos la policía? ¿Qué no? ¿Cómo no?
2: Me empecé a reír.
0: No, que tengo unas medias que no son mías. Bueno, a ver, pero están rotas. No, están rotas. Se sacan fucsia y rosa clarito. Todos los colores, la paleta de tono de rosa con mucho fucsia. Con las pies de Vicky.
3: Atendé el teléfono.
0: Vean la publicidad.
2: Se puede, digo. Sí, no hay problema. Ya estamos regalados.
0: Ya está.
2: La cama es para dormir. Excepto que uno esté enfermo y necesite quedarse en la cama, se puede comer en la cama. Si no, no.
0: Hola chicos, aunque mi novio es igual, Agustín, me va cerrando los cajones, las puertas, me muero de risa con él. Yo voy dejando todo abierto, él atrás cerrando, como en la cama, mi nene en su cama. Y ahora en invierno, cuando estamos solos, es cuando lindo. Está mi novio en la cama también, cuando mi novio se va, en la cama. Cuando está mi novio, en la mesa. ¿Viste que eso pasa? Cuando está el padre, se siguen algunas reglas que cuando no está papá. Lo mismo pasa con mamá, cuando no está mamá.
2: Yo sé que hay que tener cuidado porque nadie quiere ensuciar, pero es lindo, no me digan que no es lindo. Vamos a comer entre amigos en la cama, dice acá.
0: Lo mejor es comer en la cama. Lisa. Total, quien no heredó de mamá o la abuela, una tía, un mantel de tela para poner abajo de la bandeja de comida. Eso quiere decir que los cubanitos hay que comprarlos antes y qué sé yo. No, claro, lo que pasa es que comer como exigido en la cama, porque no comes, te querés relajar, pero para que no se te caiga miga, yo estaría comiendo con la bandejita así, ¿me entendés? O sea, para que no se caigan, no. No.
2: Acá Verónica dice, comer en la cama son placeres que no se deben omitir, la cama se sacude, no pasa nada, dice Vero. Saludos desde Corrientes.
0: Sí, pero después te tenés que parar, levantar, sacudir la cama para dormir las migas que caen en el piso.
2: Dice, buen día, no se come a la noche, sí se pica algo, pero en el sillón.

0: En la cama no.
1: Ah, en el sillón sí, en el sillón sí. Y
0: hay mucha gente que no banca, mirá.
1: Una mesita ratonita delante donde se ponen los pies. ¿Para qué es la mesa ratona del living? ¿Para algo o no? Para poner las patas, obviamente. Para ponerlo y le ponen el almohadoncito, ponen los pies. Yo tengo la mesa de vidrio. Y también pongo los piecitos arriba de la mesa.
0: Acá Miriam dice, no se come en la cama, las migas, no.
1: Puso. Porque de verdad después nadie te termina de sacar las migas. Y uno es cuidadoso, pero cae migas igual. Chicos, buen desayuno continental en la cama del hotel. Ah, en la cama del hotel cualquier cosa, Daniel. Cualquier cosa, total.
0: Acá nos dicen, también depende de la época del año. En este caso, con el frío que hace, comer en la cama es la que va. Muy bien, te agarras una compoterita así, la llenas de quesito de lenteja, una cuchara y te pones ahí.
1: Bueno, pero por ahí sí, eso sí, por ejemplo, si tenés algo que no haga migas o algo que sea como una sopita, tomar algo, claro, una infusión, ahí te va.
0: Sí, un pollo a la parrilla no lo podés comer en la cama con papas, ya aparte, se entiende, chicos, tiene que ser el menú.
1: Codazo al que está al lado lo destrozo de un codazo.

0: Rivera. Nos vamos a ir. Hace frío acá, nos vamos a otro lado. Nos vamos a otro lado, directamente.
1: ¿A dónde vamos? Al Caribe.
0: A ver dónde dice Rocío que vamos. Sí.
1: Al norte.
0: Atención,
1: de Brasil.
0: 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Hoy tengo bailarín, chicos, hoy soy Susana. Ahí bien. Hasta más llegó. Sí. Bueno, y ahí lo tenés, Agustín, bailando, que te va a bailar. Sí, no, me traje bailarín, como Susana. Sí. ¿Estás preparado, bailarín? Vos tenés que decir, sí, Analía.
2: Sí, Analía, estamos listos.
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1: Cerodino, prisión preventiva al dueño de la carnicería donde hallaron 107 kilos de marihuana. La justicia formalizó la investigación contra Adrián Gustavo tras el operativo que comenzó por una denuncia de abigeato y terminó con el descubrimiento de un millonario cargamento oculto en los freezers.
0: Murió un operario en la terminal portuaria de Ayolas y Circunvalación. Un trabajador cayó de altura mientras realizaba tareas de limpieza en una torre de la unidad 6. Policía y prefectura evacuaron la zona del puerto del acceso sur.
1: Neymar al Mundial. Brasil confirmó la selección que buscará el hexacampeonato. El entrenador Carlo Ancelotti despejó las dudas y ratificó al crack de Santos entre los 26 convocados. La ausencia del goleador Joao Pedro es la gran sorpresa de la nómina.
0: Al final, las obras en el Monumento a la Bandera van a estar terminadas antes del próximo Día de la Bandera. Con el último empuje de la provincia, la empresa contratista confirmó que los trabajos de refacción estarán finalizados para el próximo 20 de junio y ya no se verán andamios ni el obrador.
1: Preocupación en el gobierno por la escalada de la interna en medio de la crisis por el caso Adorni. Santiago Caputo vinculó a Martín Menem con una cuenta de X que criticaba la gestión y se reabrió la pelea con Karina Milei. En la Casa Rosada pronostican que la disputa está lejos de dirimirse.
0: Guido Casca ganó al Martín Fierro de Oro en una noche en la que el premio máximo no quedó en manos del canal que televisaba. La gran fiesta de la TV realizada en el Hotel Hilton, transmitida por Telefe, comenzó a las 21:06 y a las 0:48 de este martes coronó al conductor de Buenas Noches Familia como lo más visto del 13 el año pasado.
1: La justicia autorizó a Claudio Chiquitapia a viajar al Mundial de Estados Unidos, México y Canadá. El presidente de la AFA tendrá que abonar un monto de 30 millones de pesos para viajar a la Copa del Mundo. También asistirá a la final de la Champions League.
0: Y revancha inmediata. Central busca sellar su pase a octavos de la Libertadores. Hoy recibe a Universidad Central de Venezuela en el Gigante de Arroyito. Tras la dolorosa eliminación del torneo local, el canalla apuesta todo a la Copa y a meterse en la siguiente fase. Hoy, a las 19, transmite Radio 2.
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1: Máxima de 18 grados para esta tarde, cielo completamente despejado, justo que hablabas del partido. Bueno, así va a estar el clima en la jornada de martes.
0: Para mañana calculamos que la helada sí, calculo que mañana para la helada sí, porque 3 grados la mínima, 17 la máxima con cielo ligeramente nublado.
1: Jueves mínima de 2 grados y máxima de 14 con el cielo mayormente nublado.
0: El viernes igual, calcado, algo nublado, 2 la mínima, 15 la máxima.
1: 0 grados 7 décimas tenemos en este momento, cielo despejado con niebla en la hora anterior, humedad del 100%, 8:57, te contamos todo lo que tenés que saber. Ahora seguís con la música que más te gusta.
4: Es verdad lo que dice Agustín.
1: Gracias, claro. Gracias.
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0: Me parece que tenemos confirmado el invitado, me parece, para el viernes.
1: Lo estamos
0: bodegón lindo y sorpresa.
1: Sí, lo estamos tentando al invitado. Tentando al invitado.
0: ¿Qué se hace rogar? ¿Qué se hace rogar?
1: ¿A dónde? Estaba trabajando.
0: Pero va a estar lindo, va a ser educativo. Sí, se da todo como esperamos.
1: Va a ser lindo y va a tener que ver, va a tener que ver con todo. Qué lindo. Bueno, la gente todavía está debatiendo si se puede comer o no en la cama. Gracias a toda la gente que estuvo del otro lado, que se copó, que habló, que todo. Gracias a mi bailarín, mi...
0: No, por favor, después te cobro.
1: Y Dipino, ay, no me acordaba de Dipino, de Susana, mi Dipino.
0: Sabes que me tengo que acordar, la próxima se me acordar que no baile antes de las noticias, porque estaba...
1: Pero pará,
0: Neymar, Neymar no se pierde el Mundial, fue convocado esta tarde, juega Central.
1: No se puede, así no se puede.
0: No, ya estoy grande.
1: Gracias, Sebastián Neto, que sigue festejando el cumpleaños. Ya no quedó neto para el cumpleaños.
0: Cumple gitano. La cantidad de fiambre que estaba comiendo este muñeco, impresionante. No, la cantidad de sodio.
1: Chequeate la presión, porque la vas a quedar, Sebas. Vos viste que la presión no te lleva, te deja medio ahí, te deja medio...
0: No, pero trajo un fiambre, le mandamos un saludo a Marcelo Siribé, pero se desarmaba, era como un jamón crudo que hacía así.
1: Así se va a desarmar Neto el viernes.
0: Vino todo
1: así
0: el mundo, toda la empresa.
1: Va a quedar desarmado el viernes. Como el viernes pastelito y empanada.
0: El viernes, por favor, claro, para el bodegón tiene que ser bodegón patrio, la previa del 25 de mayo, así que...
1: Qué lindo, hagamos, que va a estar el viernes.
0: Hagámoslo lindo. El viernes.
1: Ah, no, ¿quién viene a hacer una sorpresa?
0: Bodegón, pero va a ser...
1: Pará, pero
0: bodegón.
1: ¿Es otra sorpresa? No, ¿quién viene? Invitado especial.
0: La Sole Pastorucci.
1: El pájaro.
0: Ay, lo dije, no lo tenía que decir.
1: ¿A dónde, pobre Sole? Es un hombre de la tierra. Es un hombre de la tierra.
0: El hombre lombriz.
1: No sé.
0: ¿Sabes por qué? Te voy a despedir, Analía, pero te voy a despedir con esta pregunta. ¿Sabes por qué te dura poco la batería?
1: ¿Por qué me dura poco la batería?
0: ¿Y por qué es de litio? Si sería de litio, litio y medio. O dos litio. Dos litio y cuarto. Ahí te va a durar más, pero es de un solo litio. Ay, pará.
1: Me trajeron la capital para tirártela. ¿Dónde está el decano? ¿Dónde está el decano? Fueron todos a televisión, escúchame. Martín Fierro. Gracias, gente. Será hasta mañana. Cuídense el alma.
0: Chau, chau.
1: Cuídense el alma.
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8: La recibían cantando. ¿Por qué la recibían así? Bienvenida, bueno, Mica Miglión.
11: Me gusta igual, cantemos. Hola, buen día. ¿Cómo les va? ¿Qué tal? ¿Qué dicen? ¿Cómo
8: andan? Acordate que en el transcurso de la mañana, entre las 9 y las 12, va a llegar un mensaje que va a decir: qué buen bus, amiga, porque posta está bueno.
11: Ah, ya lo quemé, como que ya me lo vi.
8: Claro,
11: está,
8: y ya tiene los puños negros, tiene negra, ¿viste? Ya está, ahí está bastante percudido.
11: ¿Cómo andas?
8: Pero bueno, si te lo pones todos los días. Muy bien, muy bien. Una pregunta para Micaela.
11: Sí.
8: ¿Se come en la cama o no se come en la cama?
11: Pero por supuesto.
8: ¡Ah! ¡Oh! ¡Sí! Tiene swing. Esa chica.
12: Hola, ¿qué buen día,
11: te están
12: amiga
11: poniendo en el stream?
8: ¿Qué me ponen ahí? ¿Qué es eso?
12: ¡Micha! Hola, buen día.
11: Hola, buen día, buen día. Por supuesto, yo creo que cuando uno puede tiene la posibilidad de vivir solo, o por lo menos en pareja, o tu pareja no está, decís, ya fue, sí, comes en la cama. Tus viejos no te dejaban, está mal, no hay que hacerlo, niños. Pero qué lindo que es.
8: A la noche, sobre todo. Sí. Por ejemplo, ¿has comido con tu pareja en la cama?
11: Sí,
8: hemos comido. Ah, bueno, el banca, entonces. No es una persona que dice, no, se puede ensuciar la cama.
11: No, después
8: bueno,
11: se limpia.
8: Bueno, pregunta, consulta técnica.
11: ¿Por qué se comandamos?
8: No, sí, a la noche se come en cama. Sí.
12: Hola, buen día.
11: En cama. buen día para todos. Bueno, mucho frío. ¿Y qué haces en mangas cortas, Agustín?
8: Y porque acá adentro, estuve bailando, por eso, pero acá adentro no hace tanto frío.
11: Bueno, muy bien. Empiezan a llegar también los mensajes. Queremos leerlos, queremos escucharlos, queremos compartir con ustedes también esta hermosa mañana de martes.
8: Acá lo complejizaron. Dice, tengo un tema a debatir. Cuando vas a la casa de tu suegro, ¿se puede comer en la pieza con la pareja? No, ahí ya no, si no es tu casa, es de tu suegro. Ahí ya hay un montón, es un abuso de confianza.
11: Ubicate, no da. Seba Soneto.
13: Sí,
11: estoy empezando, señora. Seba Soneto en los controles, Agus González, Mica Migliore, ¿arrancamos?
8: Dale.
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0: Ay, me encanta este tema. Soy Favela de la Tela M. ¿Nos sorprenderán con algún nuevo tema para el Mundial?
1: Sí, claro que sí. Viste que siempre te cae el tema del Mundial, que todavía no, para mí no cayó para
0: es
1: nosotros. Tiene que aparecer alguno nuevo. Mi noviazgo empezó así, respondiendo a la historia de Instagram a este chico que estaba comiendo locro en la cama. Tenía sábanas blancas. Y a mí me pareció sucio. Se lo dije y ya van a ser 3 años que estamos de novios. Así que, gente, se come en la cama. Mira, vas a conocer el amor de tu vida si comes en la cama.
0: Escuchame una cosa. Y, bueno, ¿él qué te dijo? ¿Cómo retrucó eso? ¿Te comiste locro en la cama o no?
1: Y venimos a comer conmigo. Así nos ensuciamos.

0: Juanes.
1: Hagamos que.
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3: Bolivia, enfrentamientos y máxima tensión por el pedido de renuncia del presidente Rodrigo Paz. La llegada de sectores afines a Evo Morales y de la Central Obrera Boliviana a la sede de gobierno derivó en disturbios, heridos y el colapso del centro de La Paz.
2: Argentina.
4: Salida de Argentina de la OMS afirman que la decisión es una catástrofe sanitaria. La presidenta de la Federación de Profesionales de la Salud, María Fernanda Boriotti, advirtió que la medida dejará al país fuera de la cooperación internacional. También apuntó contra la política sanitaria del gobierno nacional que profundizará las desigualdades en la atención médica entre provincias.
2: Región.
3: Unidos bajo tu manto, Rosario se prepara para la peregrinación número 49 a San Lorenzo. Es el domingo 31 de mayo. Miles de fieles van a renovar su fe en una de las muestras de devoción más importantes de la región. La caminata partirá a las 7 de la mañana desde la catedral y va a culminar con una misa en el Campo de la Gloria.
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4: 2 grados 8 décimas la temperatura en este momento, la humedad del 90%, el cielo despejado con algo de neblina. La máxima para hoy, 18 grados con el cielo despejado también. Mañana miércoles, mínimas de 3, máximas de 17 con un cielo algo nublado. 9 de la mañana con 18 minutos en todo el país. Ya te informamos, quédate escuchando la música que más te gusta.
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0: ¡Qué lindo! ¡Qué lindo martes! 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
1: Acá nos cuentan lo siguiente, dice, esto es contradictorio.
0: ¿Qué?
1: Dice, algunos dicen que no se come en la cama, pero cuando estás enfermo, no llevan la comida a la cama. Así que, conclusión, no hace falta estar enfermo, lo hacemos cuando lo deseamos. Claro, se supone que están haciendo reposo, entonces almuerzan hoy. ¿Te imaginas un programa de Mirta Legrand todos en una cama así? Mirta toda tapadita. No sería malo, sí.
0: No se me ha querido la mermelada.
1: Se me cayó. La frazada blanca.
0: Ponele un nylon. Chicos, buen día. Hola. Martes fresquito. Respecto al tema del mundial, ayer en los Martín Fierro mostraron un video de la TLM, no sé si era publicidad o realmente es el tema que ellos van a presentar para el mundial. Se estrena mañana a las 9 de la noche. Nuevo tema.
1: Mucha expectativa.
0: Supuestamente.
1: A ver qué Viste pasa. Que el tema para la selección generó un montón de emociones y todo.
0: Sí.
1: Y a lo mejor cuando lo querés repetir no pasa lo mismo. Bueno, esperemos que sí. Vamos a ver qué onda la canción. Buen día, chicos. Definitivamente no. No. Es un asco comer en la cama. No me gusta porque ahí se queda alguna amiguita, algún pedazo de algo. Es inevitable. Después cuando dormís te incomoda. Soy de las personas que le gusta dormir. Bañada, perfumada, sábanas tirantes, olor rico. Es como un pequeño ritual de paz que tengo. Dice... aparece con el lugar de astrología de ella, pero no aparece el nombre. No sé
0: tenemos
1: el nombre.
0: El doble discurso también acá. Dice, vale, con mi marido desayunamos a veces en la cama o cenamos y estamos solos. Pero a mis hijos no los dejo comer nada en la cama. Pasen un tema, por favor, de Valen Vargas y la Champions League.
1: Mi novio me lleva el desayuno a la cama, después comemos el postre, besos, se los quiere mucho. Espero que sea un postre dulce o que...
0: Claro, por lo menos.
1: Gaby, por favor.
0: Hay que mirar el partido en la cama, tomando unos mates. Se puede comer, pero con la mesita, dice, ¿no?
1: Bueno. Qué buen buzo, Mica. ¿Dónde
0: Gracias.
1: Lo compraste?
0: Gracias.
1: Seguí en redes sociales como Mica Migliori. Te vas a enterar, tenés un 20% de descuento en el nuevo buzo. Tenés que lanzar una. Sí.
0: Agus me hizo una sesión de fotos hace unos días.
1: Es verdad, nunca me pagaste eso.
0: No,
2: por favor.
0: Pongo los mates.
2: ¿Quién maneja eso?
1: Chicos, ¿quién dijo que comer en la cama está prohibido? Dice, por favor.
3: Avísame.
1: Karina.
0: No, que sepamos no está prohibido, pero que bueno, hay que hacerlo, se ensucia.
1: Pero, por ejemplo, a Mica le gusta comer en la cama y a su pareja no, y bueno, no, ahí se corta la onda. Y le tiene que gustar a los dos.
0: Exactamente.
1: Es una cuestión de convivencia, un código.
3: ¿Qué pasó?
0: ¿Qué pasó con el que dijo que te amaba?
1: Buen día, chicos. Feliz martes para todos. Nuri dice, sí, por favor, que suene más de qué locura. ¿Y qué? ¿Y qué? ¿Y qué locura?
0: Chicos, suena como andan. Creo que hay un tiempo para cada cosa en la vida. Obviamente, bueno, si estás solo y querés comer en la cama, dale para adelante. Cuando tenés hijos y se agranda la familia, ya no se puede.
1: Se complica. Tenés razón.
0: ¿Lo dicen los oyentes?
1: No lo había pensado eso.
0: Es verdad.

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1: Me encantó, chicos. Es tan lindo mandarse un sanguchito de miga en la cama. Oh, está mal, pero no tan mal.
0: Claro, después si quedan las migas y bueno, se recuda un poco.

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0: En esta super lista hay mucha música.

0: ¿se come la cama o no?
1: Dice, yo creo que en la cama se come dependiendo del menú, ¿no? No se puede comer cualquier cosa.
2: Decían recién, sanguchitos de miga. Ahora, un plato de locro.
1: Sí, si está en una tipo compotera, así, o un... O sea, algo que...
2: Un bowl.
1: Claro, un bowl. Que te, un bowl de cerámica, de eso. De,
2: lo que hiciste en clase de cerámica, pues bueno. Banco, no, igual la mesita, la banco. Hay unos almohadones que vienen ahora para tomar mate. Pones el termo, el mate, la yerba, y es como un almohadón cuadradito, tiene las formas ahí, y
1: almohadón
2: no volcas nada.
1: Para, dice, amamantar, no, ese no. No, para ese no. Comer en la cama.
2: Todavía no.
1: Ah, oh, mira qué buenos que están. Che, vienen con respaldar todo.
2: No, es una cosa.
1: Apoyabrazos.
2: Claro.
1: 130 lucas. Nada, no, está bien, no pasa nada. Como en la mesa.
2: Me sobra la guita, dale, compralo. Compra tres.

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1: Les quiero contar algo y les quiero hacer una pregunta, si bueno, me lo permiten.
2: Sí, ¿qué pasó? ¿Qué hicimos?
1: Para ustedes y para los oyentes. Primero te cuento algo que me quedó muy marcado. Nunca la vi tan enojada, tan enojada a mi mamá como cuando le devolvieron el sabarín ese, que era para hacer tortas.
2: Sí.
1: Rayado.
2: No.
1: Que esta me lo pidió y mira cómo me lo devuelve. No voy a decir quién es. Pero estaba enojado. Mirá qué irresponsable. Que no lo puedo usar más porque tiene como una capa de ¿qué es la?
2: Y como un adherente
1: de teflón. Tiene la capa de teflón y claro, estaba todo rayado el teflón. Se había usado un tenedor, algo para revolver y se lo devolvieron destrozado. Encima son cosas caras.
2: Claro.
1: No le dijo nada, pero en mi casa era una bomba atómica. Así que la pregunta para ustedes y para los oyentes es: ¿prestaron algo alguna vez que se los devolvieron en malas condiciones? O que capaz que ni se lo devolvieron. Algo que hayan prestado, una remera, un, no sé. Prestar sí, algo sé. Y decir, no, mirá cómo me lo devuelve.
2: El disco para cocinar, Seba, capaz que ha prestado, que él tiene muchos utensilios de cocina.
1: O la gente se cuela cuando lo necesita, te lo pide. Después, sí, yo te lo tengo ahí en casa, ya te lo voy a llevar.
2: No sé si también está la máquina para cortar pasto, para...
1: Ah, mirá, acá ya empezaron a aparecer un montón.
2: ¿Qué?
1: Licuadora quemada.
2: No,
1: ¿te la pagaron o no te la pagaron?
2: La mato.
1: Lo manda, no, son cosas caras.
2: Claro.
1: No le dijo nada, pero en mi casa era una bomba atómica. Así que la pregunta para ustedes y para los oyentes es... ¿prestaron algo alguna vez que se los devolvieron en malas condiciones? O que capaz que ni se lo devolvieron. Algo que hayan prestado, una remera, un... no sé... Prestar algo y decir, no, mirá cómo me lo devuelve.
2: El disco para cocinar, Seba, capaz.

0: También está la máquina para cortar pasto, para...
1: Ah, mirá, acá ya empezaron a aparecer un montón.
0: ¿Qué?
1: Licuadora quemada.
0: No,
1: ¿te la pagaron o no te la pagaron?
0: La mato.
1: Lo manda Roxana. Prestó una licuadora, se la devolvieron quemada.
0: No he prestado tantas cosas, no sé. ¿Ellos están cuidadosos con las cosas ajenas?
1: Claro, bueno, dicen que por ejemplo cuando prestás un libro nunca te lo devuelven. Puede pasar.
0: Ah, capaz que... Ay, yo presté un libro, no me lo devolvieron.
1: ¿Viste? ¿Qué te dije?
0: A ver qué dice, no se presta nada menos una olla de las indestructibles. Dice, herramientas jamás.
1: Acá dice Natalio de las Rosas, una carpa presté cuando me la devolvieron, parece que vino de la Segunda Guerra Mundial.
0: No.
1: Por todos los agujeros. Yo también presté una carpa y no me rotó por mucha gente. Yo se la presté a alguien y dice, no, pero se la di si también es tu amigo. Y la recuperé y.
0: Pero pedile permiso.
1: La tengo ahora y también está. No es que no sirve más, pero bueno.
0: Terrible, chicos, buenas, ¿cómo les va? Un colchón de dos plazas. Todo rajado, dice, lo engancharon con un picaporte.
1: Ah, como decir, che, vos sabés que no tengo colchón, me estoy mudando, a mí me sobra uno, se lo prestó y lo devolvió todo roto.
0: No se hace, gente. ¿Qué más?
1: El tema es si se hacen responsables o no, ahí está la bronca. Presté dos sombrillas, volvieron rotas, dos reposeras también, destruidas.
0: Dios mío, chicos, buen día, ¿cómo les va? Una vez, bueno, a ver, ¿qué dicen acá? Presté unas botas, cuando las trajo, las guardé el tiempo, las quise usar, tenían el taco roto.
1: Y se hace el sonso. Bueno, me parece que estaba así. Lo menos lo encontré así. Mi novio prestó zapatos de vestir y los encontró tirados en la basura, todos rotos.
0: No.
1: Era el hermano que se los había pedido. O sea, que para alguna fiesta, para algún evento, y los hizo bolsa.
0: Bueno, encima también, por ejemplo, cuando tenés niños, hijos, se prestan muchas cosas porque el pibe te crece cada dos días. Pestañante y te creció. Acá dicen, yo presté el Moisés de mis hijos, nunca más me lo devolvieron.
1: Ah, esas cosas de bebé, sí, como que la gente carísima. Interpreta. Ah, bueno, no lo necesita más.
0: No, ¿qué no?
1: Y capaz que lo ves en Marketplace. Sí, pará, ¿cómo lo estás vendiendo si era mío? Presté una agujereadora, la usaron 3 meses y quemada. Después presté la maquinita de cortar el pelo y la usaba para trabajar en la máquina. Nunca volvió.
0: No,
1: pero me acuerdo, te juro, me quedó esa tarde grabada. Yo habré tenido, no sé, qué sé yo, 10 años, ponele, 12. Y me acuerdo de mi mamá la cara. Estaba,
0: no me la imagino la cara.
1: No, estaba enojadísima.
0: Sí.
1: Y estaba todo rayado, tenía razón.
0: Tenía razón
1: y nunca, creo que nunca se lo dijo a la persona. Encima era familiar.
0: No, peor. Chicos, yo presté la vieja y querida cámara digital para un viaje. Nunca más pude usarla. Nunca me dijo que se le había mojado.
1: No.
0: Me enteré por otra persona encima.
1: No, pero creo que ya no prendía cuando me la diste. Yo no la usé.
0: No.
1: Yo no la usé.
0: No.
1: Yo no toqué nada ahí.
0: Terrible. Ah, mi papá prestó, ¿sabes qué? La videograbadora. Que era enorme así con el coso.
1: Para el VHS.
0: De VHS y se rompió nunca más.
1: Y encima son cosas que quizás después ni arreglás.
0: No.

0: de más abajo. Eso.
1: ¿Es la que va o no es la que va?
0: Para mí sí. ¿Prestar cosas es la que va o no?
1: Me parece que no, no estoy muy de acuerdo.
0: Para abajo, acá dice, presté un cargador, me lo quemó.
1: No.
0: Mi compañero de trabajo me quemó el cargador. Saludos a los chicos del Bagual. Estamos yendo a sembrar en este momento.
1: Yo prestaba las cosas cuando era pequeña, en el, no sé, en la escuela, o después cuando fumaba cigarrillo, prestaba el encendedor y lo miraba. Yo fumé 10 años.
0: Mirá, ¿qué? No tenés pinta de fumadora.
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1: Terror en Estados Unidos, al menos 5 muertos tras un tiroteo en el centro islámico de San Diego. 2 de los fallecidos fueron identificados como los tiradores. El centro, ubicado en un barrio de San Diego, es la mezquita más grande del condado y un punto de reunión clave para la comunidad local.
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0: Piden compensar a los vecinos afectados por una obra estratégica. Un proyecto en el Consejo propone habilitar corredores de circulación y medidas reparatorias para habitantes y comerciantes por la obra de Boulevard Seguí.
2: Deportes.
1: Escándalo en la Conmebol. The New York Times reveló una denuncia millonaria contra Alejandro Domínguez. El famoso diario estadounidense aportó datos que complican al presidente de la Conmebol. Toda la información la encuentran en Rosario 3.
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0: Fresca la mañana, fresca la semana, 2 grados 8 décimas. No prestes la campera porque no te la van a devolver.
1: Hoy no.
0: Cielo despejado, humedad del 90%, máxima de 18 grados para esta tarde. 9:51, te contamos todo lo que tenés que saber. 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

0: gusta este tema. ¡Qué personaje!
1: La música de qué personaje, gente que ha prestado cosas que no han regresado de la manera que esperaban o directamente no han regresado.
0: Exactamente. Y atención, porque tenemos una nueva. No sé qué te iba a decir. Tengo un consejo en realidad.
1: Después sincera.
0: Claro, me alegro.
1: Un consejo.
0: Me quería hacer un rolito lindo.
1: De las cosas que vuelven y volvemos, pero no volvemos. ¿A dónde
0: bueno,
1: va? Volvemos.
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1: Hola, uso la mica, presté la túnica de comunión de mi hija, no. Estaba impecable, blanca, impresionante, volvió sucia y con pelos de perro.
0: No,
1: desde esa vez, si me preguntan por algo, digo, no tengo.
0: Ay, qué cagadón.

0: perdí.
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0: quería felicitarte por el programa.
1: Bueno, gracias, mi amor. Te queremos.
2: Qué lindo.
0: Te banco a muerte.
1: Ay, bueno, bancamos.
2: Pero buena
1: bancamos.
2: Onda, por favor.
1: Pero no bancamos prestar las cosas porque nos las devuelven rotas, sucias. Ay,
2: pues, no pasa siempre, pero la mayoría de las veces, me parece. Presté un nebulizador. Años prestándoselo a mi hermana. Cuando fui a pedirlo porque lo necesitaba, me dijo que no andaba, que estaba roto. Lo peor, se compró uno.
1: No.
2: Y nunca pagó el mío. O sea, lo usó hasta que se rompió y después se compró otro, la hermana, Paola.
1: No, déjame echar. Hola, Paola. Dice, chicos, buen día. Yo en julio del año pasado presté un celular a mi primo. Estaba trabajando, lo necesitaba. Bueno, después me dijo que no le había gustado, que antes de comprarse uno me iba a comprar ese celular a mí. Bueno, después dio vuelta, en fin, me robó el celular.
2: ¿Qué?
1: ¡No! Tato, si estás escuchando la radio, págame el celular.

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1: 8 detenidos tras una balacera a una casa en la zona oeste de Rosario. El ataque a tiros tuvo lugar en la madrugada de este martes en La Paz, al 5100. El comando radioeléctrico arrestó a los sospechosos con 4 armas de fuego, 3 de ellas pistolas calibre 9 milímetros.
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2: Recitales. El Plan de la Mariposa regresa a Rosario para presentar su nuevo disco Correntada. Tras agotar grandes estadios en Buenos Aires y concretar una exitosa gira por Europa, la banda de Necochea se va a reencontrar con el público rosarino el 15 de agosto en Salón Metropolitano. Que venga la radio, que venga la radio, que venga la radio.
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1: Colibrí. Revancha inmediata para el canalla Rosario Central, que busca sellar su pase a octavos de la Libertadores. Hoy a las 19 horas recibe a Universidad Central de Venezuela en el Gigante de Arroyito. Tras la dolorosa eliminación en el torneo local, el canalla apuesta todo a la copa y a meterse en la siguiente fase. 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
2: 7 grados 8 décimas la temperatura, la humedad del 79%, el cielo despejado con neblina, la máxima para hoy 18 grados con el cielo despejado también. 10 de la mañana, 13 minutos, ya te informamos, quédate escuchando la música que más te gusta.
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0: Que la parte y la choque. Que la preste y la choque.
1: No.
0: A la camioneta.
1: No.
0: Que la preste y la choque.
1: No, no,
0: hay audios.
1: No. Hola.
2: Mi hermano me prestó el auto y se lo choqué.
1: No.
0: Que la parte y la choque.
2: Después
0: dijo.
2: Me lo prestó de nuevo.
0: Sí.
2: Otro auto que había comprado y se lo choqué de nuevo.
1: Pero, no, pero vos,
2: los
1: pero...
2: autos no se prestan.
1: Él dice, los autos no se prestan.
2: Por lo menos me hice cargo. Se lo pagué. A los dos choques.
0: Sí, bueno. El tema que después, si hay masilla y todo.

0: Todo baja el valor del auto, no queda igual, queda desalineado, depende del choque, la parte del choque.
1: Pero aparte tu hermano te debe querer muchísimo, dos veces te presta el auto, dos veces se lo chocás, está bien que te hiciste cargo, pero dos veces hermano, dale, una pues, vos. ¿Cómo fueron los choques? Quiero saber
0: la
1: ahora.
0: La parte del choque. Tengo las cosas que no se prestan.
1: Ay, me gusta, dale.
0: ¿Qué cosas no se prestan según la IA? Por ejemplo, los artículos dentales. Bueno, esto está de más de estar decidido, ¿no? Creo que la única vez que usé el cepillo de dientes de otra persona es de mi pareja. Y bueno, porque por un caso extremo.
1: ¡Qué asco!
0: Productos de belleza no se prestan. Labiales, delineadores, pinzas de depilar.
1: ¿Por qué no?
0: Higiene diaria, máquinas de afeitar no se prestan. A mi viejo le he usado. Toallas, jabón, desodorante en barra no se presta.
1: Sí, no.
0: Esto tiene que ver con higiene y salud personal. Después, los que tienen que ver con responsabilidad legal y seguridad. ¿Qué no se presta? Justo que estamos hablando, el auto, la moto, incluso bicicletas, no se prestan. Bueno, la después bici, documentos, sí. DNI, pasaporte, bueno, para pasar un boliche, sino para que lo vas a necesitar, tarjeta de crédito, débito, no se presta. No,
1: es verdad.
0: Y por último,
1: ¿qué más?
0: Objetos de valor y financieros. ¿Qué cosas no se prestan? Dinero en efectivo, préstamos a amigos o familiares que suelen ser una causa común de distanciamiento, porque después no pagan, te piden, pero después no pagan. Objetos de cocina de alto valor, por ejemplo, utensilios muy específicos o costosos, mira, dice acá, como una olla Essen, que son difíciles de reponer. Herramientas de trabajo costosas o artículos electrónicos, como notebook, celular y demás, no se presta.
1: Muy bien, ¿quedó clarito? No se presta. Acá dice la guitarra, no se presta ni loco. Bueno, algún instrumento también puede ser.
0: Algunos audios son.
2: Hola, buen día, soy Sil. Hola, de Santa Fe Capital. Mi mamá prestó una pantera rosa que yo amaba, que era como peluche. De peluche para que una vecina le saque el molde. La metió en lavarropa y no me la devolvió ni rosada ni del tamaño que tenía. Tengo 54 y todavía me acuerdo.
0: Pobre pantera rosa.
1: No, no.
0: Que fue a desayunar con los amigos. Fue al baño, volvió y no estaban los amigos. Y la pantera dijo, ¿dónde estarán? El chiste que le gusta a Mika.
1: Sí.
0: Le devolvió una ñantera añosa. No, no una pantera rosa, una ñantera.
1: Toda blanca, chiquitita. Chicos, buen día. Sí, ¿qué tal? Manda.
0: No, dale vos, no, por favor.
1: Viene por la tijera, dale, va. Viene por la tijera.
0: Oh, a tu casa.
3: Hola, vida.
0: Hola.
3: Soy Fernando.
0: Hola, Fernando.
3: Una vez estamos de caravana con un amigo. Presté el auto.
0: ¿Y?
3: Me lo trajo chocado. Me lo pagó todo.
0: Sí, pero.
3: No me quiero ni acordar porque lo voy a buscar de nuevo.
1: No, anda.
0: Anda a buscarlo.
1: Pero Fernando, yo te digo una cosa. Te estaban de caravana. Vos también, Fernando.
0: Bueno, pero a lo mejor él no podía manejar porque había tomado y dijo, va, maneja vos. Y el otro.
1: Pero estaban fresco, todos de caravana.
0: Fresco, bueno, el conductor designado capaz.
4: Allá vamos.
0: Fresco lo dejó hecho un bollo.
1: Sí.
0: ¿Querés más audios?
1: Ni, no sé, hace lo que quieras.
0: Tranquila, Micaela, tranquila.
5: Hola, Mica, bueno. Yo le presté una vez una cortadora de pelo a mi sobrino.
1: Sí.
5: No sabes. Dice que no andaba. ¿Qué hizo? La desarmó toda.
0: No hay que
5: decirlo. Y no la volvió a armar, me la volvió toda desarmada y bueno. Sí. No la pude armar yo tampoco. La tuve, le compré otra. Pero nunca más. Desde ahora se deja el pelo largo, tipo.
0: A menos que seas técnico, no hay que desarmar las cosas porque si este tornillo dónde iba, no quedan igual las cosas.
1: No hay que ser problema.
0: Muy crack.
1: ¿Qué momento?
0: Y uno más.
6: Hola, buen día. Una vez. Era cumpleaños mío, mi novia agarró mi olla de teflón para hacerme una torta y le metió la batidora adentro.
1: ¡No!
6: Casi
1: no,
6: me muero.
0: No sirvió más. Y bueno,
1: encima que te hago una torta, se enojaba la otra.
0: La intención, me parece.
1: Claro. Ay, qué momento. Chicos, buen día, ¿cómo les va? Dicen, yo no presto los juegos de mesa, ¿no te los cuidan? Nuestro técnico, Valen Richie.
0: Ah, bueno. A mi cuñada le presté la jaula para el gato, ya hace 2 años que no me la devuelve. Y encima cada vez que le digo que tengo que llevar a la gata al veterinario, se hace la sonza.
1: No. Acá dice, chico, a los 17, tengo 32, pero me faltaban 300 pesos en ese momento para comprar un juego de platillos de batería. Le pedí a un amigo, él estando conmigo en el local, nunca se los pagué, me sigo acordando de eso.
0: No.
1: Rata, paga lo que debe.
0: Es como Homero Simpson pidiéndole cosas a Ned Flanders, que tenía de todo, se armó la casa gracias al vecino.
1: No.
0: Chicos, paren. ¿La pantera rosa es hombre o es mujer? Preguntan acá.
1: No, es hombre.
0: ¿Es hombre?
1: Es hombre.
0: El pantero.
1: ¿La pantera rosa es hombre o mujer? Ah, a ver qué dice la IA.
0: No sé. Pará, a ver, ¿por qué dice que es hombre o qué dice que es mujer?
1: ¿El color algo? No. El color no, porque los colores no tienen género. A ver, la pantera rosa.
0: Le pentere rese.
1: ¿Es hombre o mujer? ¿Y? A ver. Generalmente se considera masculina. En las caricaturas clásicas no habla casi nunca, pero en materiales oficiales y descripciones en inglés se refieren a él como he. Aunque el diseño es muy estilizado y juguetón, el personaje fue creado como un personaje masculino.
0: Es masculino, pero no es como medio un híbrido. Puede ser de los dos, digamos. Puede ser una pantera femenina, sí,
1: claro, es un dibujito animado, así que no tiene mucha cosa. A mi papá le prestaron una 4x4 Amarok, se la devolvió al dueño con la trompa dentro, el motor en el asiento del acompañado.
0: Está bien, bien, bien.

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1: Presté una carpa, dice, nunca me la devolvieron para colmo, me niegan que... No, yo no la tengo.
0: Yo no, a mí no me la prestaste. A mí, yo nunca me fui de campamento.
2: ¡No!
1: Debes ser confundido, no.
0: Y ese agujero yo no lo hice, ¿eh? No. Eso no es mío.
2: ¡No!
3: Será uno más de tantos, mierda.

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0: ¿Se va a sorprender? ¿De qué?
1: Se va.
0: ¿Se va o neto? Se va a sorprender. Bueno, ¿qué cosas se prestan y qué cosas no? Yo diría nada. Tema que viene un amigo, Mica, viene Mica. Me dice, ¿vos me prestarías si puede ser una remera?
2: Mijito, chao.
0: ¿Sí? ¿Qué te decís? ¿Que no?
1: Sí.
0: El termo, ¿no?
1: Supones que lo va a cuidar, supones que no va a tener, bueno, va a ser cuidadoso. Acá dice Nancy, tenía una multiprocesadora, estaba rota, no sé qué, giraba la cuchilla. Bueno, lo llevé, lo arreglaron, demoraba una banda en entregarla. Se la reclamé, me dijo que la entraron a robar. Ah, pero eso ya es otra historia. Cuando mandás a arreglar algo y no te lo devuelven.
3: No, es así.
0: Y, bueno, pero tenés que hacerte cargo.
1: Y o sea, sí.
0: Comprale una.

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2: Llegamos.
3: Buen tema.
2: Relax, relax, tranquilos que es martes.
3: Relájate, le prestaste guita a alguien, igual, no te la va a devolver, relájate.
2: Un amigo me dijo, ¿le prestaste guita? Sí, ¿te la devolvió? No, bueno, cuando te vuelva a pedir, ya está, ya sabes qué decirle, devolveme la anterior, no te puede pedir más esa persona. Le mandaba todos los contactos hasta que agotaba todos los contactos. ¿Presté colchón inflable?
3: Sí.
2: Me lo devolvieron pinchado. Cuando lo usé yo, dormí en el piso, me quería matar, dice Ornella. Hola, Orne.
3: Terrible, chicos. Presté la bicicleta nueva que me había comprado hace una semana en cuotas. Se la robaron, jamás me pagó ni una cuota de las que me faltaba. No me compró una bici. Seca, ropa, batidora, licuadora, planchita de pelo. Roto, quemado, así me lo devolvían.
2: Y aparte ya le dijo la canción de reggaetón. Dale, no seas tímida, rompe abusadora, rompe el suelo con la batidora, que no sea prestada.
3: Ah, batidora era.
2: Batidora. Una vez, para un casamiento, presté un saco de paño de una marca muy conocida, que es como una fruta, que ahora justo salió una noticia. Color natural entallado, una calidad increíble. Me regaló mi amiga de España. Me lo devolvieron envuelto en una bolsa de lavandería. Le dije que eso no va a la lavandería, sino una tintorería. Cuando me lo fui a probar, era... Hola, Orne.
3: Terrible, chicos. Presté la bicicleta nueva que me había comprado hace una semana en cuotas. Se la robaron, jamás me pagó ni una cuota de las que me faltaba. No me compró una bici. Seca, ropa, batidora, licuadora, planchita de pelo. Roto, quemado, así me lo devolvían.
2: Y aparte ya le dijo la canción de reggaetón. Dale, no seas tímida, rompe abusadora, rompe el suelo con la batidora, que no sea prestada.
3: Ah, batidora era.

0: Hallado, una calidad increíble, me regaló mi amiga de España, me lo devolvieron envuelto en una bolsa de lavandería. Le dije que eso no va a la lavandería, sino una tintorería. Cuando me lo fui a probar, tenía el forro más largo que la manga de paño, se había encogido, me lo arruinó y ahí lo tengo, de recuerdo.
1: No. Chicos, buen día, yo le presté el secador de pelo a mi tía para usarlo con la hermana de mi perrija, me lo devolvió quemando. No entendí con quién lo usaba, pero por las dudas la pregunto.
0: La mayoría de las personas, dice Emma, no sabe cuidar las cosas.
1: Tiene razón. O no la cuida la mayoría, como nosotros, como uno cree que lo cuidaría.
0: Acá me dice, buen día chicos, yo tengo un problema de no poder decir que no en el momento de prestar. Excepto plata, dice ahí. Y pasa que, no sé, es como que es raro, como que se invierte la ecuación. Porque el que tiene que tener vergüenza por ahí o un poco de pudor es el que pide, no claro, el que le están pidiendo. Y viste que vos te agarras cosas y ay, no, ¿qué no digo? Y voy a quedar mal, y qué sé yo.
1: Pero pedirle el disco, está renegando hace un montón. No, ¿qué le voy a pedir? Chicos, yo presté hormigonera, cuchara, baldes a un amigo y ahora no me saluda y me bloqueó.
0: Anda, si no se lo ofendí, anda. Dale. La pantera rosa es masculino. Dice porque tiene un capítulo donde se enamora de una pantera hembra. Ahí está.
1: Acá dicen, bueno, chicos. Prestamos la amoladora a una familia amiga. No la devolví, no la vi. La vamos a buscar y nos dijo que se la habían robado. Nunca la repusieron, no hay que prestar nada. Lo más lindo es que si no prestas, se enojan.
0: Inchequeable.
1: Claro, ¿cómo sabes si la robaron? Sí,
0: inchequeable. Mira, acá tengo una foto del ladrón. Una vez presté una mini pimer, nunca más volvió. De ahí en más, cuando me piden, no tengo, no presto, porque cuando yo necesito, compro o me la rebusco.
1: No le andas molestando a nadie. Pero bueno, a lo mejor alguien de buena onda te lo pre... Uy, te voy a contar una que me pasó.
0: A ver, se acordó. Hemos desbloqueado un recuerdo y lo vamos a escuchar en vivo.
1: Te mazo.
0: Ah, la pegó.
1: No, estoy leyendo. Una vez estábamos en casa de una amiga, estaba escuchando un disco de un músico rosarino. Atención. Y digo, ay, qué lindo, me encanta. Te lo presto.
0: Bueno.
1: Ay, bueno, qué buena onda, dale, lo voy a escuchar en casa, qué sé yo. A la semana. ¿Y ya lo escuchaste? ¿Me lo vas a devolver?
0: Ah, bueno.
1: No.
2: Y me lo leo.
1: No lo había escuchado todavía. Se lo devolví, pero metételo en el. Siempre la exploto.
2: Una ceguita, un par de tragos bien loco. Puede estar con
1: encima,
2: uno.
1: Encima tenés la, el tupé de decir, ay, toma, llévatelo. Una semana.
0: Ese disco yo no lo toco. No lo quiero más, ese disco. No lo quiero más, mi hermano. Me cansé de prestar cosas. Nunca me las devuelven. Que muestren la denuncia policial, dicen acá, vida. Cuando yo presto algo a mis hijas, cuídalo más que a tu vida. Dice, solo se lo presto a mis hijas. Soy Alicia desde Esperanza, saludos.
1: Beso grande. ¿Qué más, chicos? Vida, mi mamá prestó la bici, se la prestó a mi papá. Y él, sin querer, arrebentó la cámara de la bici. Pero bueno, se la devolvió, la repuso la cámara, no sé.
0: Qué apuro, me han prestado varias veces autos. Mi cuñado me ha prestado el auto, mis viejos me han prestado el auto, mi suegra me ha prestado el auto. Le mando un beso.
1: ¿Y?
0: Nah, se lo vuelvo, ahora está.
1: Obvio, cuídalo.
0: Ah, ya está, ahora se ve como un juego de los autitos chocadores.
1: Pero cuídaselo. Te lo
0: que pasa en estos casos, dice, cuando prestas, como no es de ellos, no lo cuidan, dice. Cuando tendría que ser al revés, me pasó con el auto. Una casa, por ejemplo, que prestes y decís, che, mirá, no, quédate un tiempo acá, y está todo después sucio, también puede pasar.
1: Me parece un montón.
0: No me puede estar pasando a mí.
1: Chicos, buen día, ¿cómo les van? Yo presté un par de zapatos, me los devolvieron con las suelas nuevas.
0: Ah, va. ¡No! ¿Por qué? ¿Qué dice algo cochino?
1: No. Yo presté un par de zapatos, me los devolvieron con las suelas nuevas. Un ¿nombre? Capo, el Leo. ¿Ah? O no lo usó,
0: ¿qué me
1: o
0: pasa?
1: Lo rompió y se lo arregló.
0: A ver si alguna vez les pasó esto. Estás mirando fotos tuyas de algo de 2 años atrás. Y vos decís, ¿esta remera dónde fue a parar? Esta remera estaba re buena, no la tengo más en el ropero. Y ahí digo, no sé, la lavandería, la soga, alguien se la presté, qué sé yo.
1: Qué apuro. Eso, le ha pasado en el grupo de amigas. Che, ¿vos te sacaste una foto con mi remera?
0: No,
1: es que ya estás, la subiste a Instagram. No, lo que pasa es que...
0: La borraba. Una vez presté un USB, me lo devolvieron sin nada adentro. ¿Pero qué tenía? ¿Tenía cosas importantes?
1: Uy, te borraron
0: un pendrive,
1: todo,
0: digamos.
1: Claro.
0: Un pen.
1: Dice, yo presté una máquina de afeitar eléctrica, el loco... Volvió con la barba automáticamente. Dije, algo no cuadra.
0: Ay, no, claro. Le prestó la afeitadora y la usó para partes íntimas. No me la conté. ¡Yep! ¡Yep! Claro, ¿me prestás la afeitadora? Sí, sí, vuelve loco, una barba así vikinga.
1: Y la barba, yo la usé. El...

0: Diablo, el huesazo.
1: A lo mejor, bueno, no sé, tenía un...
0: ¿Qué? No quiero ni imaginarlo.
1: No, dejá, vale. Manuela, tírala por las dos, desinfectala.
0: Mi hermano, yo la desalmé, esa afeitadora.
1: ¿Y qué
0: como
1: pasó?
0: Que encontré unos pelos.
1: No.
0: Están ondulados, los pelos están ondulados.
1: ¿Por qué era de caniche?
0: Son raros los pelos.
1: De caniche. Sí.

0: Le prestaste la casa.
1: Sí, sí.
0: Te devolvieron todo tumbado.
1: Se la rompo toda. Tumba la casa.
0: Sacaron la mesada de mármol. ¿A dónde está? ¿A dos?
1: La tiene Pablo.
0: ¿Quién es?
1: Pablo Mármol.
2: Tumba la casa, mami.
0: Malísimo.
1: Bueno, dale.
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0: Endeudamiento y morosidad familiar, no habrá ayuda del Banco Central y los bancos deberán aprender. El titular del Banco Central de la República Argentina dijo que no habrá planes ni subsidios del gobierno al sector privado por los créditos de tarjetas y billeteras a personas que ahora no pueden pagar. También afirmó que la crisis debe ser un proceso de aprendizaje para los bancos.
3: Santa Fe.
1: Intervienen en el caso de la niña retirada de un hogar en el norte santafesino y reclaman resguardar sus derechos. La Defensoría de Niñas, Niños y Adolescentes de Santa Fe pidió reportes a las autoridades por la situación que tomó Estado Público en Guadalupe Norte. El organismo remarcó que toda decisión debe centrarse en el interés superior del niño y advirtió sobre los riesgos de la exposición mediática.
3: Rosario.
0: El bar Pago del Sur cerró por duelo tras la muerte de Hugo Grasso y custodia en su casa. La PDI volvió a inspeccionar la vivienda del comerciante cerca de San Martín y Uriburu. Uno de sus hijos permanecía demorado luego de la denuncia.
3: Tiempo.
1: 7 grados 8 décimas, cielo despejado con neblina, humedad del 79% y máxima para hoy 18 grados con el cielo completamente despejado. 10 y 55, te contamos todo lo que tenés que saber. 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

horita junto, queridos amigos. Hola, ¿qué tal? ¿Cómo les va? Buen día, Seba Soneto en los controles. Agus González, Mica Miglior acompañándolos. Mira, de hecho nos dicen, son mi compañía de todos los días. Mi mamá le prestó a un pariente una hidrolavadora. ¡No! ¡No! Nueva estaba. Se le devolvió un tiempo después. Pero era otra marca. No, negro. Para, era la mía, pero otra marca. ¡Ay, Dios! ¡Qué tupé! Pero además, ¿qué piensa? ¿Cómo subestiman así a la gente? ¿Qué va a decir? No, no se va a dar cuenta. ¡Se va a dar cuenta! 341-343-200. Buen día, ¿cómo estás, loquito? ¿Le prestaste algo a alguien? ¿No te lo devolvió? ¿Qué pasó?

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1: Un equipo de científicos del Malbrán llegó a Ushuaia para investigar el origen del brote de hantavirus en un crucero. Buscan dar cómo empezó el brote que mató a 3 pasajeros y dejó 8 contagiados confirmados y 2 casos sospechosos en un crucero neerlandés.
0: Rosario.
2: El primer juicio por jurados en Rosario ya tiene fecha confirmada. El sistema penal debutará en Rosario el próximo 8 de junio con un caso de femicidio ocurrido en el año 2025. La selección de los 12 ciudadanos titulares y 2 suplentes se va a realizar por sorteo a partir del padrón provincial. Al tratarse de una carga pública obligatoria, quienes resulten elegidos deberán obtener licencias en sus trabajos.
0: Deportes.
1: La justicia autorizó a Claudio Chiquitapia a viajar al Mundial de Estados Unidos, México y Canadá. El presidente de la AFA tendrá que abonar un monto de 30 millones de pesos para viajar a la Copa del Mundo. También asistirá a la final de la Champions League.
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2: 11 grados a las 11 y 16 de la mañana. La humedad, la humedad del 72%. La máxima para hoy 18 grados con el cielo completamente despejado. Mañana miércoles mínimas de 3, máximas de 17, cielo despejado también. El jueves un poco más de frío, mínimas de 2 grados, máximas de 14 grados con el cielo parcialmente nublado. Parece que remonta el fin de semana que va a estar un poquito más cálido sin lluvias. 11 de la mañana, 16 minutos en todo el país. Ya te informamos, quédate escuchando la música que más te gusta.
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0: contigo.
1: ¿Con quién?
0: Contigo.
1: Últimos minutillos de la mañana, tío. Oh, y tenemos audios.
0: A ver, hola.
1: Hola, ¿qué tal?
0: ¿Cómo estás?
1: Hay muchos mensajes que tienen que ver con esto de prestar cosas, ¿no?
0: Sí.
1: Y qué loco, ¿no? ¿Cómo se da esto de prestar y que no te lo...? Bah, porque hablan
0: increíble.
1: Así, ¿qué les pasaba?
0: Nah.
1: ¿Qué amigos queridos, una vez les quiero contar, ahí vamos con los audios, cortito nada más. Una vez la presté a mi señora.
0: No, locutores, recibimos un montón de mensajes.
1: Me la devolvieron con regalito. No, cualquiera. Vamos con los audios mejor, cualquier cosa.
2: Vida, buenos días, soy Ariel.
1: Hola.
2: Bueno,
1: Ariel.
2: Yo presté una bicicleta.
1: ¿Lavó la ropa hoy?
2: Conocido que vivía pegado en casa. Me la llevó una semana. No la traía. Cuando la apreté para que me la traiga, me la trajo pintada de otro color.
0: Ah.
2: La verdad que se repasó.
1: Bueno, por si la querías renovar, viste, el tema sí estaba bien pintada.
3: Buen día.
0: No era.
3: Bienvenida. Este mensaje está dirigido a mi yernito.
1: Tomá, yerno.
3: Amigo Vina, que me debe los cables que me pidió para que arrancar el auto del hermano y todavía no me lo devuelva.
1: Hacer puente.
3: Espero que me lo devuelva.
1: Si no...
3: Dieguito, devuelve los cables.
1: Che, ¿cómo
3: vamos,
1: va a quedar tan mal con el suegro? Con el suegro se lo respeta.
0: Sí.
1: ¿Cómo le vas a pedir a que no se lo vas a devolver?
0: No te hagas el sonso encima. Eso me parece que es lo que da más bronca.
1: Dios
0: no
1: mío.
0: Te hagas.
4: Hola, chicos, buenos días. Bueno, les cuento que mi hija tiene... mi hija me pidió prestada la batidora de mano.
0: Sí.
4: La batidora eléctrica.
0: ¿Eléctrica?
4: Mis nietos me perdieron uno de los dos batidores que tiene la batidora.
0: ¡Qué fianca!
4: Entonces, la pareja de ella le compró una batidora eléctrica a ella y le dijo...
1: Eléctrica, también era.
4: Esa batidora va a ser mía hasta que vos me devuelvas el batidor que me perdieron los chicos.
0: Corta la bocha.
4: Hasta que la batidora eléctrica.
1: Eléctrica, Mr. Rey.
0: A mí también. Pero quedó en su casa la batidora eléctrica. Eléctrica quedó en su casa. Ya está. Se solucionó la cuestión.
1: Ay, me haces morir. ¡Ay, Dios mío! Acá hay un mensaje que dice: le presté una manguera a un albañil que estaba trabajando en mi casa. Pasó el tiempo, se la pedí y me respondió: ¿para qué la quiere si no la usa? Y nunca más me la devolvió.
0: ¡No!
1: No veo fallas en su lógica. El albañil por lo menos lo usaba para laburar. ¿Usted no la está usando?
0: No
1: bueno,
0: importa,
1: va a quedar para
0: mío.
1: Mí. Bueno.
0: Queda ahí juntando mugre, pero es mío. Chicos, a mí me desaparece la ropa y el calzado. Cuando pregunto dónde está, mi hija me dice: ¡ay, mamá, no empeces!
1: Ajá.
0: A mí me gusta, ponete otra cosa. Me da pena.
1: Hey, son malos. Acá dice: la señora se compró un auto eléctrico. Dice: no sean malos. ¡No! ¡Ey! ¡Chito la boca!
0: Chicos, cuando prestas un tupper y no te vuelve, no, ya está. Ya lo das por perdido, digamos.
1: No, o vuelve, pero con el color de Donald Trump. Que vuelve así
0: todo.
1: Todo
0: naranja,
1: le pusieron salsa y. No sale la salsa.
0: Me hiciste acordar que yo le arruiné un tupper a una amiga. Juli, te amo. Perdón.
1: ¿Y le compraste otro?
0: No.
1: Ah, ¿ves? ¿Ves?
0: No.
1: Profe.
0: Le debo
1: ella.
0: Un regalo de cumpleaños también. Pero soy sincera.
1: Sos un 9.
0: Sí.
1: Sincero. Así que bueno, dice, tengo que ir a escondidas a buscar mi ropa a su placar y ahí descubro ropa perdida.
0: Uy, qué garra.
1: Acá ponen eléctrica, salsa, nada, eso va.
0: Seguimos hablando de las cosas que perdimos, que prestamos y perdimos. Chicos, mi marido pidió prestado un soldador a un amigo y como trabajamos hasta muy tarde, dijo, mañana cuando vuelva al trabajo se lo llevo. El otro día, como siempre, salimos a nuestro trabajo, los chicos a la escuela. ¿Qué pasó? Nos entraron a robar y entre las cosas que se llevaron, el soldador del amigo. Tuvimos que comprarle otro nuevo, misma marca. El de él era algo viejito, pero bueno, creo que es con lo que corresponde. Muy bien.
1: Está muy bien, me parece perfecto. Más gente que se va sumando, que nos cuentan cosillas. A ver, me hicieron acordar que le pedí prestada la mini pimer a mi mamá y se la rompí. Ahora se la tengo que comprar. Encima, si es la posta, no sé, por ejemplo, una marca de primera línea, la más top, está como 140 lucas.
0: ¿Qué?
1: 130, 120, sí.
0: ¿Una mini pimer?
1: Sí, está 130, 120, fíjate. La que empieza con P, la que es como un destornillador.
0: Sí.
1: La que tiene como una marca de cigarrillo también.
0: ¿Se puede pagar?
5: ¡No!
0: ¡Qué caro!
5: ¡Nombre!
0: ¡Qué caro!

0: Esta no sé si es bueno o malo. Quieren que me vaya de la radio.
1: ¿Por qué?
0: Dice acá, ¿quién lo manda? Ya te digo. Luciano. Dice, Agus, dejá la radio y hacé stand-up, que te sale bien.
1: Ah, claro, no sabes si no es buena onda.
0: Claro, no
1: o
0: sé si es malo. Como que se divierte o dice, flaco, no te aguanto más.
1: Claro, claro. Y
0: hacer igual no es fácil hacer stand-up.
1: No, complicadísimo, súper estructurado.
0: Tenés que bancártela solo ahí enfrente de un escenario y hacer reír a la gente. Mirá si no se ríen, ¿qué hago?
1: Te va a pasar. Yo creo que la mayoría de las veces te va a pasar que no se ríen. Porque vas a ir probando chistes nuevos todo el tiempo y.
0: Estás a un centímetro de lo ridículo, de pasarla mal arriba del escenario.
1: Y enojar, ¿viste la gente que se enoja cuando hace stand-up? Se enoja con el público, con los presentes, porque no se ríen. ¿Qué pasa que no se ríen?
0: Y me respondió, dice, no me divierte lo que hace. O es, no, me divierte lo que hace. O una coma puede cambiar todo ahí también.
1: No, me divierto. ¿Me divierte? Ya no.

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0: Estamos escuchando a Emilia con Jetski, el remix, y atención, buena semana para todos. Hablando de las cosas que prestamos, dice, cuando tenía 15 años, le presté a un compañero mi guitarra electroacústica para un ensayo, y cuando se la pedí me la devolvió con el puente cambiado, cuerdas nuevas. Ay, saludos desde Mar del Plata.
1: ¿Qué estuviste haciendo?
0: Chicos, buen día, ¿cómo les van? ¿Te ahorras favores después? Porque yo soy de los que piensan que si pedís algo prestado tenés que pensar que hay posibilidades de que tengas que comprarlo. Se te rompe. Para eso anda a comprarte una, ya te queda para vos, no te compras para otra. ¿Y si te la devuelven? Bueno, tengo dos. No fue, no perdí nada. Pero te ahorras la amargura también y te ahorras favores después. Y bueno, ahorramos un poquito. Ahora hacemos más mensajes.

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1: La mano arriba.
2: Esa.
1: La mano arriba. Que se vaya de este baile el que presta cosas
2: y no la devuelve.
3: Yo no te lo pedí, amiga.
2: No lo pediste, amiga. No nos desconozcamos.
3: Dale. Préstame el fernet que te lo devuelvo, amiga. Te lo devuelvo con la mitad del líquido a mi reina.
0: Sí. Y las palmas binar. Sí. Y las palmas binar. Sí. Y las
2: palmas. Me gusta porque arranca de una esta canción. Sí. La mano arriba, sí. Y arriba. Sí. Va. ¿Qué día es martes?
3: Que no sepa.
2: Dale.
3: Que no sepa.
2: Sácate el frío.
3: Sí. Sí. Audio, ¿querés?
2: Meta.
3: Mientras suena este temazo.
2: Vea.
4: Buenos días, Radio Vida. Le presté a una amiga un buzo y sí. Me acordé al mes y medio.
3: Ese buzo, amiga.
4: Que se lo había prestado porque me lo había pedido. Y cuando se lo fui a pedir, me dice: no, si este buzo es mío. Me lo compré yo en tal y tal lugar. Pero no, es mío, me te lo había prestado yo.
3: Y el ticket.
4: Que la boluda y se lo quedó.
2: Bueno.
3: ¿Se le pegó?
2: No, este yo se lo compré a André.
3: ¿Viste cuando te prestan las cosas y te dicen, fíjate que tiene una vueltita? Míralo ahí, ¿nunca te dijeron eso?
2: ¿Cómo?
3: Mira, por ejemplo, te presto el mate, te digo, yo te lo presto al mate, pero fíjate que tiene una vueltita acá. Como que la tenés que devolver.
2: ¿Cuándo? Pensé que le ponías una marca.
3: Ah, no, claro, vos te dices, fíjate que tiene una vueltita. Nunca, ¿qué? ¿Esa lo habían escuchado? O sea, ¿lo habían escuchado o es muy de pueblo? Capaz que le estoy diciendo algo muy de pueblo. Fíjate que tiene
2: una
3: vueltita.
2: Fíjate que tiene una vueltita.
3: Te presto, no sé, el auto.
2: ¿Y qué dice? ¿Una vueltita? Ándale, compadre.
3: ¡Mira mi bajo borracho!

0: Bueno, para, ¿cómo es lo de la vueltita entonces?
1: Te presto el termo.
0: Sí.
1: Te lo presto. Vos la agarrás, todo bien. Che, ay, está el termo, toma. Che, fíjate que tiene una vueltita. Nadie lo decía, eso sí, el único sonso que lo decía. Che, bánquenme en el WhatsApp. O capaz que se decía en Villada nada más.
0: Creo que es algo de Villada, amigo. No te quiero dejar la pata, pero.
2: Hola. Yo le pedí prestar una máquina de soldar al marido de mi mamá. Cuando la enchufé empezó a humear.
0: No.
2: Obviamente se quemó sin usarla. Así que tú.

0: Bueno, para, ¿cómo es lo de la vueltita entonces?
1: Te presto el termo.
0: Sí.
1: Te lo presto. Vos lo agarrás, todo bien. Che, ay, está el termo, toma. Che, fíjate que tiene una vueltita. Nadie lo decía, yo soy el único sonso que lo decía.

0: Empezó a humear.
1: No.
0: Obviamente se quemó sin usarla, así que tuve que comprar una, devolverle una nueva.
1: No.
0: A partir de ese día no pido más nada ni presto más nada.
1: Ahí está. Aprendí así, la lección.
0: Lo mío es mío y si se rompe es mío y si no.
2: Te ahorras un problema. Y que se quiere enojar, que se enoje. Y que se quiere ofender,
1: que se ofenda. Dice que sí, Agustín. Dice: yo también digo, te lo presto, pero va con vuelta.
2: Sí. Yo decía ida y vuelta. Bueno, claro. Como cada uno tiene su dicho, digamos.
1: Fíjate que es ida y vuelta, claro. Capaz es costumbre de pueblo.
2: Sí. En Barranca se dice así, hermano. Dale que se viene. Te quiero ver colorada mover. Ahora que estás cola, te cantamos.
1: Ah, es verdad.
3: Dale, compadre, que se vino la vueltita.
2: ¿Quién va a ser? No soy el villano, este es Yoto. Me cambié los dientes, por eso hablo así.
1: Tenemos medio descuidados a los oyentes y a los usuarios de YouTube.
2: A ver,
1: porque han mandado algunas cositas. Hay una collita, una vueltita. Dice, chicos, buen día, ¿cómo les va? Yo he prestado cosas, claro que sí. No presta nunca más plata a nadie.
2: Hoy volví a verte.
1: Se olvidan. Terrible, ¿eh? Encantala, dale.
2: ¿Cómo? Hoy volví a verte. Te presté plata y te fuiste de vacaciones.

0: El Máximo Pasa Santa Fe se dice así. Fíjate que tiene la bonita.
1: Mándale saludos a Kevin de Viase, amigo de Máximo Paz.
0: Buen día, chicos, ¿cómo les va?
1: Decirle que me venda el auto, amigo.
0: Soy Gaby, sí, yo también lo decía, Agus. Fíjate que tiene nombre, se llama Ida y Vuelta. Dale que sopo, dale que sopo.
1: ¡No, la suegra! ¡Pobre la suegra!

0: Sí. ¡Au!
1: Mira, el Ofer también. Ay, el Ofer también apareció. Palmas.
0: A ver.
1: Sí. Una mano por ahí, la otra por ahí. Dale que sos boys. Dale que sos boys. Dale que sos boys. ¡No!
0: Dale que sos
1: vos. Dale que sos vos.
0: Buenos
1: dale
0: efectos de luz.
1: No, mira, el está en un bolicho.
0: Las palmas. Tan, para, bam, bam. ¡Uy!
1: Muy bueno. Suscríbete a YouTube.
0: Queremos más de Seba al aire.
1: Por favor.
0: Lo tienen censurado. Lo tienen censurado, pero no censuraron la imagen.
1: Mirá, el Yaris de Debiase, 3.000 habitantes, somos todos conocidos. Sí, se lo voy a comprar, yo le dije que me lo enseñe.
0: Luego saben.
1: Todo, todo.
0: Chicos, buenas, yo tengo un taller de herrería. El vecino me vino a pedir la moladora y no se la presté, me ha puteado. Dice, ahora no lo saludo más, me hice un favor, gracias a Dios.
1: Palmas. Todos hacemos. Agus Pingüín me pone acá. No, no, no, vamos, Central hoy. Carancho, aparte mi pareja es de Central, hay que quedar bien con los dos, ¿o no?
0: No
1: me acuerdo cuando apenas entré en la radio, era nuevito acá, y dije, che, ¿no se puede hacer una mañana con la gente de Central y de Newell? ¡No! Me dijeron, ni se te ocurra. Seba y Ana me miraban y yo, no, se va a picar. Y yo digo, yo inocente, digo, bueno, se pasa una mañana, una comunión. No, me dije, dije, bueno, está
0: bien. Uno flashea a Cris Morena cuando entra, pero no, después te das cuenta que los otros.
1: Pasa que el fanatismo acá en la ciudad no es lo mismo que el fanatismo de pueblo, no es lo mismo.
0: No, se maximiza todo. Ay, Dios mío. Bueno, querida mañana, que hemos tenido, bailamos de todo.
1: Súper divertida, gracias por la música, Seba.

0: ¿Qué habrá prestado Abel Pintos que no le devolvieron?
1: Ah, la llave.
0: Una guitarra.
1: Claro.
0: El peine.
1: No sé.
0: Qué sé yo, ¿viste? Bueno, nos vamos a dar una vuelta con esta viola, con esta guitarra hermosa por la Ronda Vil.
1: Y vamos.
0: Todos abrazaditos.
1: Vamos para Rafaela. Estamos hablando 97.9, en Arrecifes también 96.5, Cañado de Gómez 90.3, San Nicolás 93.5, Pergamino, Vida Pergamino 103.7.
0: En Rufino estamos a través de FM Ciudad 99.7, en la provincia de Santa Fe, en La Toma, en San Luis, Ondas Vida 100.5. El abrazo para San Miguel de Tucumán, Vida Tucumán 97.5. ¿Cómo estará el frío en Río Grande? El abrazo para FM Glaciar 100.7 en Tierra del Fuego.
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0: ay, como dice Mami.
1: Bueno, linda mañana, la hemos pasado bonito, ha estado precioso, ha estado delicioso. Nos encontramos mañana miércoles, mitad de semana. ¿Qué te parece, colorada?
0: Bueno.
1: ¿Qué te parece, color vermellón?
0: Bueno. Estuvo Seba Zeneto en los controles, Agus González, mi camilero de este lado. Gracias por tanto, gracias por estar ahí del otro lado. Todos los días la gente, le estoy diciendo. Gracias por estar ahí del otro lado toda la gente. Y gracias a mis compañeros también. Que lo pasen lindo, que descansen.
1: Que Dios os bendiga e ilumine tu camino.
0: Bueno, también. ¿Se van abrigaditos?
1: Sí, yo ya me puse la campera. Recuerden que todo tiene solución.
0: ¿Qué se hacía? Tiraba. Bueno, por las dudas. Está bien, si alguien está pasando en algún momento.
1: Si pasa, pasa. Todo tiene solución. Y si no, bueno, nos mandan un mensaje y le dedicamos una canción. Un saludito. Será hasta mañana a las 6 de la mañana, Pipurris. Se me cuida, se me abrigan el cuellito sobre todo.
0: Traigo escarapela para mañana, que no tenemos.
1: Por favor. Tadomani. Chau.

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1: Bienvenidos al mediodía, locos, loquitas. Hola, ¿cómo les va? No me digan que tienen frío. Ya estamos al mediodía. Ahora empieza a salir el sol y sale el sol también en el estudio porque llegó Don Irala para hacerse cargo de los controles. ¡Ay, está tierno hoy! ¡Ay, porque el frío nos pone tiernos! ¡Bienvenido, Santi Jacob! ¡Bien, tierno!
2: Hola, pedazo de locos. ¿Cómo andan? ¿Todo bien? ¿Qué apareció Carlito?
1: Apareció Carlito, está medio resfriado, Carlito.
2: Bueno, que se lleve unos pañuelitos, pero también no los de tela. Viste que el abuelo usó los pañuelos de tela.
1: ¿Por qué?
2: Y lo saca de todo. Y vos decís, abuelo, no sé si es muy higiénico, pero bueno, es una costumbre. ¿Cómo andan? Llegamos al martes, ya es un día más activo. Viste que el lunes cuesta más, ¿por qué? Porque venís con el reinicio del fin de semana. Pero ya el martes venís más activo.
1: Hay otra energía, hay como, no sé, hay ganas de comer unas mandarinas al sol. Está fresquito, eso sí, pero es una semana que nos espera algunas temperaturas un poco más bajas.
2: Es verdad. Así que eso, no abusen de las hornallas, que no se consuma todo el oxígeno. La estufa la vas prendiendo cada tanto, aunque es lo más barato, ¿sí? Trata de no usar caloventor eléctrico porque la factura te va a ir a la yugular, ¿sí?
1: No estamos para esos trotes. Bueno, estamos listos, ¿saben qué? Para comenzar esta semana, bueno, ya empezó la semana de mayo, estaba pensando y empezar este programa.
2: La gran pregunta, ¿estamos listos para empezar? Mira, falta de escarapela, Miquita se trajo un buzo de escarapela.
1: Arrancamos, dale.
2: Y dale.
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0: Saludos para los chicos de La Pana. Nunca los dejamos solos. Siempre los escuchamos. Hola, Mica. Hola, Santi. ¿Cómo andan? No sé cómo se llaman los chicos.
1: Un abrazo grande para los chicos de la panadería anónima. No sé, que traigan el nombre. Le mandamos un abrazo grande. A ver si hay alguna descripción. FEB, dice. Es como el FBI, pero de las panaderías.
0: Parece que es como de La Rioja, Catamarca. Del norte de nuestro país, seguramente por la característica.
1: Es verdad, es 34. Bueno, le mandamos un abrazo grande. Prendidos al martes, ¿qué te puedo decir? Está lindo hoy, está lindo el clima. Como decía Miquita, está fresquito. Es lindo, viste que no sos el único paparulo que lleva una campera gruesa y después la lleva a los brazos. ¿Por qué? Porque llegamos al mediodía y bien temprano. Hace frío, frío, y ahora estamos en la hora pico del sol.
0: Sí, se va terminando también la temporada de los taurinos y taurinas, porque esta semana ya viene el cambio de signo, viene Géminis.
1: El 21, no, la bipolaridad.

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1: Preso tendría que estar este hombre.
2: No, ¿cómo, che?
1: Preso.
2: Luis Caputo aseguró que Milei va a ganar por paliza en las elecciones del año próximo. Para el ministro de Economía, el mandatario se impondrá en primera vuelta y cómodo. También pronosticó que la economía se va a llevar puesta a la política.
0: Rosario.
1: Colgaron una bandera con un mensaje narco en una escuela de la zona oeste de la ciudad. Fue encontrada en la mañana de este martes en el establecimiento educativo Carlos Fuentealba en Rullón al 4400.
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2: Rosario Central se enfrenta a la Universidad Central por Copa Libertadores. El canalla recibe a Universidad Central este martes a las 19 horas en el Estadio Gigante de Arroyito por la fecha número 5 del Grupo H de la Libertadores. El arbitraje estará a cargo del brasileño Flavio de Souza y transmite Radio 2.
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1: Actualizamos el clima en la ciudad de Rosario y la región. Un solcito que levanta la temperatura. 14 grados, 2 décimas es lo que indica el Servicio Meteorológico Nacional, acompañado con una humedad del 54%. Cielo despejado en este momento. 12 del mediodía, 16 minutos. 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
0: Sí.
1: Encontrarnos nuevamente en ¿Sabes qué? En el mejor juego de esta dupla. ¿Sabes cuál es?
0: Dale, decilo,
1: eh. Cumpleañero. Tenemos cumpleañero, amigos míos. ¿Después de cuánto?
0: De meses. Bastante,
1: Y yo creo que.
0: Principio de abril, por ahí. No me acuerdo cuándo fue el último.
1: Y principio de año, más o menos. O estoy exagerando.
0: Marzo, abril, bueno. Seguro. Bueno, pero no había nada interesante, che.
1: Sí.
0: Aparece bueno. El filósofo, ¿de qué sé yo?
1: Claro, me decían, claro. Nació el biólogo, que vos decís, a ver, hay gente súper importante.
0: Obvio, pero son los oyentes de la vida.
1: No.
0: Somos nosotros.
1: Pero en el fin de que no son quizás personas, vamos a decirlo, de la pantalla, ¿viste? Del
0: más
1: espectáculo,
0: conocidos.
1: Que son más
0: claro.
1: Conocidos. Sí, ahora sí, manitos míos.
0: Porque es un juego interactivo, perdón, Santi, que te interrumpa. Es un juego interactivo en el cual los oyentes tienen que ir adivinando sin googlear.
1: Sí, eso.
0: Claro.
1: Vamos a las bases de este juego. No vale googlear, no vale preguntarle a ChatGPT quién cumple años el 19 de mayo. Y te lo tengo que decir, empezamos con todo. Nacida el 19 de mayo de 1977, cumple 49 pirulos.
0: Claro, el año que viene los 50. ¡Wow! Edad. Muy bien, nacida. Es una ella.
1: Es una ella.
0: Muy
1: no
0: bien.
1: No sé si decir de dónde es.
0: No.
1: No es argentina, por las dudas. Pero si te decimos de dónde es...
0: Ya está, salta la ficha. ¿Qué podemos decir? Bueno, artista, porque es compleja, ella tiene muchas aristas.
1: Recontra artista, familia artista.
0: Sí.
1: Así, decirte, tiene hijos.
0: Sí.
1: Uno, si no
0: sí,
1: me equivoco,
0: señor.
1: ¿No?
0: Su pareja también es famoso.
1: Recontra artista.
0: Sí, señor. Ha salido con parejas famosas también. Ha tenido el pelo también de este color, medio coloradito así. La hemos visto con varios cambios de look.
1: Tuvo el pelo coloradingui, tuvo mucho tiempo el cortecito ahí medio carré.
0: Sí.
1: A la altura de los hombros. ¿Qué más te puedo decir? No vale googlear, no vale ChatGPT porque yo los conozco ustedes, son atorrantes. No es Katy Fulop.
0: No es Katy Fulop.
1: No, es más cerquita al país donde nació ella.
0: Yo cumplo años hoy, dice Fabio. Bueno, Fabio, no sos vos, claramente es una ella.
1: Él es cumple, Fabio. Bien. Bueno, la próxima, no es Luisana Lopilato.
0: No, Luisana cumplió ayer.
1: ¿Cuántos pirulos?
0: ¿Luisana?
1: Sí.
0: Ay,
1: ¿y por qué no lo
0: 40
1: hicimos ayer?
0: No sé. No sé.
1: Estamos dormidos.
0: No, porque estábamos en las canciones de cancha ayer.
1: Mirá, te doy mi punto de vista. Si cumple 50 años el año que viene, transformó.

0: El hit futuro, lo que estamos escuchando a Abraham Mateo junto al cordobés. El cuartetero look reúltimo baile de Last Dance. No sé cuál fue el último baile de la cumpleañera.
1: El año pasado, o está haciendo, siempre está sacando películas, series.
0: Ahí te lo va diciendo. Rubro, actriz, cantante, conductora, y quédate ya con este último rubro que yo creo que te va a cerrar un poquito más el abanico. Diseñadora de moda.
1: Sí, señor. De hecho, tiene su propia marca, digamos. No es Úrsula Corberó. No enganchaste mal el juego. Está muy bien.
0: Podría acá haber sido más joven. También. Te dijimos que la cumpleañera está cumpliendo 49 pirulos. No.
1: Exactamente.
0: Es argentina.
1: Ya hay algunos aciertos. Le mando un beso grande a Lu, que está escuchando, mi instructora de manejo del otro lado, que obviamente, porque es muy grosa, adivinó.
0: ¿Opiniones de la marca?
1: Muy bien.
0: La muchacha.
1: Carísima, carísima, mi amor. Pero bueno, lo vale.
0: Si te sirve de pista, no trabaja sola en esta marca.
1: Ah,
0: es una empresa familiar.
1: Opa, me gusta. En un ratito lo develamos. Llega Ángela Leiva.

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1: Aria Vega, Ryan Castro, la cosañita, premio ni a la boca.

0: Chévere, ¿viste cómo suena con ese ritmo caribeño, buena energía? Déjame decirte que la cumpleañera es media Natural Mystic, ¿no?
1: Sí, pero no es Katy Fulop, que algunos decían, che, ¿no será Katy Fulop? No, no, porque dijimos que no era argentina.
0: No es Katy Fulop, no es Thalía, decían por ahí, la cumpleañera. Está cumpliendo hoy 19 de mayo, 49 años, está en formol, te dijimos, se cuida muy bien, tiene buen cutis.
1: Tiene pareja famosa, también ha sido bastante viral por los dichos en cuanto a la crianza de su hijo.
0: Es verdad. Bueno, es una señorita que es media anti-ChatGPT, ¿viste? Sí. Media anti-tecnología. Es más, se pudrió todo no hace mucho en Buenos Aires, precisamente creo que era San Telmo. Ahí te estoy tirando mucha data. Que la quisieron filmar. Y ella dijo, te dije que no me filmé.
1: Por favor no, estoy con mi familia y de ser redense. Bueno, no es Shakira, gente, no es Araceli González.
0: No es Shakira, Shakira, dijimos que ella es actriz, sí. Es cantante, bueno, tiene una marca de ropa muy famosa.
1: Vamos a desvelarlo ahora, si querés, porque ya.
0: Ya lo tienen.
1: Ya lo tienen.

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1: Salame, pan. ¿Le gustará el salame y el pancito a ella?
2: Sí.
1: ¿O es veggie?
2: No.
1: Tiene vibras de ser veggie.
2: Sí, pero me parece que es bastante sencilla, no sé.
1: ¿Siempre es de vestirse de muchos colores?
2: Sí, sobre todo los lunares.
1: También, sí, es
2: muy característico,
1: es
2: de la marca.
1: Mucha bandana, ¿no? Mucho también. Pañuelo en la cabeza. Y si hablamos de la familia, ¿qué opinas? ¿Qué onda con su pareja?
2: ¿La pareja famosa? Sí, bueno, tienen una gran diferencia de edad entre ambos.
1: Saqué la cuenta.
2: ¿Cuánto?
1: 19 pirulos de diferencia. Su pareja tiene 68 años.
2: Es muy linda la historia de cómo se conocieron, porque estaban los dos haciendo una clase de yoga.
1: No me digas, ¿en serio?
2: Y ella dice que él es muy tranquilo y que ella es como la más...
1: aceleradita.
2: Sí, sí.
1: ¿Y pero qué? ¿Coincidencia o él la estaba buscando? Dijo, che, a ver dónde va la cumpleañera.
2: No, él ya tenía algunos hijos y viste que los famosos en algún punto se reúnen con famosos.
1: Por acá dicen, che, mirá, si hablamos del marido, yo te tengo que ser sincera. Está robando. ¿Cómo que está robando?
2: Depende cómo se vea.
1: Es un gran artista. Quizás la enamoró con su música.
2: No sé, sabremos.
1: Gran viola.
2: Sí.
1: ¿Qué más? Uno de los representantes más grandes del rock nacional.
2: Exactamente. ¿Qué más podemos decir?
1: Es una aplanadora.
2: Bastante polémico también en su momento el nombre del hijo de ambos.
1: Sí, recontra. A ver, ¿qué onda el nombre?
2: Claro, es el nombre de un cantautor argentino. Nacido en Pergamino, muy reconocido.
1: De la historia del folclore.
2: Sí, señor.
1: Número uno. Mira, hablando de justamente ese, también le podría hacer honor a un club de fútbol, ¿viste? No es Sacachispa, es Yupanqui.
2: Ah, sí, es verdad.
1: El otro.
2: Bueno, tenemos que decir que la cumpleañera, ya la están adivinando,
1: ya
2: muy
1: la
2: bien.
1: ¿No?
2: Tiene doble o triple nacionalidad, me parece.
1: No.
2: Su lugar de origen.
1: Ah, no me diga que habla en ruso.
2: Habla ruso, de hecho la aman allá.
1: Número uno,
2: dice
1: en Rusia.
2: Una muñeca, una Barbie.
1: Bueno, ella tiene nacionalidad argentina, supongo, ¿no?
2: Sí, porque está casada, me parece que sí.
1: Y yo la considero un poco argentina. ¿Qué más? Hablando del nombre de su hijo, ¿podría ser de algún personaje de cuento de hadas? ¿Por qué no?
2: ¿Por qué no?
1: ¿Por qué
2: también,
1: no?
2: Sí, señor.
1: El famoso mago.
2: Acá preguntan, ¿ella está re loca? Porque hay una película que hace... que se llama Reloca.
1: Yo, decime si no estoy perdido. ¿Trabajó mucho tiempo como coprotagonista / protagonista, viste, mucho en pareja con el Chueco Suar? ¿O estoy loco yo?
2: Con el Chueco, con Facundo Arana.
1: Con Facundo Arana.
2: También.
1: Sí.
2: ¿Qué más hizo? Bueno, hizo un montón de novelas.
1: De novelas. ¿Viste de la época dorada cuando estaba Solita Silveira?
2: Sí.
1: Osvaldo Laport.
2: Estuvo muchos años en pareja con Pablo Echarri también. Fue un romance como así, ¿qué era que ve los dos?
1: Y acá te preguntan si estuvo en protagonismo de una muñeca.
2: Bastante brava la
1: bastante
2: muñeca.
1: Picante. Bueno, decilo.
2: La cumpleañera del día de hoy es Natalia Oreiro, claro que sí.
1: Fuerte el aplauso. Fuerte el aplauso para Natalia Oreiro. Es la rusa Oreiro.
2: La rusa.
1: La rusita Oreiro.
2: ¿Por qué pegó tanta onda con los rusos?
1: ¿Qué sé yo? Bueno, pero ella fue declarada como ciudadana rusa.
2: Me parece que pasaban la novela de ella y como que pegó tanto que la llamaron, la conocieron y la te dieron, toma mi ciudadanía.
1: Si vos me decís que la Nati Oreiro, sí, cumple 50 pirulos, yo no firmo.
2: Fue Paquita de Yuya, claro. No, está impecable.
1: Pero se cuida muy bien. Atahualpa Yupanqui, su hijo.
2: No, Atahualpa Yupanqui.
1: Atahualpa Yupanqui.
2: Merlín Atahualpa.
1: Sí. ¿No era Merlín?
2: Merlín Atahualpa.
1: El loco, sí, Merlín. Y bueno, Moyo.
2: Está en pareja con Ricardo Moyo, claro que sí.

0: Bueno, me quedé pensando, le decía a Santi, hay una canción que la letra es de Coti Sorokin, la canta Nati, que es Porque me muero de amor y no está temazo.
1: Buen día, hey, buena, gran vocalista tenemos acá. A mi derecha, ojo. Miquita Migliore en la voz. Bueno, ¿qué más te iba a decir?
0: Hizo la peli de Gilda.
1: No la tenía esa, sí, la peli de Gilda. Mira, acá nos cuentan que Moyo, en teoría, aparte de lo del encuentro en yoga, le declaró su amor mandándole un CD por correo con un tema y le declaró ahí. Le dijo, ¿quieres ser el amor de mi vida?
0: Sí, quiero, Moyo.
1: El Moyo, qué hermoso.
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0: De otro como tú.
1: Bueno, y hablando de otro como tú, estuvo en el papel de muchas personas, ¿no? Mira, por ejemplo, te traje la historia de acá. Muñeca Brava, Sos mi vida, ¿te acordás?
2: Sí, la con serie.
1: Y con, no, con Facundo Arana también.
2: ¿Sos mi vida?
1: Sos mi vida, sí.
2: Ah, no,
1: con Facu Arana, que estaba in love. Ricos y famosos, que era con Diego Ramos. ¿Qué más? Hizo de Evita,
2: sí.
1: Santa Evita, en el 2022.
2: ¡Qué pedazo de serie! Mírenla, que está tremenda.
1: Entre Caníbales.
2: También.
1: ¿Te acuerdas que tenía? Entre Caníbales.
2: La Mujer de la Fila, me parece que hizo el año pasado, un peliculón también.
1: Y estuvo como jurada en... Ah, no, como conductora estuvo en La Voz Uruguaya.
2: Sí, bueno,
1: la
2: Uruguay
1: voz.
2: Nomás.
1: ¡Esta es la voz!
2: Vino a los 15, 16, me parece, Argentina, a cumplir sus sueños. Y mira que los logró.
1: Ahí me mataste.

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0: swing, swing.
1: Son buenos ustedes para los juegos del otro lado. Se enganchan.
0: Bueno, nos tenemos que tirar laureles también nosotros. Buenas pistas.
1: Sí,
0: ¿sabes de quién es el cumple hoy? Los Yoruba están como locos. Soy cumpleaños Diego Forlán. Le mandamos un abrazo grande a la cachavacha, la bruja. ¿No le decían la bruja?
1: La verdad que viste que yo de fútbol no te sé. Lo que sé que salió mucho tiempo con Zaira Nara.
0: También. Bueno, sí. Y fue la polémica. ¿Te acordás por qué fue? Porque
1: por
0: supuestamente...
1: el contrato prenupcial.
0: Sí, dijo...
1: Yo no firmo nada.
0: Le dejo todo a mi madre, dijo Forlán. Y yo, ¿qué? ¿Estás loco? ¿Qué contrato?
1: Ahí tenés. Bueno, por suerte nosotros somos buenas personas, pobres. Buenas personas. Así que no nos va a pasar eso.
0: Nosotros, viste, vos decís, che, ¿vos estás por amor o por...? Sí, ¿por qué voy a estar? A ver, si no tengo un peso. Y mi pareja tiene menos que yo. ¿Por qué voy a estar?
1: El que tiene la billetera bastante... Nico Irala.
0: ¡Upa! ¿En serio? Y sí, Don Irala.
1: La mala lengua.
0: Viñedos, cabañas, todo. En el sur, en la Patagonia.
1: Imagínate, familia... No, una familia, viste, que viene de...
0: Viñedos, Don Irala.
2: Esto dice así.

0: 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Argentina. Hablamos de la posible salida de Argentina de la Organización Mundial de la Salud. Afirman que la decisión es una catástrofe sanitaria. La presidenta de la Federación de Profesionales de la Salud, María Fernanda Boriotti, advirtió que la medida dejará al país fuera de la cooperación internacional. Apuntó contra la política sanitaria del gobierno nacional, que profundizará las desigualdades en la atención médica entre provincias. Rosario.
1: 8 detenidos tras una balacera en una casa de la zona oeste de Rosario. El ataque a tiros tuvo lugar en la madrugada de este martes en La Paz al 5100. El comando radioeléctrico arrestó a los sospechosos con 4 armas de fuego, 3 de ellas pistolas calibre 9 milímetros.
0: Deportes. Sonríe el verdadero hincha del fútbol. Neymar va al Mundial. Brasil confirmó la selección que va a buscar el hexacampeonato. El entrenador Carlo Ancelotti despejó las dudas y ratificó al crack del Santos entre los 26 convocados. La ausencia del goleador João Pedro es la gran sorpresa de la nómina. 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
1: 16 grados la temperatura en este momento, la humedad del 59%, un cielo despejado, lindo, fresquito. Máximas de 18 para el día de hoy con el cielo despejado también. Mañana miércoles mínimas de 3, máximas de 17 el cielo. Algo nublado el jueves, bastante fresco, mínimas de 2, máximas de 14 con un cielo parcialmente nublado. Una del mediodía con 13 minutos en todo el país. 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
1: Din, din, din. Vamos derechito para el WhatsApp. ¿Les parece?
2: Vamos,
1: ¿qué comemos
2: vamos,
1: hoy de rico?
2: ¿Qué vamos a almorzar? No sé, no tengo ni idea, pero yo tengo ganas de que sean almuerzos mundialistas. ¿Tenemos partido nosotros al mediodía?
1: A las 2 de la tarde.
2: ¿2 de
1: el
2: la
1: segundo
2: tarde?
1: Partido.
2: Bueno, ese día traemos para picotear acá.
1: Obvio.
2: Mira, te voy a decir algo.
1: Mira, yo me tengo que ir a las 3 ese día y me quedo hasta las 4.
2: No, pero
1: hasta que
2: sí, no te vas a ir en el medio.
1: No, ni loca.
2: Aparte, si sos cábala, no te dejamos. Te ponemos unas esposas, ¿viste? Esas bochas de.
1: Para, porque el siguiente
2: hierro.
1: A las 11 de la noche creo que vamos todos juntos acá
2: y
1: en la radio.
2: Venimos acá con Niquito Silvero. Va y nos
1: venir.
2: Quedamos con Alexis Orellano después. No, ¿qué te iba a decir? Es un mundial en el que uno tiene que elegir muy bien quién va a ser su compañía. ¿Por qué? Porque es el último mundial, obviamente, Lionel Andrés Messi, sí, esperemos que no, que juegue otro mundial más, pero es el mundial de... ¿Qué cosa está confirmado? Mira si no va a jugar Lionel Andrés.
1: ¿Está confirmado que juega? Y sí, ¿cómo no va a jugar?
2: Sí,
1: bueno, no sé, pensé que decía si estaba confirmado que era el último. No sé.
2: Y... No.
1: Dijo que no jugaba.
2: Para ¿cómo estás diciendo que este... ¿Cómo? ¿Qué? ¿Cómo que hay duda
1: calmate,
2: de que...
1: Calmate, loca.
2: Yo no me voy a calmar. ¿Cómo que hay duda de que si juega Lionel Andrés o no juega Lionel Andrés? El Lionel Andrés juega, ¿cómo no va a jugar? Bueno, aparte de todo eso, último mundial de Cristiano Ronaldo.
1: También.
2: Y es el último mundial de quien leíamos en el informativo, el señor Neymar Jr.
1: Estaba muy contento. La familia también, bueno, los hinchas, obviamente, los fanáticos, todos en la plaza reunidos gritando, emoción.
2: Yo creo que hasta nosotros, como argentinos, nos ponemos hasta más contentos que los propios brasileños que juega Neymar. El último mundial, ¿viste? Neymar nació, tenía que nacer un poquito más acá, tenía que nacer en una provincia limítrofe, podría haber nacido en Misiones lo más tranquilamente.
1: A mí me pasa con Neymar que, bueno, obviamente hay una supuesta enemistad futbolística entre Argentina y Brasil, pero lo que me pasa es que como Messi lo quiere tanto a Neymar, digo, bueno, no puede ser malo, vamos a querer también.
2: Y es uno más de la familia, ¿no? Pensé que ibas a decir enemistad con Maluma, ¿viste?
1: No,
2: que decía.
1: Porque...
2: Y bueno, felices los cuatro, ¿no?
1: Ah, bueno, no.
2: Ah, no, Felices los Cuatro, no tiene nada que ver esa. No, hay otra. ¿Cuál es la canción de Maluma que supuestamente...
1: Hawái,
2: es verdad.
1: Ay, ¿cómo decía?
2: Ay, porque solo no...
1: Ya que solo no beba... No, no era esa.
2: Sí, es esa. La que supuestamente no le fue infiel.
1: Vacaciones.
2: Y después decían que anduvo con la señorita Emilia Mernes.
1: Sí, ¿cómo era la de Hawái, la de Maluma? ¿Se acuerdan?
2: Bueno, que la canten.

0: ¡Qué grande, Juli! Estaba claro, estaba atenta a la canción que decíamos con Santi de Maluma, que se la dedica supuestamente a otra persona. Hawái dice, puede que no te haga falta nada. Aparentemente no, Hawái de vacaciones, mis felicitaciones, muy lindo, todo muy lindo en Instagram. Es como muchas parejas que se viven peleando y después suben. Felices 15 meses, mi amor, con vos la vida. Mira, no me va a calentar. Acá dicen, chicos, buenas, desde San Pedro, provincia de Buenos Aires. Le quiero mandar un saludo grande a Marta. Felicita Marta Solano, pero dice, quiero felicitarla por el hitazo del momento. No lo escuchamos, que lo mande y lo vamos a escuchar. 341-340-3200 el WhatsApp. Volvemos en un ratito.
1: Oh, whoa.

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0: Nueva horita juntos, queridos amigos y amigas. Última de mi parte, con Nico Irala, con Santi Jacob, Mica Migliore, que les habla.
1: ¿Qué tal? Es un placer. Bueno, amigos míos, sí, tenemos la última hora de Mica Migliore, últimos 55 minutos, y tenemos una propuesta para ustedes.
0: Una cosita sencillita, un jueguito, así para jugar, para entretenerlos, para también conocernos del otro lado, porque ustedes nos conocen a nosotros, pero bueno, queremos hacerlo al revés. ¿Cuál fue, hablando musicalmente, ¿no?, la última búsqueda, ya sea de YouTube o Spotify, que hicieron? ¿Santi?
1: Pará, musical.
0: Claro, porque yo, por ejemplo, busqué el stream de Radio 2 o de FM Vida, claro. Yo busqué a Candu Domínguez, que la rompió toda, la chica que tiene el pelo rojo y mi negro, que cantó con Arjona.
1: Mira, yo el último que tengo es Alma Dinamita de Woz, que es el Live Session.
0: Buen tema.
1: Que grabó en una cabaña, recomendadísimo. Sí. Ese set, para quien le guste Woz o el estilo de música que hace, está bueno.
0: Nikito Irala nos cuenta en un ratito, pero antes llega Benja Torres.
2: Y

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1: Salud advierte, los bebés que tienen bronquiolitis graves son de mamás que no se vacunaron. Autoridades sanitarias advirtieron la importancia de cumplir con la vacuna contra el virus sincicial respiratorio en la región.
0: Región. Nos vamos a Cerodino, prisión preventiva al dueño de la carnicería donde hallaron 107 kilos de marihuana. La justicia formalizó la investigación contra Adrián Gustavo G. tras el operativo que comenzó por una denuncia de abigeato y terminó con el descubrimiento de un millonario cargamento oculto en freezers.
2: Rosario.
1: Victoria Villarroel estuvo en Rosario y dijo: estamos todos esperando la declaración jurada de Adorni, la vicepresidenta enfrentada con el presidente Javier Milei, estuvo en la catedral para una misa en homenaje a su padre a 5 años de su fallecimiento.
0: Tiempo. Actualizamos el clima en la ciudad de Rosario y la región. 14 grados 2 décimas es lo que define y detalla el Servicio Meteorológico Nacional, acompañado con una humedad del 54%, cielo despejado en este preciso momento. 14 horas 13 minutos, el momento más polémico en el que te agarra la fiaca.
1: ¡Ay, sí!
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1: A ver, no sé, viste que el que busca encuentra. 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
2: La pregunta es, bueno, puede ser musicalmente, también están mandando las cosas que han buscado. ¿Qué fue lo último que buscaste en YouTube? ¿Qué es esto, Nikito? La última búsqueda de Nico Irala.
1: ¿Y qué es esto?
2: ¿Qué es? ¿What? Sí. No lo entendí nada.
1: El jean
2: de Portrain.
1: De Portrain.
2: Angina, la banda pecho. Que se llama Angina de Pecho.
1: In English, Angina de Portrain.
2: Lo que pasa es que él es un distinto.
1: Pará,
2: porque sabe de música.
1: Hoy él escucha blues, jazz y un mix de todo.
2: Sí, no escuchaste el nuevo CD de David Bowie. ¿Qué es eso?
1: ¿Cómo? No, escuchá, yo escuché el Negro Tecla. Vos no tenés algo nuevo de Michael, Jackson.
2: Lo que pasa es que Spinetta lo que quiso hacer.
1: Bueno, a ver, búsqueda, última búsqueda. ¿Hacemos solamente musical?
2: Sí, para no ampliar tanto, pero bueno, manden lo que quieran.
1: Spotify, última búsqueda de Spotify.
2: Spotify o YouTube, sí.
1: O YouTube Music,
2: esta también,
1: ¿viste? ¿Vos tenés YouTube Music?
2: Sí, tengo.
1: Buena, ¿en serio?
2: Sí.
1: Güey, pará.
2: Es que venía en el celu.
1: Alta plata tenés vos. Bueno, ¿qué onda? ¿Qué tienen?
2: Pensé que ibas a decir tu última búsqueda, ya la dijiste.
1: Mira, yo la tengo. En YouTube era Alma Dinamita del señor Bosito y en Spotify tengo a Catrelli y a Paco Amoroso, pero ¿por qué? Porque estábamos con Nikito Irala debatiendo cómo se llamaba el grupo más rockero que tenía Catriel. Se llama Barro, que es un...
2: Claro.
1: Es un grupazo, ¿sí? Es una banda media metal, rock alternativo, que la rompe toda.
2: Mira, acá me hiciste acordar. En YouTube Music tengo la canción Contigo, de Joaquín Sabina y Fito Páez.
1: Ok, está acá.
2: Y el... Y la canción del juego de Pump It, el Beethoven Virus. ¿No?
1: ¿Y por qué buscaste eso?
2: No sé,
1: bueno, estaba escuchando ahí. Esta es la de Bosito, escuchá.
2: Ah. Yo. Sí. Qué lindo, chill. El Santi en el balcón con las plantitas.
1: No, recontra.
2: Tomando mate.
1: Bueno, y encima, esta es la sesión chill que está Iblay, que es el productor con Woz, y se van a una cabaña en el sur ahí. Los tipos grabaron esto.
2: Escucha ya.
1: ¿Sabes a qué me da esta canción?
2: ¿A qué?
1: Ah, ¿te acordás el jueguito ese que era del cubo que rebotaba para todos lados? El que se llamaba... Que era un cuadrado que iba como al palo y tenía muchas luces de neón que tenías que evitar los pinchitos.
2: Este Ay, es... no me acuerdo. Pero no. Este era para bailar, digamos, el Pump It.
1: Ah.
2: Venía la parte difícil acá.
1: ¿Viste que parece el Bella Chau?
2: Bella Chau. El Beethoven Virus. ¿Qué dicen acá? Bueno, no, dice que nos buscaron a nosotros la última búsqueda, pero antes, del stream de YouTube, que muchas gracias que estamos ahí.
1: Nada, pero que nos busquen a nosotros.
2: Nah,
1: ¿Quién te conoce?
2: Santi,
1: Winos en la cama.
2: El juego era Geometry Dash.
1: Es el Geometrix. Bueno, a ese le ponían, te volvías loco. Que obviamente, mientras va superando los niveles, cada vez más complicado, pero la musiquita era así, como la que pasaste vos.
2: Acá dicen, chicos, mi última búsqueda fue la de Briel Lozano, de ahora en más, con poner la primera o la premier. Ok.
1: Ok, bueno, acá tengo a mi amiga Bárbara, que escucha música cristiana, dice. Pero a esta hora pongo La Vida. Después pongo la versión salsa de Jesús, está vivo, él está con nosotros.
2: De Alma Misionera. Chicos, buen día. Yo busqué a Serafino, que es un gatito, lo vi en TikTok, es hermoso.
1: ¿Pero qué hace Serafino?
2: Viene, lo llama la dueña, Serafino. Viene Serafino.
1: Jódeme que canta.
2: Sí, o sea, como que le maulla.
1: Es un gatito cantor. Qué lindo. Yo lo último que busqué en YouTube son canciones de la Triple T. ¿Por qué? Porque la amo, la adoro. Besitos y abrazos, nos dice Celu, terminado en 51. No dejó su nombre, pero bueno, fan de la Tini Tini Tini Moa.
2: Última búsqueda, ¿qué personajes? Y Maggie Cullen, qué divina.
1: No la tengo.
2: Es una muy buena cantante, estuvo en algunas sesiones de Fa y hace una versión de Alfonsina y el Márquez. precios.
1: Hey, genia, genia total. Linda. Acá mucha gente, chicos, en Santa Fe los escuchamos por la 107.9. Pueden pasar la canción de Daddy Yankee. Mi última búsqueda fue la del Visa.
2: Este será fino.
1: ¿Este será fino?
2: Podés volver con... Viene Serafín. Todo contento, Serafín.
1: Pero este con autotune. Serafín no tiene autotune.
2: No, pero no? Lo chistoso es que la dueña lo llama y él viene con todo contento.
1: No, no, esto es un Michi con autotune. No. Versión rutera esta.
2: ¿Qué es? Rata blanca en poroto. Dale. No.
1: No, pará, así canta el gato.
2: No.
1: Ah, este es otro.
2: Ay, Dios mío.
1: Mira, acá hay mucha gente buscando BTS.

0: acá dice que sos un capo, Nico Irala, porque había buscado una canción, la de Serafino el Gato, hicieron un tema con la llamada Serafino y la contestación de él, así que la repegó el Oper.
1: Qué grande. Bueno, el remix de Serafino, ¿sí? Entonces, entrará dentro de... ¿Por qué no lo ponen de Hit Futuro?
0: Mejor. Al Gato Serafino. Saca esa, ¿cómo se llama? Lo de...
1: Antes de Hasta Abajo. Hasta abajo.
0: Sí,
1: dámelo. Ay, duro. Ay, no, duro. Pues, pará.
0: Esta canción me gusta de Hit Futuro también, ¿eh?
1: Es un buen tema. Este se llama... De la A a la Z.
0: Sí, señor.
1: De Manoir.
0: ¿Qué personaje de Los Ángeles Azules?
1: Mucha polémica la entrevista que le hicieron. No sé si la viste. A Manoir en Olga, si no me equivoco.
0: No lo
1: estaba.
0: Vi. ¿Hace poco?
1: Fue hace unos días. Bueno, estaba...
0: ¿Qué dijo?
1: Estaba ahí, entre la vida y otro plano, Emita. Pero le mandamos un abrazo grande. Gran artista, genio total.

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7: 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Para que seas feliz.

0: Mira, Miquita, este para vos. Este para vos. Chicos, ¿saben qué es lo último que busqué?
1: ¿Qué buscó?
0: Queque peruano.
1: No, ¿qué es esto?
0: El que... No, pero ¿sabes de dónde es? Yeah. El de... Quiero queque.
1: ¿Qué manda? ¿Qué manda?
0: Bueno, son cosas, ¿no? Nosotros somos fanáticos de la cobra acá. Quien lo conoce, le mandamos un abrazo grande.
1: Ah, el otro día miraba a los chicos de Par en la Mano el streaming. Decía, me acabo de subir al tren, digamos, de la cobra. Recién ahora, como cuando algo se hace tan viral. Ah, recién ahora te subís, lo cargaba, ¿viste?
0: Y bueno, no, nosotros nos hemos subido, pero no lo hacemos al aire, no, claramente. Cualquier pavada decimos, ¿qué mandan?
1: Nos subimos, ¿sabés cuál? Al de... ay, ¿cómo se llaman?
0: Diga.
1: Tuntun Sahur. Ah, en ese nos subimos.
0: Sí, sí, a los Italian Brain Roots.
1: Brain Roots.
0: Ese,
1: sí.
0: El tralarero, tralala.
1: Cocodrilo.
0: Bombardiño.
1: Bombardiño.
0: Bombardiño, cocodrilo.
1: Ese nos habíamos subido.
0: Después estaba el Valerina Capuchina.
1: Sí, es verdad.
0: Nos subimos al de la policía.
1: También. No. La policía.

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2: Y hablando 7-3. De fiesta, Delivery Fiesta, bueno, le mandamos un abrazo grande, que manden todos los productos, ¿sabes a dónde?
1: A ver.
2: A la casa de Rocío. ¿Por qué? Porque digan la enfermera. Le mandamos un fuerte aplauso, unas felicitaciones a Roa, Rocío, que ya es enfermera. Rocío es la hija de Cristina.
1: Ah,
2: Cristina,
1: qué grande.
2: Amiga de la familia, sí, de mi familia.
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0: Cristina.
1: Ah,
0: Cristina,
1: qué grande.
0: Amiga de la familia, ¿sí? De mi familia, que siempre estuvo, que me cuidó a mí de chiquito. Genia total la Cris. Te quiero mucho, Cris. Te mando un abrazo grande y felicitaciones a Rocío, que ya tenés una enfermera en la familia.
1: Hola, enfermera, decían los Animaniacs.
0: Díganme enfermera.
1: Sí, salí a caminar escuchando La Vida, nos dicen por acá. La última búsqueda, obviamente La Vida.
0: La última búsqueda es champancini, digo así yo. El Sandy con ganas de champeta. Chimpancini Bananini. Era el que era el otro, el Brian ese.
1: El Brain Rot.
0: El Brian.
1: No, porque tocan el Brian.
0: El Italian Brian.
1: Ah.
0: ¿Qué te iba a contar yo después? ¿A qué? Cambiando de tema, ¿eh? Sí. Nada que ver. ¿A qué moda te subiste? ¿A qué ola te subiste de este estilo? Por ejemplo, ¿viste las novelas frutales?
1: Sí.
0: ¿Te llegaste a subir a esa hora?
1: Un ratito, vi un par, después me hacían daño.
0: Que era mucho de infidelidad.
1: Todo infidelidad, todo.
0: Que estaba la banana, la black platanin.
1: La ciruela, el kiwi, la pera. Sí, me parecía un poco bueno.
0: Al final eran todo torrante.
1: Todo torrante.
0: Bueno, todo empezó. Yo me acuerdo que en el momento que se empezó a usar la IA para hacer novelas de gatitos, viste, que era de un gatito, un gatito. Ese, de la época del miau, qué sé yo, un gatito. Se caía de la proa de un barco.
1: ¿Sabés cuál me subí? Es más viejita, pero la de caramelo de chocolate.
0: Lo tengo mucho, pero ¿de dónde era?
1: Eres mi bebé, mi bebito fiu fiu. Que estabas por dentro como escuchando una cosa y escuchabas caramelo. Era de TikTok alguna vez.
0: No, no lo tengo.
1: Eres mi bebé, mi bebito fiu fiu, ¿no?
0: No tengo TikTok.
2: Nueva temporada ya empezó.

0: ¡Qué grande, Ricardo!
1: ¡Tierno!
0: ¡Qué grande, Ricky Martin!
1: Nati Jiménez también, una genio total.
0: ¡Gran tema este!
1: Sí, vas por la calle, ahí escuchando la radio, en la bici, en el auto, decís, ¡uy, qué buena onda!
0: Más que tereu, teu, teu, teu, teu, teu. ¿Sabes cuál es el otro viral? El mi pam. ¡Miam, miam, miam!
1: ¡Mi pam!
0: ¡Qué tema, qué tiempos!
1: Muy imborrable.
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0: Y si estoy escuchando la radio, por ejemplo, necesito un DJ para mi fiesta, para mi evento, ¿cómo hago?
1: Santi Jacob, con dos B.
0: Uno de verdad.
1: No, yo en serio.
0: No,
1: el que está allá de atrás del vidrio y no sabe nada.
0: Arroba Nico Irala, -DJ, quien les habla, mica.migliore. Vamos a subir una historia para que vean estos bellos rostros.
1: Es un número uno, ¿no? Cualquier cosa es un chiste lo que estoy haciendo. Nico Irala es uno de los más grandes DJs de toda la ciudad, ¿sí? Si no, pregúntenle a quien quiera, que seguro dice lo contrario.
0: Bueno, queridos amigos, se quedan con estos dos grosos, con Nico, con Santi. Ya llega Majo Giordano.
1: ¿Viene Majito Giordano? Porque estaba que me estaba ahí, ¿viste? Estaba entre,
0: ¿con los mocos?
1: Entre la tierra y el cielo,
0: entre el tecito y también el ibuprofeno.
1: Vamos a preguntarle a ver si tuvo algún remedio casero, algo que le recomendó la gente, porque sí, estaba bastante golpeada, pero yo vi una historia que está bastante pulcra hoy día.
0: Mirá vos, bueno, lo vamos a escrachar entonces. Nos reencontramos mañana tempranito a las 9 de la mañana.
1: ¿Siestita?
0: Capaz que un ratito.
1: O el gimnasio.
0: Ayer salí a caminar.
1: ¿Gimnasio?
0: Salgo a caminar. Hasta mañana, gente. Chao.

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15: 4 minutos de las 3 de la tarde, amigos míos. Abrimos una nueva hora en FM Vida. ¿Qué tal? Es un placer. Nico Irala en los controles. Niquito querido, ¿bien? ¿Todo tranquilo? Ok, bueno, ¿cómo estaba ese rosa amarillo que te trajiste? Pinta tenía, sí, pero el olor que dejaste acá en el estudio, insoportable. Santi Jacob, quien te habla en la voz, y llegó el momento de presentarla a ella. Una número uno de la radio, es así, con una voz extraordinaria. Mucha gente le extrañó, le dijo, ¿qué pasa? ¿Es Majito Calamardo, como se escucha?
16: ¿Qué estás haciendo aquí? ¡Qué Bob Esponja!
15: Se escuchaba. ¡Bienvenida, Majo Giordano!
17: ¡Qué malo! Buenas tardes, ¿cómo estamos? Nico Irala, el trompetista Santi Jacob. ¡Qué malo que sos!
15: Hola, ¿qué tal? ¿Cómo le va a usted?
17: Sos la peste, Jacob. La peste Jacob, ¿no?
16: Bienvenido, Majo Giordano. Bueno, ¿qué estás haciendo aquí?
17: ¿Es eso o te dejo solo? Porque no, me tomo dos días de descanso. No, ah, bueno, listo. Vos elegís, bueno.
15: Nah, si necesitas descansar, sí, andá.
17: Bueno.
15: Pero esa, ¿viste esa carta que está ahí?
17: Me llevo todo, llevo el termo por las dudas.
15: Es de recursos humanos.
17: No puedo entrar más después.
15: Dicen que ayer estuviste media floja al aire.
17: ¿Sí?
15: Dice que vuelve a pasar y ya está, que tenés las maletas en la puerta del canal.
17: Un poco complicado los informativos. Bueno, buenas tardes, ¿cómo estás? ¿Todo bien?
15: ¿Cómo está usted? ¿Bien?
17: Yo estoy bien, contenta, lindo martes.
15: ¿Qué está? ¿Te está tomando algo? ¿Algún remedio casero? ¿Tecito con miel?
17: Después te cuento.
15: ¿Empezamos?
17: Vamos.
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1: A ver, quiero data de la tía Giordano. Por ejemplo, estás media enfermucha. ¿Qué remedio casero puedo tener en mis muebles?
2: ¿En tu mueble? Y un limón directamente. Y lo hervís así como está. Limón, jengibre y miel. Es bueno, muy bueno.
1: ¿Y
2: muy bueno.
1: ¿Qué hago? ¿Me como el limón con cáscara y todo?
2: Tomas con un té, Santiago.
1: Ah, así es como un tecito casero.
2: Claro. Todo directamente al agua, que hierva y después te lo tomas como una infusión.
1: ¿Vos sabías cómo nació el té?
2: ¿Cómo?
1: Supuestamente.
2: ¿Qué iba a decir?
1: En serio. El té es de. Algunos creen que es inglés. No, el té es de origen asiático, es chino.
2: Ah.
1: Y entonces todo empezó. Había un monje Shaolin, así tomando agua hirviendo y le cayó una hoja del árbol del té en la tacita. Y ahí obviamente quedó como más rico con ese sabor a té y ahí nació el té. Dijo, qué rica esta infusión. Y así nació el té.
2: ¿Te creo?
1: ¿En serio?
2: No te voy a creer. Un monje Shaolin.

0: Esto está pasando en la vida. 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Política. Spert seguirá bajo investigación por lavado y tiene todos sus bienes congelados, pese al alegato de Javier Milei. El presidente pretendió sostener que el acuerdo que selló Fred Machado en Estados Unidos demostraría la inocencia del exdiputado en la Argentina. Por el contrario, ese pacto podría tener un efecto inverso.
1: Rosario. Rosario se prepara para la peregrinación a San Lorenzo. El domingo 31 de mayo, miles de fieles renovarán su fe en una de las muestras de devoción más importante de toda la región. La caminata partirá a las 7 de la mañana desde la catedral y culminará con una misa en el Campo de la Gloria.
0: Deportes. Tenemos los detalles de la final del torneo. Se confirmó el árbitro de que va a dirigir la final del torneo Apertura entre River y el Pirata Cordobés. Ya el Falcón Pérez será el encargado del último partido del torneo, que se va a jugar en el Mario Alberto Kempes.
1: Tiempo. 16 grados 8 décimas la temperatura de esta hora en la ciudad, con una humedad del 54%. Cielo despejado a esta hora, despejado para la tarde y para el resto de la noche. Hoy martes esperamos una máxima de 18 grados. A las 3 de la tarde con 15 minutos ya te informamos. Ahora seguís en compañía de las canciones que más te gustan.
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2: ¿Viste que no te mentía? Tenía la data acá con el origen del té.
1: A ver.
2: ¿Viste? Por eso siempre me olvido dónde dejo las cosas, cosas importantes, porque tengo mi almacenamiento todo lleno con datos poco importantes.
1: Con datos random, está bien.
2: Datos irrelevantes. Mira, el descubrimiento del té, su origen se remonta a la antigua China, especialmente a la provincia de Yunnan, hace más de 5.000 años. ¿Cómo es la leyenda? La tradición cuenta que en el año 2737 a.C., Vite no era un monje Shaolin, era emperador. Okay. Emperador y herborista Zhenong. Bueno, era eso, no era Shaolin. Era el emperador Zhenong. Descubrió la bebida por accidente cuando unas hojas cayeron en su taza de agua caliente. Ahí tenés. ¿Qué, no me crees?
1: No bueno, sé, bueno, está bien, está bien. Te creo porque dale. Ya está. Ya tampoco me lo dice Google, me lo está diciendo todo el mundo. Sacá aparte, medio, hay gente en el WhatsApp para que te está bancando, que dice, es verdad la historia de Santi.
2: No, en serio. Está chequeado esto.
1: Escuchá, y acá también dice Lucre, hay muchas cosas que fueron por casualidad. Por ejemplo, el queso. Cuando un camello llevaba leche.
2: Ese no lo entendí. Lo leía el mensaje, pero no, es como que le faltó el remate. Un camello llevaba leche y
1: dulce de leche y cuando se quemó en la cocción. Ah, el dulce de leche es cuando se quemó la leche en la cocción.
2: Ok.
1: La mitad dice que el dulce de leche. Después no entendí lo del queso. Ah, capaz que el camello mientras llevaba la leche la iba como moviendo y se terminó cuajando y se hizo queso.
2: ¿Y dónde llevaba leche el camello?
1: En el lomito.
2: Ah. ¿Puedo decir, arriba. Puedo decir que en la joroba cabecita. En la joroba del camello supuestamente hay leche.
1: Iba haciendo se cuajó y se hizo
2: como en el samba. Iba como en el samba. Che, ¿qué onda? ¿Tiene agua la joroba del camello o no? Es lo que te quieren vender. A ver,
1: ¿quién te quiere vender eso? Nadie.
2: Los dibujitos.
1: No hay una persona que te quiere vender.
2: No, escúchame, mira, te voy a tirar otro dato. Supuestamente los camellos ahí como que acumulan agua justamente a modo de depósito por sus largos trotes en el medio del desierto.
1: Como el cactus.
2: Claro, ajá, claro, tal cual, sí, tal no, cual. En serio.
1: Sí, sí.
2: Como el coco.
1: No, ¿mi papá?
2: No, el coco de tu papá no, por eso el coco tiene agua adentro.
1: Ah, acá dice, yo no sé cuando Santi habla de verdad, te está jodiendo. No, yo tampoco. No,
2: yo siempre hablo en serio.
1: Soy su compañera
2: solamente
1: de trabajo.
2: Que cuando le pifio me hago el pavote nomás. ¿Qué te iba a contar? Tenía que hacer un par de preguntas a vos con respecto a Spotify, a YouTube, últimas búsquedas.
1: Ok.
2: Ahora dame 2 minutos, te pongo en contexto.

0: Mirá, escúchame, oíme, tengo un audio. Sí, del origen del queso. Hola, ¿qué tal? ¿Cómo le va a usted? Hola.
1: Lo del queso, dicen que venía un árabe, bueno, alguien de allá, iba en su camello y llevaba...
0: Abdullah.
1: Transportaba leche.
0: Sí.
1: Desde... como esas botas que usan para tomar vino. Bueno, llevaba ahí. Y por el sol, el movimiento y todo eso, se cuajó la leche y se hizo queso.
2: Claro.
1: Descubrió cuando quiso tomar leche, descubrió que era todo duro.
0: Y ahí nació el queso.
1: Descubrió que había. Estaba el queso.
2: Claro.
0: Es una locura.
2: Claro.
0: Es básicamente lo que dijo Majo, pero.
2: Se fue batiendo.
0: Pero no estaba dentro del camello la leche.
2: No, obvio que no. Va.
0: Estaba
2: no.
0: En la bota de uno de los capataces. ¿No?
2: Sí, algo así era.

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1: Bueno, llegó el momento, amigos míos, de... Me gusta esta categoría. Te lo voy a proponer en este preciso momento al aire, señorita Majo Giordano. Dale. Se llama Hablemos Sin Saber. ¿Cómo es Hablemos Sin Saber? Cada uno viene y trae una data. Un dato random, el origen de algo. Que vos decís, está chequeado esto y no tengo idea. 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
2: Me encantó. Escúchame, el queso Roquefort. El queso Roquefort.
1: Diga.
2: Se llama Roquefort porque su origen se dio en la localidad de Roquefort-sur-Souzon. Bueno, algo así. De la.
1: ¿A dónde?
2: Roquefort-sur-Souzon. De okay. La región de Auvergne de Francia.
1: Ok, ok. Ulala.
2: Pero yo tenía entendido y tengo el dato. Hablemos sin saber, esa es la sección. Que ya no se puede decir más Roquefort, sino que se tiene que decir queso azul.
1: Tal cual.
2: Como por ejemplo, el champán que vos me decías recién. No se le puede decir más champán, hay que decirle vino espumante.
1: ¿Y sabes cómo se llama eso? Se llama...
2: ¿Mm?
1: Para. Para, porque se me movió justo la página. Es muy exclusivo y está protegido por la denominación de origen protegida. Ahí está. El DOP, denominación de origen protegida, es lo mismo que pasa con el Roquefort y el champagne.
2: Claro.
1: Para llevar este nombre debe ser elaborado estrictamente y únicamente con leche cruda de oveja. Sí. Y escuchá este porque es el dato esencial. Madurado de forma natural en las cuevas de Roquefort-sur-Souzon.
2: Bueno, ¿viste? Bueno, está bien.
1: Pero solamente el queso Roquefort es el que nace ahí, el originario. Después, por ejemplo, vos lo querés hacer acá en Pérez y le tenés que poner queso azul, porque no está madurado en las cuevas.
2: En Pérez.
1: Claro, el queso azul de Pérez. No lo probaste nunca. Y lo mismo pasa, por ejemplo, con el champagne.
2: ¿Sí?
1: Se hace en el lugar este de esta localidad que es Champagne,
2: ¿sí?
1: en Francia.
2: ¿Eh?
1: Y si se hace fuera, tiene que estar etiquetado como vino espumante.
2: Claro. Entonces, ya entendí, ya está.
1: Porque está protegido por la denominación de origen protegida de dinosaurios ancestrales. Uy, la milanesa y me mataste.
2: Nico Irel está preguntando por la milanesa. ¿Qué quiere saber de la milanesa?
1: El origen de la milanesa.
2: A ver, pará. El origen de la...
1: ¿Cuál es la verdad de la milanesa?
2: Pará, dice que es de Milán. Milanesa.
1: Y bueno, preguntá, dale, busca.
2: Como vos cuando, rellename, por favor.
1: Como cuando llamás al telemarketer. Dice. Ajá. Esperame un segundo.
2: Ah.

0: O sos como la Yu Jiménez cuando iba marcando los números. O sea,
1: sí, su nombre proviene de la ciudad italiana de Milán. Se inspira en la cotoleta la milanese. El origen específico de la preparación es disputado, ¿ok? Dicen que puede ser de la cocina argentina, uruguaya o venezolana. No, es argentina la milanesa. No vamos a empezar a meternos en ese debate. Pero tiene razón Irala, es de Milán. Santi se movió, algo le pasó.
0: No, me quedó la data incompleta. Pero algo más quiero saber de la milanesa.
1: ¿Qué más quieres saber? Ya está.
0: ¿Y qué sé yo?
1: Es carne que le tenés que dar golpecitos.
0: ¿Qué fue primero, la milanesa frita o la milanesa al horno?
1: Frita. ¿Ah? Ajá. Frita.
0: Y la frita.
1: Y sí.
0: ¿Alguna vez comió milanesa?
1: El fuego no es anterior a.
0: ¿A qué?
1: Al gas.
0: Sí, obvio. Milanesa.
1: Entonces, ¿qué pregunta?
0: ¿De burro?
1: No.
0: No comió nunca.
1: El otro día vi sal de burro. Yo, dejen al burro en paz. ¿Cuántas cosas le quieren sacar al burro?
0: El burro.
1: Ojo con lo que le sacan al burro.
0: Oh, no. Che, escuchá, cuando era chica, me parece que te pasaste un par de pueblos.
1: ¿Por qué?
0: Mi abuela me decía que el Roquefort tomaba ese color y perforaciones porque le ponían gusanitos. Sí. Mientras más gusanitos tenía, más rico era.
1: Chicos, es queso podrido el Roquefort.
0: El que en teoría decían el de los ratones es el de la cáscara colorada, el de agujeritos.
1: Claro.
0: Viste que siempre te dicen.
1: Por ahí pasan los ratones.
0: Que venía el ratón, el ratón Pérez, y que hacía, comía queso.
1: Ok.
0: Entonces le dejaba todos los huequitos como. Era minero el ratón. Mientras no sea el de minero de allá en Bolivia, viste, que andaban revoleando dinamitas.
1: ¿Qué?
0: ¿No te enteraste?
1: Otro, no. ¿Me contás después?
0: Después te cuento.
2: Esto dice así.

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0: ¡Qué grande! Nico Irala en los controles, el huesito siendo alma dinamita. Por fin se acordó la contraseña de los temazos, la galería de los temazos. ¿Y sabés qué se acordó la contraseña?
1: ¿De qué?
0: De las repetidoras.
1: Estamos sonando en Santa Fe Capital, Vida Santa Fe 107.9 y en Villa María, provincia de Córdoba 101.3.
0: Un abrazo grande a toda la Ronda Vida. Sonamos en Entre Ríos, estamos en Paraná 95.7 y también llegamos a Chajarí en la 103.9.
1: Estamos en Córdoba, en Montemaíz 92.1, en Sacanta 96.5.
0: Nos vamos para la Patagonia. ¿Por qué? Porque estamos en un paraíso, en medio de los lagos, en San Martín de los Andes, en la 94.1, y nos despedimos en el fin del mundo, en Tierra del Fuego, en la 100.7.
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0: Suena Casu haciendo otro como tú, 5 minutos para las 4 de la tarde. 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
1: 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Tengo el final y los detalles del Hablemos Sin Saber del origen del queso. ¿Te acordás que se había hecho con el calor del desierto?
0: Sí.
1: Bueno, mira, tengo
0: con el trote del camello.
1: Con el trote del camello, el sol y todo el chirimbolo. Y la bota que tenía olor a pata. La leche se transportaba en contenedores tipo bolsita, que también le dicen bota, que se hacía con el estómago de la vaca, que con el movimiento y la temperatura alta que viajaba la leche, se hacía el verdadero cuajo. Y ahí llegaba el quesuli. Si no me crees, mira, tengo una audiola.
2: No eran cantimploras, eran vejigas de vaca que las inflaban y ahí llevaban la leche.
1: ¿Viste? Ya está todo chequeado.
0: Mira.
1: Y así nació el queso que tanto comemos hoy.
0: Y el queso Roquefort, entonces es lo mismo, pero con un honguito, que ya le perdí el nombre.
1: Y se hacía
0: penicilín, algo era.
1: En las cuevas de Roquefort.
0: De Sud-Avion.
1: De Sud-Avion.
0: De Francia.
1: En Francia.
0: Para los que no saben, es una localidad de Francia.

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0: Es un poco fuerte el trueno.
1: Que no me quedó claro que había que mover, que parecía un velorio.
0: Bueno, parece esto. Un velorio, tienes razón.
1: Pero pará, estamos despidiendo a un familiar. ¿No te parece mucho que nos subamos al cajón a mover?
0: Bueno, cada uno duela como puede. Sus pérdidas cercanas. Bueno,
1: velorio.
0: Pará, nueva hora. Escuchando a Trueno con tu raso, 4 de la tarde, 4 minutos. Majo Giordano, Nico Irala en los controles y Santi Jacob.
1: Es un placer. Categoría Hablemos Sin Saber. Llegó el momento de que vengan, traigan un dato random, poco chequeado, pero lo tenés que decir con firmeza, para que nosotros lo creamos. Como por ejemplo, lo tengo a Marian. Dice, chicos, el bidet del baño fue inventado por unos gallegos que quisieron hacer una ducha y le salió para el chulo sin H.
0: A ver.
1: No, bueno, es un
0: chiste. Le salió al revés.
1: Lo hicieron para el chulo.
0: Lo hicieron al revés, claro.
1: No, de igual manera tengo data. Dicen supuestamente que en realidad va a ser un poco fuerte la palabra que utilice, pero en realidad el bidet hay que montarlo. O sea, como que se monta el bidet.
0: Al revés, acá no te tenés que sentar así, sino para el otro lado.
1: Claro, o sea, vos tenés que estar como...
0: Ay, te pido por favor que nunca te sientes así.
1: Yo yendo a la casa de Majito a comer unos gnocchi y abre la puerta y yo estoy montado en el bidet, mirando a la pared, jugando con el chorro.
0: Haciendo... Bueno,
1: y bueno.
0: Santi, ¿te puedes ir por favor de mi casa? Me incomoda un poco.

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1: El oficialismo busca aprobar este miércoles la ley Hojarasca para derogar más de 60 normas consideradas obsoletas. El proyecto impulsado por el gobierno de Javier Milei propone eliminar leyes vinculadas al carnet de mochilero, la promoción de la música argentina, la microfilmación y beneficios para organismos financiados por el Estado. La iniciativa va a ser debatida en diputados.
0: Santa Fe. Intervienen en el caso de la niña retirada de un hogar en el norte santafesino y reclaman resguardar sus derechos. La Defensoría de Niñas, Niños y Adolescentes de la provincia de Santa Fe pidió reportes a las autoridades por la situación que tomó Estado Público en Guadalupe Norte. El organismo remarcó que toda decisión debe centrarse en el interés superior del niño y advirtió sobre los riesgos de la exposición mediática.
2: Apunte.
1: Abren nuevas capacitaciones virtuales sobre alfabetización para docentes de nivel inicial y primario. La propuesta incluye cursos autoasistidos y gratuitos orientados a fortalecer la enseñanza de la lectura y la escritura. La inscripción estará disponible hasta el 24 de mayo.
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4: De Santa Rosa.
3: ¿Arranca o no arranca? 18 grados 4 décimas, humedad 48%, cielo despejado, 16 horas 12 minutos. 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
1: No puede hablar.
2: 16 minutos de las 4 de la tarde, tenemos recomendaciones.
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2: Me gustaría que me expliques cómo es la cuestión de del bidet, que vos decís que uno tiene que montar el bidet y que no se tiene que sentar como se hace regularmente.
1: Pero claro, vamos a hacer una performance para streaming, ¿sí? Voy a usar tu cámara, así que vos tenés que empezar a hablar, así te poncha esa cámara, ese escenario. Esta, la primera es la forma en que la hacemos.
2: Yo voy a ir relatando, vengan a YouTube, por favor, venga, date vuelta si lo tenés ahí de fondo a YouTube. Santi va a mostrar cómo uno tiene que usar el bidet correctamente. ¿Cómo lo usamos normalmente, Santi? Acá, por favor. Uno lo usa así. Claro, las llaves están atrás, como que es un poco difícil. Santi mira para todos lados, dice, ¿cuál es la caliente? Si está la caliente, claro, te quema ahí como esa parte. Y si está la fría, también, ojo. Ahora, ¿cómo es la forma correcta de usar el bidet, Santiago Jacob? Ajá, vas y lo montás. Montás el bidet. ¡Qué buena sentada! Uy, mira, usás el bidet y usas bien las perillitas. Está muy bien, ahí está. Y si te quemas, lo ves, no te vas a quemar nunca. Está muy bien, excelente, Santiago. Los aplausos para ese performance.
1: Me encantó. Me cansé. Buenas sentadillas, metí.
2: Buenas sentadillas.
1: Podría ser un gran mimo también, ¿viste? Hice todo.
2: Digo que
1: todo
2: me pasás el trapo totalmente.
1: No, ahora me duelen las rodillas.
2: Qué cosa terrible.
1: No, otra cosa te quería decir del video. No hay nada más feo, pero más feo, terrible. Y encima, es como que a uno le entra la desesperación. Porque, ¿para qué me agité?
2: Cuando sale caliente.
1: Claro, uno cuando usa el bidet, hay veces que se confunde, ¿viste? Derecha, izquierda, izquierda, derecha. Tenés que, medio como que no ves qué canilla agarrás.
2: Sí.
1: A veces que agarrás la del medio, sale el chorro sin querer. Vos le mandás a la calienta full, sí. Y justamente entra en un lugar poco deseado. Y vos decís, y como que te da como un pellizcón. Y ahí, por ejemplo, uno desesperado intenta. A veces que agarrás la del medio, sale el chorro sin querer. Vos le mandás a la calienta full, sí. Y justamente entra en un lugar poco deseado. Y vos decís, y como que te da como un pellizcón. Y ahí, por ejemplo, uno desesperado intenta. A veces que agarras la del medio, sale el chorro sin querer. Vos le mandás a la calienta full, sí. Y justamente entra en un lugar poco deseado. Y vos decís, y como que te da como un pellizcón. Y ahí, por ejemplo, uno desesperado intenta, gira, gira, gira, y lo está abriendo más todavía. Y después quiere cerrarlo y en realidad está agarrando la del medio, ponele. Y vos lo que tenés que hacer, tenés que, no sé, poner la mano o algo, porque si no.
2: Bueno, viste, la del medio, yo la uso, que sale solamente el chorrito tranqui, es para limpiar, ¿entendés? A veces me equivoco, no abrí la del medio, abrí la otra y abro el bidet y me sale el chorro alto y me moja toda la cara. ¿No te pasa eso? No limpias el bidet, Santiago.
1: Yo no limpio el bidet.
2: Bueno, está muy
1: bien. No, muy pocas veces. Pará, me hiciste acordar, hay un video muy conocido, un viral de España, tío, hostia. De que una señora llama al plomero porque decía que le caía. Me acuerdo y me río. La humedad que cae de tu baño.
2: ¿Ah?

0: Mirá, a catarata cae desde tu baño. ¿Y qué pasó? Llamó al plomero la señora. Llega el plomero y le dice: señora, tiene el bidé abierto.
1: No.
0: ¿Qué hizo la señora? Tenía el chorro al palo. Entonces el chorro pegaba contra el techo.
1: Ah, qué...
0: Y ese era el agua que caía en realidad. No, el agua del bidé del vecino. Era su propio bidé que estaba prendido y se daba contra el techo.
1: ¿No se da cuenta?
0: No se dio cuenta la señora. Bueno.
1: Ay, Dios mío. ¿Dónde pasó eso?
0: Persona grande. Eso fue en Galicia.
1: Bueno, ¿por qué hay que ser argentino? Chicos, lo peor es quemarse con agua caliente cuando... No, mal que me detuve antes.
0: ¿Cómo?
1: No importa.
0: Acá se ve que tiene muchas pelis de DC. Dice, ese momento como que Aquaman está dentro
1: tuyo. Sí,
0: tuyo,
1: bueno, o sea, bueno, no importa.
0: Dice, como que tiene una invitación privada, no sé. No. Está incursionándose en nuevos desafíos, Aquaman.
1: Bueno, basta con el video. Escúchame, inventos. Sí.
0: Diga. ¿Por qué quiere salir usted del bidé?
1: Estoy leyendo los mensajes. No los podemos leer así como están porque son muy subidos de tono.
0: No, pero hay gente que dice. Hay veces que el bidet está tan pegadito a la pared que a uno se le complica, ¿viste? Hacerle la acción de la montada.
1: Lo que pasa es que está rara la palabra.
0: ¿Montar el bidet?
1: No hay que montarlo, hay que sentarse al revés nomás.
0: Y pero uno es como que lo monta al bidet. Y sí, no.
1: Claro, porque vos ahora que estoy pensando hiciste ese pasito como de uno y el otro.
0: Y pero claro.
1: Pero no te subas hacia el bidet, andás normal, para adelante, camina para adelante.
0: No, hay que hacerlo así.
1: Como que, no sé, como una moto, si el bidet es bajito.
0: Como experiencia completa, fue la experiencia premium del bidet.
1: Yo no sé si te voy a invitar a mi casa alguna vez.
0: Y bueno.
1: Menos a comer ñoqui, porque después va a ir al baño y va a montar mi bidet.
0: Y el bidet se usa desnudo también.

0: Mau y Ricky, esto es ay, ay, ay, es lo nuevo, es un hit futuro.
1: Eso es lo que grita cuando te pega el chorrazo de agua caliente.
0: Ay, ay, ay, ay, ay, ay, ay, ay.
1: Así, hasta que podés cerrarlo.
0: Bueno, yo tengo recomendación para esta hora. 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
1: Le mandamos un abrazo grande a Esther. Mirá, que dice que hace 25 años que usa el bidet de esa forma. Así, montando el bidet.
0: Me muero.
1: Sí, te juro. Sí, te juro. Viste que, bueno, yo cuento...
0: Ah, para no tener infección urinaria. Mirá que bueno. Mira, nosotros hicimos chiste, dato. Pero es de verdad.
1: En serio. Claro. El doctor Silvestre dice que se lo recomendó.

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0: Bueno, me gustó la tarde de hoy, ¿sí? La temática bidet, temática sanitarios, sanitarios extravagantes, sanitarios tecnológicos. Ángeles le quedó una duda con la explicación. Dice, chicos, el tema del bidet, ¿sí? Como lo explicaron. Les pregunto, ¿para sentarse así tenés que estar en tarlipes? Pregunta.
1: Por las dudas no lo muestres al aire. Quedamos con la explicación.
0: No,
1: esa.
0: Pero me puedo sacar.
1: No, ¿por qué no?
0: ¿Quieres que lo saque?
1: Mira.
0: ¿Quieres que lo saque?
1: No hace falta estar en terlipes y 100% chiquito, no hace falta que te montes. Con que vos directamente te sientes, o sea, vayas caminando hacia adelante, ya está hecho.
0: Pero el acto, si digamos. Si no, es la experiencia completa. Como te estás perdiendo algo.
1: Como si vos te subieras a una moto, no sé si hace falta.
0: Es que es como una jet ski, por ejemplo. Te subís una jet ski a lo Emilia Mernes.
1: ¿Vos que Emilia Mernes usa así el video?
0: Emilia, sí. No está mal decirlo. Va, que queda. Iba a decir Emilia Mernes, se subía así al bidet con la palabra M, pero quedó un poco guarango.
1: Sí, re.

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1: Bueno, mira, si tenés un cumpleañito cercano, ya tenés el regalo definitivo, ¿sí? Es un bidet inteligente. Pero la gran pregunta es, ¿qué comemos? Y yo tengo la respuesta. ¿Tenés un cumple, una juntada en delivery?
2: Sí, tengo. Próxima palabra.
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2: Ahí va, chicos.

0: Mi pregunta, si tenés puesto el pantalón, ¿cómo haces para sentarte al revés? Te tenés que sacar hasta la zapatilla, claro, es cierto.
1: Pero claro.
0: No, porque no te lo podés bajar normal hasta las rodillas, tenés que sacarte todo y sentarte.
1: Che, pará, buena pregunta.
0: Claro.
1: Porque para la demostración claramente tenés que estar sin
0: Si es que lo querés montar, nada. Si no hace falta que lo montes, te sentás como está directo, no te tenés que sacar todo.
1: Y no, si lo querés montar, te tenés que sacar todo. Y sacate la zapatilla primero, porque hay veces que está con el chin y te querés sacar el pantalón y te queda en el talón, que vos decís, che, es medio imposible.
0: Lo querés hacer un poco más rápido y termina quedando peor.
1: Terminás rompiendo todo. Chicos, tengo acá una data para ustedes. Saludos desde el otro lado del mundo. Mejor que el bidet, está el baño inteligente en Japón. ¿Cómo es esto? Tiene hasta temperatura para que no haya cambios bruscos con la temperatura de la piel y el baño. O sea, vos es como que, por ejemplo, podés medirlo. Le pedís 24 grados de bidet, listo. Sí. Para que no pase de 0 a 70, ¿viste?
0: Ah, okay.
1: El famoso de 0 a 100, que parece que sale un volcán directamente. Y también tiene un chorro que da precisamente allí, bueno, ya sabemos a dónde, con sí. El ángulo justo. Esto vendría a ser como si fuese como una ducha. Una ducha que tiene como... No, no es un inodoro. Sí es un inodoro. No me digas que es un inodoro. El inodoro inteligente. Mirá vos, y tiene un chorrito con el ángulo perfecto a 45 grados para dar donde justamente necesitamos.
0: Dice, hasta tiene sonidos para que no se escuche lo que está haciendo, claro. Tiene que largar también algún tipo de olorcito, me parece.
1: Pero
0: hacen todo mejor que nosotros.
1: Mirá, sonido ambiental le podés poner. le pones granizo, granizo en techo de chapa.
0: Nadie se va a enterar lo que estoy haciendo.
1: Granizo en techo de chapa. Pará, amigo, que se están bombardeando acá. ¿Qué está pasando? Música de ascensor.
0: Santi dice, nadie va a sospechar lo que está pasando.
1: El Santi, voy a estornudar así no me escuchan. Se escuchan dos sonidos. Bueno, volviendo a lo nuestro. Che, tengo una pregunta seria yo, ¿sí? Ya que estamos hablando de inventos, creo que tengo en manos el peor invento de la humanidad, ¿sí? No sé, necesito preguntarle porque está en muchas casas argentinas. ¿Por qué la decisión de comprar uno de estos? Estoy hablando del inodoro que tiene semipiso. Ya sabes cuál te digo. El inodoro que tiene semipiso, que por ejemplo tiene doble nivel. Cuando vos te sentás y haces lo que tenés que hacer, es como que tiene la base al principio y después cae al agujero del inodoro.
0: ¡Ah! El de las estaciones de servicio.
1: ¿Eh?
0: En las estaciones de servicio está. Que no es una fosa directamente, es un tliqui, tliqui.
1: ¿Entendés? Ese mismo,
0: sí,
1: claro.
0: Que queda ahí.
1: Que es el inodoro cascada. Como que tiene... Como
0: sacanos
1: que,
0: porque estamos por derrapar.
1: No estamos
0: ya
1: derrapando.
0: Ya está, sí, es una banda.
1: No, yo quiero preguntar por qué se compró ese
0: inodoro. ¿Cuál es la decisión de tener, claro, que tenga una...
1: O sea, ¿por qué preferís comprar ese que tiene un desnivel a uno común?
0: Como que te traba ahí.

0: ¡Ay, qué lindo! El Imbarrable hasta ahora es la versión en vivo de Tuyo Siempre, del gran Salmón, Andrés Calamaro.
1: El mismísimo. Bueno, basta de hablar de griferías, de sanitarios, de bidet. La gente está merendando, sí. Vamos a cambiar de tema, vamos a pegar un volantazo. Lo único, nada, me queda esa duda. ¿Por qué la gente elegía esos inodoros que tenían entrepiso?
0: Es lo que yo digo, para mí es una estación de servicio. Uno que siempre ve una estación de servicio los ve. Y vos decís, ¿para qué? Ahora, en una casa, pudiendo elegir, usá el que tiene el más directo.
1: ¿Y sabés qué tenés que elegir siempre?
0: ¿Qué cosa?
1: La 97.9. ¿Y qué se iba? El Imborrable en FM Vida.
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0: De manera, David Bisbal y Luciano Pereira, esto es La Peligrosa, cerrando esta hora, cambiando totalmente de tema. Escúchame, ya superamos la máxima prevista para hoy. ¡Qué locura!
1: No me digas.
0: 18.4. Lo que sí, para esta nueva hora, ya está. Vemos un volantazo totalmente.
1: Y ya está, va, qué sé yo. ¿Vos querés seguir?
0: No, ya está.
1: Si no, podemos seguir hablando de cosas que no sabías.
0: Hagamos,
1: por ejemplo.
0: Hagamos un juego.
1: ¿Querés un juego bonito?
0: Sí.
1: Bueno, vamos.
0: ¿Ya hiciste conmigo
1: juego
0: todavía
1: bonito?
0: No.
1: No, hoy hicimos Adivinarme el cumpleañero.
0: Ah, ok.
1: Es el cumple de Natalia Oreiro.
0: De Natalia Oreiro, mira.
1: Mandar un abrazo grande.
0: Qué linda la película, re loca, me encanta.
1: Sí, después
0: hizo la de
1: Gilda.
0: Sí.
1: Y la de Vita también creo que estaba.
0: Sí, y ahora hay una nueva de ella, pero no me acuerdo cómo se llama, algo de las hijas.
1: No me acuerdo. No sé, alguna en ruso seguro. Después de Forlán cumplía Pirulos y después no me acuerdo quién. Creo que el...
0: Bueno, alguien debe cumplir años.
1: El fan de Sandro.
0: ¿El fan de Sandro?
1: ¡Sandro es mi vida!
0: Sí, no sabía.
1: El que gritaba así. Y el mago sin dientes cumple hoy.
0: Ah, un montón de cumpleaños tenemos hoy.
1: Sí.
0: Ay, no nos invitó ninguno.

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0: 5 de la tarde, 6 minutos, escuchando a María Becerra, Jere Klein y Lucky Brown haciendo Que Ganas de Comerte. Última hora que vamos a compartir con Santi Jacob y con Nico Irala en los controles.
1: Es un placer, Majito Giordano en la voz hasta las 9 de la noche. Sí, se quedan haciéndole el aguante. Amigos míos, llegó la hora más importante. ¿Por qué? Porque es la happy hour, última hora, como dijo Giordano. ¿Qué vamos a hacer nosotros? Vamos a hacer un show bonito. Tengo que dar fe y agradecerle. Sí, que a ella no le gusta mucho este juego, pero...
0: Lo detesto este juego.
1: Pero bueno, me banca a mí. A mí me gusta. Es el adiviná que soy.
0: Te encanta este juego.
1: A mí me gusta el adiviná que soy. Obviamente, por ejemplo, es por turnos. En un tiempo le toca a Majo tener un objeto a descubrir. En un momento me toca a mí. Ustedes tienen que hacer preguntas, por sí o por no, que puedan ser respondidas de esa manera. Y vamos a tratar de adivinar qué objeto tenemos en mente.
0: Ahí está. Así que necesito que me ayuden. Porque yo de verdad lo sufro mucho. Aparte vos me hacés objetos dificilísimos.
1: Empiezo, bueno. Imagínate sí. Un matecito.
0: Oh, con Beja Torres.

0: 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Argentina. La oposición denuncia graves irregularidades en la licitación del río Paraná y solicitan la suspensión. El diputado nacional y ex canciller Jorge Tayana afirmó que el proceso se realiza sin estudio del impacto ambiental previo ni participación de las provincias, entre otras fallas que ya señaló la Procuraduría de Investigaciones Administrativas. ¿Qué es lo que dijeron? La batalla por la hidrovía es la madre de todas las batallas. Debemos defender la soberanía nacional, agregó su par Carlos Castañeto.
1: Rosario. Los vecinos del terreno donado para una plaza pública en Barrio Larrea se manifestaron en contra de la usurpación. Chicos y adultos que juegan y jugaron en el terreno sobre Bolivia al 600 bis denunciaron que un particular empezó a construir un templo y un colegio en ese lugar compartido. Ya movieron tierra y hasta sacaron los arcos de la canchita de fútbol.
0: Deportes. Escándalo en la Conmebol. El prestigioso diario The New York Times reveló una denuncia millonaria contra Alejandro Domínguez. El famoso diario estadounidense aportó datos que complican al presidente de la Conmebol. Todos los detalles en rosario3.com.
1: Tiempo. 18 grados 4 décimas. La temperatura de esta hora en la ciudad con una humedad del 48%. Cielo despejado superando la máxima prevista para hoy de 18 grados. Cielo despejado para el resto de la tarde y también para la jornada de la noche. A las 5 de la tarde con 14 minutos ya te contamos todo lo que tenés que saber. 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
2: 5:20 de la tarde y esta es la hora en la que me acuerdo qué puedo preparar para la cena de esta noche. 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
3: Buen tema.
2: Mira que
3: bien, sí, con su eslogan y todo. Bueno, tenemos Yoko Bonito, tenemos Adivina qué soy, es un juegazo. Vamos a meterle pila. Giordano, ¿usted tiene el juego, el objeto en cuestión?
2: Tengo el objeto en mente.
3: Ok, bueno, entonces todos juntos nosotros como una gran army, la army del FM Vida. Así que somos preguntas por sí o por no para Majito Giordano para poder revelar, sí, qué objeto tiene en mente. Empiezo, ¿Tu objeto está en... ¿Es un objeto clásico de hogar argentino?
2: No creo que todos lo tengan.
3: Ok, bueno, ¿es tecnológico?
2: No.
3: No es tecnológico. ¿Existe por sí solo?
2: Existe por sí solo.
3: Cuando decimos existe por sí solo es cuando, por ejemplo, qué sé yo, a ver, es un mate y
2: mate,
3: ya.
2: Claro.
3: No es que, por ejemplo...
2: Una computadora que la tenés que enchufar y prender y etcétera.
3: Ahí está.
2: Yo creo que la gente entiende esa categoría.
3: Sí, creo que
2: inventada
3: sí.
2: Inventada por nosotros.
3: Creo, no sé. Bueno, ¿qué más tenemos? Dale, pregunta, por sí o por no, al 341-340-3200.
2: Esto es adiviname el objeto, ¿sí?
3: Sí.
2: Para la gente que recién se está prendiendo la radio, tenemos que adivinar qué objeto tengo yo en mi mente.
3: Yo te pregunto, ¿este objeto es más chico que una mano?
2: No.
3: Ok. ¿Es más grande que un tele de 32 pulgadas Smart TV?
2: No.
3: Ok. ¿Qué te puedo preguntar yo? ¿Tiene ruedas?
2: No.
3: ¿Está en el baño?
2: No, no está en el baño.
3: Pará, me dijiste que es más grande que una mano.
2: Sí. Ah, me encanta esta cortina. Cabe en una mano, dice. O sea,
3: nada, mira, le quiero mandar una
2: abrazo. Se agarra con la mano.
3: A Baraca Indumentarias, pero no tenés cargar, hermano. Pregunta por yo por no. Porque si es una
2: pava eléctrica. ¿Tenés canje con Baraca Indumentaria?
3: No, le estoy mandando un saludo, ¿no?
2: Ah, la publicidad que. Mandanos bueno, unas pilchas bueno, ahora.
3: Mis remeras podrían ser tranquilamente de Baraca.
2: Ah,
3: escúchame.
2: ¡Ay, un carabesí!
3: ¿Qué onda? ¿O es una pava eléctrica?
2: No, no es una pava eléctrica.
3: Tu objeto no es tecnológico.
2: No, mira, necesita de energía, de electricidad para andar. Pregunta, no necesita de energía.
3: ¿Es de madera?
2: No, no es de madera.
3: No es de madera. ¿Tiene filo?
2: No, no tiene filo.
3: A ver, ¿tiene botones? Buena pregunta.
2: No tiene botones.
3: Sí,
2: pregunta,
3: me...
2: preguntan
3: diga.
2: Acá. ¿Está en las cocinas? Preguntan. El lugar es la cocina.
3: Opa, bien,
2: opa,
3: bien.
2: Opa.
3: Bueno, bien, pará. Ya ahí cerramos bastantes ventanas que íbamos a entrar al cohete ahí. El lugar principal es la cocina.
2: Sí.
3: ¿Está en alguno de los cajones principales? Como por ejemplo, viste que tenés el cajón de los cubiertos, cajón.
2: No.
3: No precisamente. ¿Es de plástico?
2: No, el
3: no importa el material.
2: No, en realidad sí, porque hay un material específico.
3: A ver. Me dijiste que no tiene filo.
2: No.
3: ¿Se usa en el cuerpo?
2: No.
3: Como por ejemplo un delantal, a eso me refiero. No es que te va a agarrar uno. No.
2: Es un pernil, se lo tiraba por el cuerpo.
3: No es que va a ser un, qué sé yo, un broche de cocina y te lo va a agarrar en la tetilla.
2: Bueno,
3: a ver.
2: Tres menos.
3: ¿Sí, sirve para contener algún líquido?
2: Sí.
3: ¡Opa! ¡Wow! ¿Sirve para contener un líquido?
2: Sí.
3: ¿Ese líquido está caliente?
2: No.
3: Bueno, está muy bien.
2: Mirá que ya estamos cerrando mucho la...
3: Sí.
2: El filtro.
3: A ver, este objeto se... No, me dijiste, bueno, media pavota la pregunta. Pero no se calienta este objeto.
2: No.
3: No es una olla, no es un salchichero.
2: No. Dice, ¿se agarra con las dos manos? O sea, principalmente con una.
3: Estamos hablando del juego.
2: Sí, dale.
3: Yo te pregunto... ¡Ey! Pará. Tiene...
2: ¿Cómo la podés sacar?
3: ¿Contiene un solo tipo de líquido? A lo que voy. O sea, ¿es una botella en sí o es una botella de algo? O sea, solamente tiene un tipo de líquido.
2: O sea, es para un tipo de líquido.
3: Es una... ¿Me pongo todo loco con ese líquido?
2: Me digo como que se te va un poco la lengua, se te va un poco la...
3: Depende. No, no, líquido.
2: Depende de cómo te pegue,
3: digamos. Bueno, no, porque tengo un amigo que toma aceite. Y lo deja.
2: No, sí, no.
3: Yo te pregunto, ese.
2: No es un viajero que le dicen no, en Buenos Aires ni una jarra de Fernet.
3: Ese, ¿esta botella está cerrada ya de fábrica?
2: Sí.
3: Pará, escuchá.
2: Hace el ruido que no molesta.
3: Pará. Déjame descubrirlo. ¿Ese ruido suena parecido a esto?
2: Vos sabés que sí. ¿Vos sabés que Santi conoce?
3: ¿Me tomé uno de estos anoche?
2: No sé. Esperaría que no, porque hoy trabajaste temprano.
3: No, bueno.
2: Hasta las 12 del mediodía no me parece prudente.
3: ¿Y me tomé uno de estos antes de ayer también?
2: Hay un problema si todos los días capaz que lo estás tomando.
3: Viene.
2: No lo tomes todos los días, los fines de semana nomás.
3: Tinto, rotza.
2: Oh.
3: ¿Y blanquito?
2: Dependiendo de la comida con la que lo acompañes.
3: ¿Vos me estás diciendo que destapa felicidad?
2: A ver qué estás pensando, porque no sé si es lo que estás pensando.
3: ¿Vos me estás diciendo que el objeto?
2: Cualquiera, para, un portasachén de leche están diciendo, si estamos hablando del vino.
3: ¿Vos me estás diciendo que el objeto en tu mente es?
2: Ojo, pero capaz que no lo está.
3: Lo vamos a decir después de la pausa.
2: Me da miedo que no lo estés sacando.
3: No, bueno.
2: Yo creo que lo podés sacar igual. Pero nadie lo sacó en el WhatsApp.
3: Ah, ¿no es un sachet de leche?
2: No. De verdad, nadie lo adivinó todavía.
3: ¿No es leche en polvo? ¿En el latón?

0: Estoy decepcionada porque no sacaste el objeto.
1: ¿Cómo que no lo saqué?
0: Ni vos, ni la gente, ni una sola persona.
1: Para. ¿Cómo que no lo sacamos? Si me dijiste que viene en tinto, viene en blanquecino, viene en rosa. Y yo te pregunto, ¿tu objeto es un vino?
0: No, porque yo dije que contiene.
1: ¿Cómo que no es un vino?
0: Te dije que contiene una bebida.
1: Pero si me dijiste que hace...
0: Contiene una bebida que es el vino, por supuesto. Pero no es un vino. Ay, mira, solamente lo sacó Jimena.
1: ¿Tu objeto es una damajuana?
0: No.
1: ¿Tu objeto es un tetrabrique?
0: No.
1: ¿Tu objeto es un animal?
0: Mi objeto es un animal. Y cada vez, mira, Nico era la que lo sacó, dijo, cada vez viene menos. Cada vez la gente lo tiene menos en su casa.
1: Escucha, ¿tu objeto se desfila por bodegones?
0: Sí. Uy, sí, qué bueno.
1: Tu objeto está bastante cachado a veces, de la cantidad de veces que lo agarró algún
0: mientras
1: chiborra.
0: Más cachado está y mientras más blanco y agrietado está, mejor todavía.
1: Tu objeto.
0: Ahí está, muy bien.
1: ¿Es un pingüino?
0: Mi objeto era un pingüino.
1: Pero claro, bueno, la acertamos, gente, somos cracks.

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2: 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Sí.

0: Bueno, tenemos la segunda parte del juego de la adivina que soy versión objeto, por supuesto. Ya adivinaron la mía, que era un pingüino, y nos toca ahora Santi.
1: Y hablando, sí, diga.
0: En la salida de mensaje, por supuesto, pero ustedes tienen que ayudar en el WhatsApp. Preguntas que se pueden responder por sí o por no para adivinar el objeto que tiene Santi en la mente.
1: Mirá, Majito, hablando de pingüinos, es la herencia que le dejó sus viejos a Natu. Ah. Eso es un pingüino. Mirá lo que es eso, es una reliquia.
0: Me encantó.
1: Es un pingüino que medio marmolado, tiene como la trompita granizado, tiene uvas dibujadas, ¿viste?
0: Tiene uvas, sí, sí, me gustan las uñas de ella también. Bueno, pero el pingüino, el más común es el blanco y el que es bien panzón y que tiene un montón de grietas.
1: Es de porcelana.
0: De porcelana, sí. Bueno,
1: vos podrías hacer, ahora que estás medio como de hobby, con la masilla.
0: Es con la porcelana fría.
1: Opa.
0: Opa.
1: Dime, ¿podrías hacer un pingüino?
0: No, vos ya te dije que te ibas a hacer unos posavasos. Y el Nico un... No,
1: pará, si a todo esto Arjona, cuando dice vamos aclarando el panorama, no hay pingüinos en la cama, o hay pingüinos,
0: hay pingüinos
1: en la cama,
0: sí.
1: Se refería a esto.
0: Hay un montón de pingüinitos...
1: No, que estaba tomándose un par de vino, pingüino en la cama...
0: Tienes razón.
1: Ojo, capaz que no era por el frío.
0: Desbaratando
1: por el
0: a Arjona.
1: Que provocas.
0: Desmintiendo a Arjona por Santi Jaco.
1: Un poquito... Tomándose un par de tintillos.
0: Ojo con Arjona, vos.

0: haciendo para
1: si a todo esto Arjona, cuando dice vamos aclarando el panorama, no hay pingüinos en la cama, o hay pingüinos,
2: hay pingüinos
1: en la cama, sí. Se refería a esto.
2: Hay un montón de pingüinitos.
1: No, que estaba tomándose un par de vino, pingüino en la cama.
2: Tenés razón.
1: Ojo, capaz que no era por el frío.
2: Desbaratando
1: por el
2: a Arjona.
1: Que provocas.
2: Desmintiendo a Arjona por Santi Jacob.
1: Un poquito. Tomándose un par de.

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1: Te quiero llamar.
2: 43 minutos de las 5 de la tarde, amigos míos. Tan solo 15 minutos y monedas de taza a taza cada uno para su casa. Este tridente despega, ¿sí? No sabe a dónde aterriza. Nico Irala en los controles, Majito Giordano en la voz, Santi Jacobes, quien te habla. 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
3: Ahora sí, segunda parte de la adivina que soy. Necesito que me ayuden en el WhatsApp por preguntas por sí o por no para adivinar el objeto de Santi.
2: Es así.
3: Tu objeto, Santiago. Diga. Jacob, ¿entra en el bolsillo?
2: Sí.
3: Entra en el bolsillo, o sea que es chico, es más chico que un celular.
2: Sí.
3: Ay, ¿es finito?
2: Sí.
3: ¿Vienen distintos colores?
2: No suele.
3: ¿Es de madera?
2: No.
3: ¿Se usa para cocinar? ¿Existe por sí solo?
2: Sí.
3: Ok. ¿Es algo que te pones en el cuerpo?
2: Pará, yo no sé de qué me toma la gente. Sí. ¿Es vicioso? ¿Es un fuma-fuma? Preguntan. Pero pará, me puedo elegir otras cosas.
3: ¿Es descartable? Me gusta esta pregunta.
2: No.
3: Bien.
2: No,
3: ahí,
2: es más, te voy a dar una pista. Desde la primera vez que lo adquirís, se va a la tumba con vos.
3: ¿En serio?
2: Sí, pero sí.
3: A ver.
2: Es fiel. Es más, cuando tenés afinidad con uno, no querés otro.
3: ¿Sirve para la higiene personal?
2: Sí.
3: O sea, no, pero sí. Porque viste.
2: Y pero te dije que sí. ¿Cómo no, pero sí?
3: Pero me dijiste como.
2: Sí.
3: ¿Entendés?
2: Sí.
3: Ah,
2: no, sí.
3: Bueno, se usa para la higiene personal. Ahí está.
2: Ajá.
3: ¿Se usa para una para la higiene personal de una parte específica del cuerpo?
2: Sí, pero claro.
3: Ah, ya lo adivinaron.
2: No lo adivinaron.
3: ¿Se venden farmacias?
2: Podría ser.
3: ¿Se usa en el baño? O sea, el lugar.

0: Donde está guardado es el baño. ¿Por qué hay aplauso? Lo
1: podés tenerlo, qué sé yo. Sí, no sé, creo que no tiene un lugar. O sí, a ver, obviamente no lo vas a guardar en el horno, pero pero sí, a ver, se puede tener tranquilamente en el baño. No sería extraño encontrarlo ahí.
0: O sea, pero no es el lugar de guardado exacto, el baño.
1: Qué sé yo, cada uno hace lo que ahí quiere va, en eso, su casa. A ver, si bueno, querés para poner el sillón en la terraza, podés.
0: Dijimos que es para una parte específica del cuerpo, que es de la higiene personal. ¿Es para el pelo?
1: No es para el pelo.
0: ¿Es para las manos?
1: Va, depende. Sí, sí, sí, es para las manos.
0: ¿Es para las uñas? Se la readivinamos.
1: ¿Vos sabés que sí?
0: Olvídate, se la readivinamos. Tiene muchas funciones, como por ejemplo, hace diga una función, pero tiene una partecita que es otra función.
1: Pero claro, sí, sí. Como es como un transformer.
0: Muy bien, está muy bien.
1: Ajá.
0: Ya la adivinamos y la gente también ya la adivinó.
1: A ver, el que se ríe, ¿qué puso el que se ríe?
0: Mira, se
1: pone jajajajajajaja.
0: Claro, porque se puede decir de dos maneras.
1: ¿Entendés? Habría que averiguar
0: como una marca.
1: Como el que te da, el que es para el dolor de la cabeza.
0: Claro, es como chicle y goma de mascar, o sea,
1: ¿por qué se llama así?
0: ¿Qué sé yo por qué se llama así?
1: Que es como una región de España también, hostia, tío.
0: Claro, es una región de España. No, pero sí, es verdad, es una región de España.
1: Hostia, tío.
0: Bueno, joder, ya te la adivinaba.
1: Bueno, ¿cuál es?
0: El objeto de Santi Jacob es un corta uña, el alicate.
1: Es un alicate. Vos le decís corta uña y yo me separo radialmente de vos.
0: Escúchame, facilísimo.
1: Pero para ahora me entró la duda. ¿Qué es alicate? ¿Alicate es la marca?
0: Al final no soy tan mala en este juego.
1: ¿Qué es el alicate? El alicate, es verdad, el alicate igual es como el marido, la mujer de la pinza. La pinza y alicate. Es para la electricidad.
0: Mira, digan que lo adiviné. Dice, sí, lo adivinaron.
1: ¿Quién? ¿Quién ganó?
0: Todos.

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0: me voy recaliente, loco, recaliente me voy. No se puede jugar a nada acá, viejo. Están todo el día ahí, escuchando qué decir, cómo te lo dijiste.
1: Bueno.
0: Pero es un guiño guiño. Me dice, che, Santi, no se dice Alicante, es Alicante. Ya sé, amigo. Ya está, me voy. Ya.
2: No, basta, ya, dale, pará. Bueno, voy a saludar a toda la ronda vida. Estamos hablando de Santa Fe Capital, Vida Santa Fe 107.9, Villa María, provincia de Córdoba 101.3. Vos venís a sentarte. En la provincia de Entre Ríos estamos en Paraná 95.7, Chajarí 103.9 y nos despedimos en Buenos Aires. Sonamos Pergamino, Vida Pergamino 103.7 y San Nicolás 93.5.
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0: No lo hagan enojar al Santi porque mañana no vuelve, te digo. Escuchando los
1: videos. Que no vuelvo, me quedo hasta las 12 peleando acá en el WhatsApp de la radio.
0: Basta, ya está.
1: No, ya
0: dos
1: está.
0: Mensajes que te ponen cosas malas, tenés que quedarte.
1: Me pongo recaliente, me pongo como loquito.
0: No, quédate con la gente que te dice cosas lindas, porque hay muchas. Escúchame, muy poquitito para las 6 de la tarde y los despedimos. Nico Irala en los controles, muchísimas gracias. Y Santi Jacob en la voz.
1: Es un placer. Majito Giordano se queda hasta las 9 de la noche. Ya llega Nikito Silvero, el señor Adri Olmos en los controles. Adri, sí, ¿no? Ya no ponía a laburar a la Adri.
0: Si se quedó
1: Gus Gómez en los controles.
0: No retiene.
1: Gustavito querido. No, bueno, no retengo esto, pero porque sabía. ¿Qué era lo que sabía yo?
0: Escúchame por las
1: dudas. El origen del té.
0: Alicante. Es lo mismo que alicate, ¿sí?
1: No, bueno, no lo digo porque después la gente se lo cree. Dice, Santi que vive en un termotanque.
0: Bueno, basta, te queremos. Escúchame, nos vemos mañana a 3 de la tarde.
1: ¿Para? No, mañana no vengo.
0: Ya. Basta, no podés ser así.
1: Hasta el...
0: Nos vemos mañana. Lo recibimos a Nico.
1: Le estoy tirando brujería.

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9: 6 de la tarde, 4 minutos. Bienvenidos a todos. Esto es La Vida No Para. Hasta las 12 de la noche, hasta el final de este día, en esta versión de día martes. Majo Giordano, quien te habla, Gus Gómez en los controles. Bienvenido, Gus querido. Y Nico Silvero en la voz.
10: Hola, Majo Giordano. Hola, Gus Gómez. ¿Cómo andan ustedes? ¿Todo bien? ¿Todo tranquilo?
9: ¿Hoy es el día de las remeras? Yo no entiendo. Mira,
10: ¿por qué? ¿Qué
9: la pasa? Gente no lo vea a Gus Gómez. Gus Gómez tiene una muy buena remera.
10: ¿Vos querés que lo vean a Gus Gómez? Para bancar.
9: ¿Querés que te vean, Gus? ¿Estás
10: listo? ¿Querés que te vean? ¿Nos das el ok? ¿Nos das los derechos de autor, digamos? A ver.
9: Bueno, le voy contando a la gente. Tiene una remera naranja espectacular.
10: Uh-huh.
9: Ahí está.
10: A ver, ¿y cómo hacemos para que se
9: vea?
10: ¡Ahí está! ¡Hola, Hugo Gómez! Mirá qué nivel es esa remera.
9: Es un capo.
10: Me encanta.
9: Sí, es un capo.
10: Sí.
9: Arroba soy Gus Gómez.
10: Ahí está. Muestra él, ¿eh? Muestra. Me encanta. Bueno, ahí está.
9: Y Nico Silvero.
10: ¿Y ahora cómo volvemos allá?
9: No, bueno.
10: ¡No! ¿Qué estoy apretando? Bueno, ahora vemos.
9: Bueno,
10: cómo...
9: me quedo con Gus acá.
10: No, quedo
9: charlando con Gus.
10: Sí.
9: Escúchame, y Nico Silvero, que no lo pueden ver porque está toqueteando cualquier cosa.
10: Sí, hice desastre.
9: Tiene una remera negra que está muy buena. Te dije, buena
10: térmica.
9: Remera.
10: Remera térmica. Hoy anduve de compras y me la compré así al toque. Así que bueno, ahí
9: pero
10: está.
9: Estamos a 19 de mayo. ¿Cómo
10: estamos? Estamos 19 de mayo. No, con tarjeta de crédito igual, ¿eh?
9: Ay, vale, Enrique, que... ayuda.
10: No sé qué toque. No puedo volver a mi cámara. ¿Qué pasó?
9: Gus se
10: Tener que llamar a Valen, pará.
9: Lo llamo. Valen no estaba en el gimnasio.
10: Hice desastre. ¿Está en el gimnasio ahora?
9: De hecho, operador.
10: Porque quedó el Hugo me ponchado ahí. No, hice desastre.
9: Dios mío.
10: No, es... No,
9: sáquenlo así, Silvera.
10: ¿Qué sale? La regla sale. Bueno, ya está. Chico, hice cagada.
9: Bueno, la vida no para. Ya está. Empezamos y después vemos. Bienvenido.
10: Vemos qué onda, dale.
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0: Hola, a ver. Ah, sí, está. Lo arreglé.
1: Es como la vez que yo quedé tildada, ¿te acordás? Es exactamente lo mismo.
0: No, pero esa vez fue una cuestión técnica que nosotros no habíamos tocado nada.
1: No, es verdad.
0: Ahora yo toqué acá porque lo quise enfocar a Gus y se me desconfiguró todo.
1: Aparte, lo llamaste a Valen. Sí. Lo
0: llamé a Valen.
1: Se acordó de tu mamá, de tu tía.
0: No, pero no me atendió. Todavía no se acordó de nadie.
1: No está en horario laboral.
0: Yo sé que ahora me mandó un mensaje y me dice: ¿qué pasó? ¿Qué tocaron?
1: Yo trabajo hasta las 3 de la tarde.
0: Claro, no es mi horario laboral, así que bueno. Bueno, aquí estamos. ¿Sabes qué? Abramos el momento macana, porque yo entré y ya hice macana, básicamente. ¿Sos de mandarte muchas así, Majo, o no?
1: Por supuesto.
0: ¿Sí?
1: Momento macana, pero en el trabajo.
0: ¿En el trabajo o fuera del trabajo también? Decir, no, rompí las copas que tenía mi mamá de hace años,
1: claro,
0: que eran una reliquia, qué sé yo.
1: Quise sacar una y se me cayeron.
0: Ay, ¿te imaginas?

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1: Polémica y debate científico, el millonario rescate de la ballena Timmy, que terminó en fracaso. Costó 1,5 millones de euros y fue financiado por empresarios ante la presión social. Científicos advierten que el traslado prolongó la agonía del cetáceo hallado muerto en Dinamarca.
0: Tecnología.
2: La red social X estableció un límite de publicaciones por día para cuentas no verificadas. Desde la aplicación justificaron que era por cuestiones técnicas y alivianar la carga de trabajo en los sistemas internos.
0: Pantalla chica.
1: Se lanzó el tráiler del primer capítulo de la serie santafesina Gol Gana. El material audiovisual cuenta con el apoyo del Ministerio de Educación Provincial y fue filmado en General Lagos.
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2: 16 grados 8 décimas la temperatura a esta hora en Rosario, con cielo despejado. Para la noche también se anticipa cielo despejado. Para mañana miércoles, mínima de 3, máxima de 17, con cielo ligeramente nublado por la mañana y algo nublado hacia la tarde-noche. A las 18 y 13 ya te contamos lo que tenés que saber. 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
1: Don Macana por acá.
2: Sí. Don Macana.
1: Don Macana.
2: ¿Sos el Don Macana?
1: Soy el Don Macana. ¿Vos?
2: Sí, también.
1: ¿También? Vamos por ese lado hoy. ¿Por qué? Porque llegué recién, hace un rato, quise hacer una hora. Ya tiene otra remera, Hugo. Me quedo, no la voy a enfocar porque...
2: Porque le dio calor.
1: ¿Qué pasó?
2: ¿Se la sacó?
1: Tenía una remera naranja, recién no tiene una remera negra. De la nada. Ah, le dio calor. Ahí está, perfecto. ¿Qué era, un busito eso lo que tenías? Ah, no era una remera.
2: Ah, pensé que era una remera.
1: Ahí está. Bueno, escucha. ¿Momento Macana?
2: Momento Macana en el alguna? WhatsApp. Sí, tengo una que justo te preguntaba si era con vos. Ajá. Una de las primeras veces que yo venía, que salía al aire, imagínate, entre los nervios, una cosa, la otra. Después la gente se dio cuenta que realmente a veces me mando estas cosas.
1: Sí, y que realmente somos así.
2: Realmente somos así.
1: Doña Macana y Don Macana. ¿Eh?
2: En el informativo con Santi Jacob, en vez de decir hay alerta amarilla por tormentas, dije hay alerta por tormenta amarilla.
1: Ajá.
2: Claro, como a la gente no se le escapa una,
1: ya te empezaron
2: ya era yo soy tormenta amarilla.
1: Sí.
2: Bueno, pero esas macanitas, esto porque nosotros hablamos, pero hay laburos donde, no sé, por ejemplo, trabajás de mozo.
1: Ajá.
2: Y llevando la bandeja...
1: Se te cae todo.
2: ¡Pum! Se te cae todo.
1: ¡Ay, Dios!
2: Y queda grabado. Hay bares que tienen la cámara.
1: ¡Qué entonces, macana pues, ¿qué te mandaste! No. Hay un montón, por ejemplo. Estoy viendo por acá, por ejemplo, cosas cotidianas, puede ser en el trabajo, mandar mensaje a alguna persona equivocada, gastar plata de más, quemar la comida. Yo no sé si quemé alguna comida alguna vez. Pero sí quemé una fuente en el horno.
2: Ah, ¿cómo?
1: ¿Viste esa pizera de plástico? ¿Viste esa pizera de plástico? No se escuchó.
2: ¡Salud!
1: No se escuchó. ¿Viste esa pizera de plástico? Las redonditas, sí. Digamos. Bueno, yo no la había visto. Saqué uno que hace en el horno. ¿El horno para qué está? Para guardar todo, digamos. ¿Mm? Bueno, una vez saqué todo y no vi que quedó en el fondo la pizera. Claro, yo prendí el horno y de la nada empiezo a sentir olor a plástico quemado. Digo, ¿qué onda? ¿Qué había en el horno? Y estaba el plástico derritiéndose.
2: ¿Qué es?
1: Chao, ¿no? Chao tu pizera.
2: Yo la pizera y casi que el horno.
1: Y casi... No, sí, el horno para sacar ese olor a plástico es terrible porque se endurece. O sea, tenés que esperar que se enfríe. Después se endurece eso.
2: No, pará.
1: Y cada vez que prendía el horno, largaba como todavía. O sea, que algo quedaba como un olor a plástico. Pues ya pasó, pero...
2: Me estoy acordando, ¿viste la cera para depilar?
1: Sí.
2: La había metido al microondas de la casa de mis papás.
1: Ajá.
2: La cera se ve que se terminó de hinchar. O sea, se salió toda para arriba.
1: Sí.
2: Todo el microondas lleno de cera.
1: No.
2: Todo el microondas. Mi mamá me quería y al día de hoy me debe querer matar.
1: Te quería matar.
2: ¿Sabes lo que era limpiar eso?
1: Sí.
2: Es cera.
1: Ajá.
2: Es una banda.
1: ¿Alguna vez, por ejemplo, estuviste en tu casa, rompiste algo a tu mamá y lo escondiste como para que no se dé cuenta? ¿Y nunca se dio cuenta?
2: Ay, no me acuerdo.
1: ¿Algo que Lucía no sepa, ponele?
2: Puede ser, pero...
1: Yo lo he hecho con alguna taza, así que, ay, se me rompió y escondí para que mi mamá no vea, ponele.
2: O decir que le rompió el perro.
1: ¿Qué pasó acá? No, ni idea. No, la verdad que no sé qué pasó.
2: Mira, yo ahora tengo un sobrino de 11 meses. Las cosas que se rompan las rompió él.
1: La rompió él.
2: Ya fue.
1: Tal cual, total no se entera.
2: Y él no se puede defender tampoco.
1: Y no te puedes enojar.
2: No se venía a hablar, no se venía a decir hola.
1: Claro, exactamente.
2: Mi mamá dice.
1: A ver, ¿qué dicen por acá? El diccionario me corrigió. Bueno, escucha, Vía, ¿cómo estás? Yo tengo un servicio de viandas y de repostería también. Y un día tenía disponible una tarta frutal y mandé una lista de difusión para ver si la podía vender. Disponible una... ¡No!
2: Claro.
1: Disponible una teta, terrible, dice. O sea, el diccionario me corrigió, en lugar de tarta puso teta y no paramos de reírnos por un mes.
2: Mensaje de difusión.
1: Sí.
2: Atención.
1: Sí.
2: Hoy tenemos una teta terrible.
1: ¿Una qué? Una teta frutal era, claro. Era buenísima, sí.
2: Teta disponible para las 5 de la tarde.
1: Sí.
2: No, perdón, era tarta. Claro, era ya tarta. Mandaron, ya está.
1: Ya está, ya mandaste. A mi hija le pasó lo mismo, se olvidó la bandeja de plástico. ¿Viste? No soy el único.
2: No, pero es terrible.
1: ¿Nunca te pasó?
2: No me pasó.
1: Todavía, ya te va a pasar.
2: No, pará, no me llamen la desgracia. Lo que sí, me da mucha risa esto. O sea, los errores en las conversaciones, ¿entendés? Porque ahora WhatsApp tiene la opción de editar.
1: De editar, sí.
2: Antes no se podía editar.
1: No, ahora ya mandaba y mandaba.
2: No se podían borrar los mensajes.
1: Igual no me acostumbro a editar WhatsApp. Yo sigo usando el asterisco, si me equivoco en algo. Me equivoco y abajo te pongo asterisco tanto.
2: Ahí está.
1: Sí. No, me da más fiaca editar, que es más rápido asterisco y poner lo que quería escribir.
2: Como antes.
1: Sí, como antes, sí.

0: Y ahí habrá Mateo con Lucra. Esto es Último Baile. El que tiene pinta de mandarse muchas macanas es Lucra.
1: Ah.
0: Lo recontra veo, ¿sabes?
1: ¿Vos sabés que sí?
0: Sí.
1: Debe tener pinta. Che, tengo recomendación a esta hora. ¿Estás buscando más seguridad para tu auto, Nico?
0: Ajá.
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0: Bien.
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0: Macanas que te mandaste. Microondas nuevo. Era el nuevo invento domiciliario. Pedí una chocolatada y me dijeron que me la hiciera solo. Metí la chocolatada en un vaso metálico al micro.
1: No.
0: Mi defensa tenía menos de 10 años.

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0: vamos a sing. La de Lucho, le dice.
1: Dale, Lucho, re confianzudo, pará.
0: Mira, ¿quién? ¿Pero quién le dice? ¿David Bisbal o Emanero?
1: Emanero.
0: Emanero le dice, dale, Lucho.
1: David Bisbal no da que le diga así.
0: Oye, no, porque David Bisbal y Luciano Pereira ya se conocen desde hace mucho tiempo.
1: ¿Ah, sí?
0: Le tienen confianza también, claro. Sí, sí. Y creo que tiene una canción junto. Cuando te enamores, me parece que le hicieron los dos.
1: Ah, mira,
0: cuando
1: es verdad.
0: Cuando te enamores, me parece, ¿eh? Temazo.
1: Temazo.
0: Temazo. Temazo. Bueno.
1: De otra vida suena eso, ¿no?
0: ¿Suenan de otra vida?
1: Imagino.
0: Y puede ser, puede ser. Sí, sí, sí, sí. No,
1: pregúntele a alguien que sepa. Bueno, momento Macana en el WhatsApp.
0: Sí.
1: Mira, una vez me pasó que mi papá me había prestado una juguera.
0: Ajá.
1: De esas que te sacan la pulpa por un lado y el jugo por otra.
0: Hermoso.
1: Cuestión. Un exnovio estaba haciendo jugos y yo, ¿qué hice por metida? Metí el durazno con carozo y todo. Ya sabrán el resultado. La hice vos.
0: No, chau tu juguera. Ahí tenés.
1: Por metida, literal.
0: Sí, tal cual, tal cual. Bueno, macanas que en algún momento de tu vida te mandaste, de eso charlamos ahí.

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2: Bueno, vamos al WhatsApp de la radio 341-340-3200. Estamos hablando de macanas que hiciste, que te mandaste en un momento. Yo me acuerdo, viste, yo catando voy a esquina y hay una copia siempre de llave que me dan a mí, mi llave, digamos, de la casa de esquina.
3: Ajá.
2: En un momento fui a hacer un mandado ahí el kiosco del barrio. Cuando llego, no encontraba la llave por ningún lado. Volví al kiosco y digo, yo me dejé una llave acá. Y me dice el kiosquero, vos sabés que había una llave acá, pero no desapareció, ahora no está más. Así que me agarraron la llave de mi casa
3: Miedo.
2: No la encontré más.
3: Qué miedo.
2: Decimos que esquina, dentro de todo, no pasan cosas tan graves, pero tuvimos que hacer el cambio de cerradura y demás por las dudas.
3: ¿Pero
2: ¿no?
3: para qué agarran una llave? Si no...
2: No sé si para un te servirá para vender o algo de eso o no. Tipo, las latitas sirven para cobre o algo de eso, me parece.
3: Sí, sí, sí.
2: Las llaves servían para algo, ponele.
3: No tengo,
2: así.
3: no sé.
2: ¿Para algún material? ¿Qué sé yo?
3: No, para... O no, capaz que...
2: Coleccionaba llaves.
3: Claro, porque
2: sí. La encontró. Cuestión es que me mandé una macana y voy de visita. Pierdo la llave claro. Que me dejan de copia a mí para cuando voy, digamos.
3: ¿Para qué te traje, dijeron?
2: Así que tuvimos que hacer toda una copia de llave distinta y demás. Nada, terrible.
3: Nunca más.
2: No, sí, me siguen dando, pero tengo más cuidado ahora. Yo siempre tengo ese miedo de
3: pero si no te la tenés que atar con una correita acá al cuello.
2: Incómodo, ¿no?
3: Bueno, pero para que aprendas a no perderla.
2: Sí,
3: como
2: sí,
3: los
2: tal
3: nenes.
2: Tal cual. Le van a decir, pero seguramente estaba de fiesta, algo. No, fui a comprar el kiosco.
3: Claro.
2: Se ve que dejé la llave ahí arriba de la mesa del kiosco.
3: Sí, pasa.
2: Y me fui, pagué y me fui. Sí. Y no me llevé todo menos la llave.
3: Pasa cuando no vas con una carterita o con algo. Te vas todo en la mano, como te dice tu mamá. Vas con todo suelto y lo perdés. Sí. Bueno, literal.
2: Era verano, entonces se ve que tenía un pantalón corto que no tenía ni bolsillo ni nada. Entonces, bueno, la llave en la mano.
3: Bueno,
2: ahí,
3: pero
2: tiki, no y dejé pasó. Ahí y ya está.
3: No pasó nada, por suerte.
2: No, tuvimos que cambiar toda la cerradura y claro.
3: Ah, pensé que la llave te habían dado una llave nueva.
2: No, y si había que hacer cambio de cerradura,
3: te la
2: remandaste. Por la duda. Claro.
3: ¿Y vos podías pagarlo eso?
2: No lo pagué yo, no me acuerdo.
3: Era muy chico.
2: No, creo que algo le di. No, que fue hace poco.
3: Ay, no te la remandaste, no había entendido eso.
2: Creo que fue un verano que yo estaba acá trabajando en esta bendita radio.
3: Te la remandaste.
2: Sí, a full.
3: Claro, pensé que había pasado.
2: No. Vos dijiste, fue cuando era criatura.
3: Claro,
2: no, ahora en una de las visitas que fui, ponele hace 3 años, 4, ¿no? Fue hace poco.
3: Desastre.
2: Sí.
3: Mirá, por acá también nos cuentan.
2: Sí.
3: Chicos, tengo 1000 anécdotas. Una que todavía me hace poner colorada es cuando una vez alquilé parlantes para mi cumple.
2: Ajá.
3: Cuestión que el chico que

0: Lo lleva, era lindo, viste, tenía sus cosas. Le quise contar a mi amiga por mensaje que era un chico lindo, un muchacho lindo.
1: Sí.
0: Y se lo mandé a él.
1: No.
0: Fue en la era que no había WhatsApp, claro, eran mensajes.
1: Mensaje de texto. Sí.
0: Le pedí perdón a él porque el mensaje era re alevoso. Claro, le puse, este está re fuerte.
1: Sí, ¿sabes qué? Le entro como le entramos al mate.
0: Y me puso, me respondió ja, todo bien. Encima él ni se la siguió, qué malo. Sí.
1: Ahora está bueno. Invítalo
0: una cerveza.
1: Ah, sí. Habrá estado de novio. Pues, no, si estaban pareja, está bien, no se la siguió. Yo me fui 15 días me fui 15 días.
0: Se fue 15
1: días. En esos 15 días, mi hermana me quemó una olla con comida.
0: No.
1: Que nunca más la pude recuperar. Una pava que la derritió. Y una sartén que nunca más la recuperé. Ni la olla, ni la sartén, ni la pava. Porque no me la compré nunca.
0: Bueno, ¿cuántos años tiene la
1: mano? Rompió todo. No te dejo más en casa, olvídate.
0: No
1: la dejas más. Chau.
0: Chicos, buenas tardes y noches. Sí. Este es un poco fuerte, así que lo voy a ir disimulando. Les comento, vendo electrodomésticos.
1: Ajá.
0: Entonces yo publico en redes sociales fotos de un ingreso y en el pie ella quería poner pavas eléctricas.
1: Ok.
0: Cuestión que pavas, en vez de una B corta, le puso una J.
1: Ok.
0: Entonces le puso otra palabra. Y puso, no me di cuenta hasta que alguien me puso, no, fíjate lo que pusiste.
1: Sí, es medio raro la cosa eléctrica, ¿no? ¿Qué sé yo?
0: Que yo sepa, no son eléctricas.
1: Mi marido se equivocó y mandó una nude de su amiguito al grupo de familia.
0: No.
1: Bueno, le avisé, la borró, pero ya todos la habían visto.
0: Ay, no.
1: No puedo.

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2: 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Esto sí se va a pegar, bro.

0: Ay, amigos especiales, momento macana en el WhatsApp. Yo tenía que decirle al empleado de mi negocio, nos dicen por acá, que a Carlos no le fíe nada. Textualmente el mensaje de Sion decía, no le fíes nada porque ese señor de no paga nunca.
1: Ok.
0: Resulta que se lo mandé a Carlos.
1: Ay, me imaginaba que venía por ahí.
0: Igual sirvió porque no volvió a comprar más Carlos.
1: Ay, se enojó Carlos.
0: Y sí, olvídate.
1: Se enojó y no, bueno, está bien, un cliente menos, pero no, un cliente que por lo menos no te pagaba.
0: No te pagaba, claro, fiaba claro. Todo, tenías una cuenta enorme de Carlos, pero Carlos nunca pagaba.
1: Entonces, Carlos hacía el desentendido.
0: No se enteró el empleado, pero se enteró directamente Carlos.
1: Está bien, perfecto, me encantó, un final feliz para la que tenía el negocio.
0: Pero bueno, para Carlos no, se quedó sin fiambre.
1: Chau Carlos.
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0: Lauta y amigo de artistas.
1: Sí, es el puesto número uno.
0: Es el puesto número uno, es tus puñaladas. No sé qué está pasando con las cámaras del stream que enfocaban unos fuegos artificiales.
1: Ah, eso no somos nosotros, ¿eh? Porque hoy sí fuimos nosotros, pero ahora no somos nosotros, está todo automático.
0: ¿Qué pasó? ¿Eh? ¿Alguien tiene idea de por qué son los fuegos artificiales?
1: ¿Qué onda?
0: ¿Cómo?
1: Llegó
0: sí, pero
1: Navidad.
0: A las 7 de la tarde juega Central.
1: Claro, es la previa. Calculo que es la previa. Son las 7, son casi las 7 de la tarde.
0: Bastante tiempo.
1: Chicos, yo le rompí una mixeadora a mi tía, nunca la usaba. Yo quise mixearle unos vegetales para hacer una sopa crema y empezó a largar humo. Nunca se enteró que estaba rota. Hasta que unos meses después se dignó a usarlo. Con mi primo le inventamos que se le había roto en el medio de la mudanza que había hecho unos días antes.
0: ¡Qué malas!
1: Está bien, no, se rompió, se habrá roto con la mudanza.
0: Ay, no,
1: sí,
0: no está.
1: Sí,
0: bien.
1: Ya está.

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0: Suena María Becerra con Lucky Brown, Jere Klein. Esto es Qué Ganas de Comerte, 7 de la tarde, 6 minutos. Y estamos hablando de macanas en el WhatsApp. Por ejemplo, nos cuenta acá Mauri. Chicos, les cuento que una vez rompí la licuadora de mi mamá haciendo mayonesa. El tema es que en el momento de querer zafar, intenté dejar todo como estaba para que no pase nada. Mi hermano más chico me estaba mirando y me estaba filmando.
1: ¡No!
0: Con el celu de ella.
1: Alta traición, quedó todo grabado, olvídate.
0: No me quedó otra que confesar.
1: Imagínate después, la mamá ve borrando fotos, viendo la galería, dice, epa, ¿y este video? Y viendo cómo se rompió la licuadora haciendo mayonesa.
0: Ahora, qué malo, igual se la quiso extorsionar.
1: Sí,
0: o confesar.
1: Ni siquiera lo extorsionó, le dejó ahí en el celular de la madre.
0: Claro.
1: Mamá, fíjate lo que hizo mi hermano. Pero viste que uno de chico hace esas cosas, ya de más grande te cubrís la espalda un poquito con tu hermano.
0: Obvio.

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1: El INDEC confirmó que la inflación mayorista fue del 5,2% en abril. Según los datos publicados, el nivel general del índice de precios internos al por mayor registró un aumento del 5,2% respecto al mes anterior. Con esta nueva actualización tarifaria, la variación acumulada durante los primeros cuatro meses del año se ubicó en un 11,6%.
0: Santa Fe.
2: Atención por influenza A en Santa Fe. Crecen los casos y pediatras piden reforzar la vacunación infantil. El crecimiento sostenido de casos de la enfermedad viral, sobre todo en niños y adolescentes, encendió la señal de alerta sanitaria en plena temporada de infecciones respiratorias. Remarcan la importancia de la prevención.
0: Rosario.
1: La UNR reflota el proyecto de una planta de producción de alimentos, ahora con aportes de privados. La iniciativa, desarrollada junto a Fundación Cargill y otras empresas, apunta a producir alimentos no perecederos, generar innovación y fortalecer la formación académica. Según estimaciones de la universidad, durante el primer año podría alcanzar una producción equivalente a 320.000 raciones.
0: Tiempo.
2: 16 grados 8 décimas la temperatura de esta hora en la ciudad, con una humedad del 65%. Cielo despejado a esta hora, despejado para el resto de la noche, con neblinas por la madrugada del día miércoles, ligeramente nublado hacia la mañana y hacia la tarde-noche. El día miércoles vamos a tener una mínima de 3 grados hasta alcanzar una máxima de 17 grados. A las 7 de la tarde con 14 minutos, ya te informamos, ahora seguís en compañía de las canciones que más te gustan.
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2: Vamos al WhatsApp de la radio, señores y señores. 341-340-3200. Macanas que te mandaste. Algo muy importante que queremos decirles y pedirles es que manden audios cortitos. Más de 30 segundos. Hacer como un resumen de la macana, porque si no, nos mandan un minuto y medio, dos minutos. Para el tiempo radial es como muy largo. Entonces, audios de 30 segundos, si está muy buena la historia, 40 como máximo.
3: Sí, porque si no lo tenemos que pasar en por dos y tampoco queda lindo.
2: Así que hay audios que están muy buenos, pero un minuto y medio porque te hacen toda la explicación y demás. Macanas que alguna vez te mandaste, de eso charlamos a través del 341-340-3200. Y hablando de audios, tengo audios por aquí, así que vamos con eso. Vamos, bus, para allá, vamos.
4: Hola. Hola, vida. Macana que una vez me mandé. Siempre estaba en la casa de un amigo. Mira. Y la mamá estaba rallando zanahoria y me dice... Le digo, vení que te ayudo, le digo, te doy una mano. No te va a querer cortar un dedo. Le digo, no, ¿cómo me voy a cortar un dedo? Le digo.
3: Ella le advirtió, está bien.
4: Y empiezo a rebanar la zanahoria.
2: Sí.
4: Abajo del rallador pasó un pedazo de dedo mío. Fue terrible.
2: Qué dolor, Dios.
4: Hasta el día de hoy, pasaron 35 años, tengo la cicatriz.
3: Y arruinaste toda la ensalada.
2: Tremendo.
3: O sea, ya está, no la salvas más.
2: Chao, olvídate. Pero además el dedo, le dijo la madre, ojo con el... Porque las madres saben,
3: eso,
2: ¿viste?
3: Te
2: iba a
3: decir.
2: Las madres tienen ese no sé qué que te dicen, ojo con esto porque te vas a lastimar, te vas a cortar, ¿y qué vas a hacer vos? Mamá, no pasa nada. Y fue y se lastimó.
3: Cuando tu mamá te dice algo, por algo es.
2: Si vos
3: no le hiciste caso, chao, hermano.
2: Si tu mamá te dice... ese amigo me cae mal, la larga, viste que tienen razón.
3: Si le dice tu novio no me gusta, hacele caso.
2: Hacele caso también.
3: Sí, hacele caso.
2: A veces en eso por ahí se suelen equivocar.
3: Las mamás saben.
2: ¿Con los novios también?
3: Sí, con las novias.
2: Con las novias, sí. Mi mamá me ha tirado algún par de...
3: Pero a Sofi la quiere.
2: A Sofi la quiere, sí, sí, sí, no, pero me ha tirado un par de... Esa no me cae bien.
3: Bueno.
2: Y después era por algo, ¿viste? Sí, eso sí, eso sí. Acá por acá dicen que sí también, ¿eh?
3: Porque hay madres.
2: Estudiantes de periodismo. Son, ¿no? Está, veo las cabecitas que hacen. Sí, sí, tienen razón. ¿Hay más, Majo?
3: Sí, soy Ezequiel, dicen por acá. Cuando era chico nos fuimos de vacaciones a Carlos Paz con mi familia.
2: Ajá.
3: Y mi tío quedó a cargo de mi casa.
2: Sí.
3: ¿Qué hizo mi tío? Se tomó todos los vinos de la bodega de mi papá y después lo llenó con agua para que no se den cuenta.
2: No.
3: Pero en algún momento se dio cuenta tu papá, imagino.
2: Imagínate, te sirvió el vino, te lo mato. Tomar con unas ganas y decir, ¿qué es esto?
3: Yo lo mato.
2: Perdió el color de repente el vino, ¿viste? Tío. Mi esposa tenía una casita. Sí, dice por acá. Y a ver si la vestía la bebé y de repente se rompió. No entendí igual. Porque es como que tiene una casita la esposa.
3: Sí.
2: De repente se rompió y decir, ponele, está en la plataforma donde te compras cosas.
3: Sí, la amarilla.
2: Bueno, yo le compré uno igual, pero me quedó un pedazo debajo de la heladera. No entendí igual qué es lo que se le rompió, pero bueno.
3: No se entendió nada.
2: Y cuando barrimos se dio cuenta que no era la de ella. Vamos a suponer que tiene una casita para el bebé o una cosa así. Se le rompió, dice, bueno, yo le compro otro sin que se dé cuenta.
3: Uh-huh.
2: Y después había un pedazo en la ladera de algo. Como algo así fue, ¿no?
3: Ay, por acá dicen, recién casada, vemos los regalos, había una cafetera eléctrica, era hermosa. Y mi marido sale y me dice, no uses la cafetera que yo ya vengo.
2: Uh-huh.
3: Yo dije, me la quiero usar el primero. Entonces agarré y la enchufé directamente. ¿Y qué pasó?
2: ¿Qué pasó?
3: Explotó. Resulta que él había ido a comprar un repuesto que estaba roto y cuando volvió la tiró a la basura y sus palabras fueron, te dije que no lo usas. Claro, él la quería cuidar.
2: Podés
3: y ella de metida agarró, la enchufó directamente y hizo un desastre en la casa.
2: Qué bárbaro, ¿eh? 341-340-3200. Nosotros en un ratito te seguimos acompañando y vamos con más canciones.
3: Vamos con más canciones. Momentos macanas del día martes.
2: A ver qué onda.

0: es el despertador mío. Sí, con vos ahí, Vele, haciendo hasta abajo.
1: Bueno, este es el hit futuro, pero sí, para mí, si no ingresa este sábado, última semana.
0: Hay que votarlo, ya, ¿sí? Está. ¿Cómo hacen? fmvida.com.ar y 341-340-3200. Estamos hablando de macanas que alguna vez te mandaste, ¿sí?
1: Mirá, por acá nos cuentan. Una vez le saqué las botas a mi mamá para ir al boliche. Resulta que a la salida del boliche me doy cuenta que las botas estaban todas despegadas.
0: Uy,
1: claro,
0: no,
1: de tantos años que estuvieron guardadas, ella bailó, bailó, bailó y las despegó.
0: Ajá.
1: Mi mamá, cuando las quiso usar al tiempo, se dio cuenta que las había pegado con el pegamento de pegar ojotas. Claro, dijo, ¿qué hice?
0: No.
1: Pero las compré y me salieron malísimas. No, te las rompió tu hija.
0: Te las rompió tu hija.
1: Te las rompió tu hija cuando salió a bailar. Pero.
0: Ay, Dios. Bueno, es que así, cuando te mandas una macana, si es ajeno, si te lo dejo ahí, como estaba.
1: Fíjate.
0: No sé, se rompió solo.

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0: Macanas, martes de... Sí. Martes con M de Macanas en el WhatsApp.
1: Me gustó. Ay, me gustó. El martes de Macanas. Ya está, completamos todo. El jueves de chisme.
0: Qué baja está la vara.
1: El viernes de karaoke. Ya está, mirá.
0: Che, pero hace mucho no hacemos ni jueves de chisme ni viernes de karaoke.
1: Nos queda lunes y miércoles a ver qué hacemos.
0: Bueno, no venimos.
1: No venimos.
0: Ya fue.
1: Que el programa sea martes, jueves y viernes.
0: Si la gente quiere escuchar música, a veces no llega mensaje. Dejen de hablar y pongan música.
1: Sí, recién había un loco que dice, che, dejen hablar tan al Pepe y pongan música.
0: No está hablando Elisa.
1: Pero ¿sabés qué quería escuchar? Maná. Quería escuchar, el loco.
0: Quería escuchar Maná.
1: Sí, le digo, ahora, si querés Maná, está medio complicado. Andá con Gugome. Abrazate con Gugome.
0: Abrazate con Gugome. A lo peso.
1: Ligó.

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1: Esa, vamos a WhatsApp de la radio. Momento Macana, hoy martes de Macana, como dijo Majo Giordano. Todos los martes aquí, martes de Macana con ustedes, ¿eh? No le prometemos todos los martes, pero es una buena sección, ¿eh?
2: Es una buena sección.
1: Inauguramos hoy porque yo empecé a tocar las cámaras. Dije, bueno, lo quieren ver a Gus Gómez, tuk, tuk, tuk, tuk. Y después no podía volver, no sé qué apreté. Apareció una regla en el medio, aparecían carteles raros, digo, qué toqué, ¿no?
2: Tendríamos que acordarnos cuántas secciones abrimos ya desde que empezamos el programa, todos los programas.
1: Un montón.
2: Una banda.
1: Un montón, porque bueno, qué manera de ser creativos con ustedes, manera, que están del otro lado.
2: Sí,
1: por
2: la
1: Dios.
2: Que sí.
1: Necesitamos un aumento. 341-340-3200. ¿Cómo va? Decimos buenas noches. Tengo audio por aquí. ¿Cómo va? Hola.
2: Hola.
3: Un aumento.
4: Hola,
3: de la
4: vida. Cuando
3: bien.
4: Éramos chicos, mi hermano y yo peleábamos mucho y nos tirábamos cosas.
2: Papá.
4: Uno de esos días salió corriendo para la vereda y yo le cerré la puerta y para trabarla puse una silla. Con la fuerza que él hizo desde afuera y yo de adentro, rompimos el vidrio de la puerta. Así que salió corriendo y yo no sabía dónde esconderme porque habíamos con el ruido la despertamos a mamá.
2: Sí, lógico.
1: Terror. Terror, porque eran otras épocas, no son esas épocas de ahora que las madres, los padres, como que no pueden hacer nada.
2: No,
1: se levantaba
2: amor,
1: tu mamá de la siesta y ¿sabes qué? Y encima con el ruido de la puerta rota, primero que había que comprar otra puerta o había que cambiar el vidrio, lo que sale eso y encima que la levantaste de la siesta porque los dos mocosos se estaban peleando, ¿vos podés creer?
2: Mira, top 2 frases que te dice tu mamá que te dan terror cuando éramos chicos.
1: Sí.
2: ¿Pasa que no te voy a hacer nada?
1: Sí.
2: Y decime la verdad que no me voy a enojar. Si pasaste, hace algo y si le decís la verdad se enoja, olvídate.
1: Sí.
2: No,
1: ahora viene tu papá y vas a ver, te decía. ¡Oh!
2: ¿Cómo les va a romper la puerta, por favor?
1: No, tremendo.
2: Mira, mensajes por acá. Vida, buenas noches. Éramos chicos, aproximadamente 8 o 9 años.
1: Ajá.
2: Y con un amigo subimos a un auto de colección que tenían prácticamente. Jugando, le dimos marcha. Pusimos un cambio. Mi papá lo alcanzó a parar justo antes del tapial. Casi le destrozamos el auto de colección. Habremos cobrado como loco, ya ni me acuerdo. Pero quedó la anécdota. Saludos, Marquito, desde San Genaro.
1: Mirá, Marquito de San Genaro, que metió ahí primera, segunda. Y, ¡ay, cómo freno! Y el padre metiendo el freno de mano ahí al toque, ¿no?
2: Ahora, qué capo, con 8 o 9 años ya sabían hacer el juego en embrague acelerador a los 21.
1: No, es que no sabían, me parece.
2: No, sí, porque para darle marcha.
1: Ah, le dieron marcha, pero después no podían frenar.
2: Bueno,
1: ¿cómo hacemos para frenar?
2: Más difícil lo hicimos.

0: ¿Cómo va? Buenas
1: noches. Hola, Marco. Hola, Nico. ¿Cómo están? Bueno, el macanón que me mandé yo fue... Mi viejo se había comprado una camioneta, cero en ese momento. Nueva. Qué lindo. A un mes de que se la compró, yo se la pedí para llevar a una novia que tenía en ese momento hasta la casa. Qué y romántico. Cuando volvía, sí, se la choqué.
2: No.
1: Así que bueno, ese fue el macanón que me mandé. No pasó nada, no fue algo grave, pero bueno, la camioneta era cero y fue el día del padre.
0: ¡No! ¡Feliz día del padre! Le dijo, ¡feliz día, papá! Te choqué la camioneta. Así que ese fue el regalo del día del padre.
2: Un poco vos me habías dicho fuera del aire, ¿qué problema cuando te prestan un vehículo y vos lo chocás?
0: Lo chocás, sí, no me pasó nunca. Tocó madera, pero bueno, yo creo que mi mamá se muere y me termino asesinado.
2: ¡El padre!
0: Sí, justo día del padre. ¿Puedes creer?
2: Buenas noches, nos dicen por acá. Una macana que me mandé cuando era chico fue que mi papá... Vos escuchate esto porque es terrible. Mi papá se había quedado sin nafta en la moto.
0: Sí.
2: Yo, sin entender cómo funcionaban los vehículos, no se me ocurrió mejor idea que llenarle el tanque con agua.
0: No, ¿cómo con
2: agua? Mi viejo, sin saber nada, estuvo como una hora pateando la moto. Claro, le daba con la patada. Llamó al mecánico y le dijo que tenía el tanque con... Y el mecánico le dijo que tenía el tanque con agua. Me preguntan a mí, le dije, sí, fui yo, el resto de mi vida.
0: No, pero ese dicho que no tenía idea. No sé, llovió, viste, y se inundó.
2: No, pero es imposible. Pero me dice, nene, ay, yo soy la regla, esto es re fácil, pa, te pongo agua.
0: Le metió agua y no era con agua la cosa, ¿eh? A ver, hola.
3: Hola, soy Maxi. Una de las macanas que me mandé. Trabajé de delivery en una época. Y en la motito agarré un cordón y le doblé el pedalín. Mal.
2: No
3: me caí yo.
2: Claro.
3: Resulta que no le dije nada al dueño de la pizzería, que era el dueño de la moto, por lo tanto. Y a la semana siguiente, cuando fui a trabajar, me dice, sos malo, Maxi, no me avisaste que estaba el pedalín doblado.
2: Sos malo.
3: El palo que me pegué, impresionante,
2: no.
3: Me dice.
2: Ay, no.
3: Pobre loco. Pero bueno, ¿qué va a hacer? Me hice el boludo y bueno, se pegó un palo, pero bueno. Por suerte la sacó barata.
0: Por suerte la puede contar.
2: Vos la sacaste barata, Maxi.
0: La sacó barata, le decís, los dos, te digo.
2: Qué bárbaro.
0: Bueno, sí, viste que hay que avisar, decís, che, se me rompió, te lo pago de última, viste, pero.
2: No, y aparte con algo, una cosa se te rompe, te rompo el termo, bueno.
0: Sí,
2: te rompí
0: tampoco
2: la moto, pará.
0: No, el termo no. No me rompas el termo, por favor. Acá se armó lío por un termo,
2: Muchos meses.
0: ¿Vos te acordás o no?
2: Sí, hay un sticker y todo.

0: Temazo, temazo del alias Tos No Me Importa. Está bien, nunca fui lo que querían de mí, no me interesa.
1: Perfecto.
0: Ya está. Ya está. ¿A quién querés estar contenta?
1: ¿Sabés a quién me importa? ¿Qué me importa a mí?
0: ¿Qué te importa?
1: Salvar a la Ronda Vida. Ah, y no me digas no me importa.
0: No, sí me importa. Ah. Porque gracias a ellos nosotros seguimos creciendo.
1: ¿Posta?
0: Sí.
1: ¿En serio?
0: Somos una familia enorme de la Ronda Vida.
1: Qué tierna que
0: si
1: está más.
0: Si estás por Santa Fe Capital. Aprovechame porque esto no pasa muy seguido. Sí. Si estás por Santa Fe Capital, nos encontrás en Vida Santa Fe 107.9 y en Villa María, provincia de Córdoba, 101.3.
1: No es la misma Majo que vino ayer, ¿eh? En Paraná, Entre Ríos, 95.7. En Chacarí, Entre Ríos, 103.9.
0: No me quemé. 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

0: Macanas de martes en el WhatsApp. Vida, una vez hicimos una pijamada en la casa de una amiga. Ajá. Como no nos dejaban quedar con la luz prendida, ¿qué hicimos? Ingeniosas. Pusimos una vela arriba de la lata de pintura roja.
1: Sí.
0: Nunca la apagaron. A la madrugada explotó la lata de pintura. Aparecimos en mi casa todas rojas. Mi mamá se pegó un susto terrible, claro.
1: ¿Qué pasó?
0: Porque, ¿sabes? Otra cosa. Vivíamos una al lado de la otra y para que mi mamá no se enoje, fuimos a la mía, claro. Ajá. Fueron a la casa de la mamá que menos se enojaba porque todas iban a enojar, por supuesto.
1: Qué bárbaro. Oh, bueno, Dios. Macanas que alguna vez hiciste, de chico, de grande, lo que sea, en el 341-340-3200. Creo que hay un montón que hemos hecho de chicos, pero también de grande. Es decir, me la mandé acá con esta, ¿eh? Rompí la tele, qué sé yo.
0: ¿Rompí la tele?
1: ¿Eh? Sí. Estuviste acostado y hay una tele atrás y te levantaste y ¡plaf! Chau la tele.
0: Bueno, igual mis favoritas son las de cuando te equivocás de chat o esas cosas.
1: Sí,
0: no volvés más de esas.

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0: de la Rosalía, abriendo esta nueva hora, última hora que compartimos acá los tres. 8:06, Majo y Giordano, Gus Gómez en los controles y Nico Silvero, que se durmió.
1: Ah, pero estábamos en vivo, ¿no? Me durmió el tema. Buen tema, pero viste que como que te relaja. A Hugo también le gusta mucho, ¿no? Ah,
0: es un buen tema. Este año viene la Rosalía Argentina.
1: Vamos a verla.
0: Tiene un disco que hay que entenderlo, no es para todos. Vos me dijiste Arjona, hay que entenderlo.
1: Sí,
0: bueno,
1: sí,
0: la Rosalía,
1: sí,
0: hay que entenderlo.
1: No, está bien, pero te baja.
0: Sí, es un tema más tranqui.
1: Me estás comparando Arjona con Rosalía.
0: Es un tema tranqui.
1: Escuchá. Bueno, llega Rose. 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
1: El hermano del jefe de gabinete rectificó su declaración jurada e incorporó una herencia de 21 millones de pesos. El legislador realizó esa presentación luego de ser imputado por la justicia por presunto enriquecimiento ilícito y lavado de dinero, situación que se suma a la investigación que está atravesando Manuel Adorni por el mismo motivo.
0: Rosario.
2: Repartidores de Rosario denuncian jornadas de hasta 15 horas y piden regular a la SAP. Se reclamaron en el Consejo una actualización de la ordenanza que tiene casi 20 años y no contempla las aplicaciones. Denuncian falta de obra social y seguros y advierten que en la ciudad ya hay 9.000 repartidores con menos pedidos y más horas en la calle.
0: Deportes.
1: Valentín Barco se despidió de su equipo a días del Mundial. El jugador de la selección argentina que se espera sea convocado para la Copa del Mundo dejará Racing de Estrasburgo en este mercado de pases.
0: Tiempo.
2: La temperatura en Rosario a esta hora, según lo que indica el Servicio Meteorológico Nacional, es de 11 grados 4 décimas con cielo despejado. Para mañana miércoles se espera una mínima de 3, una máxima de 17, cielo ligeramente nublado por la mañana y algo nublado hacia la tarde-noche. A las 20 y 14 ya te contamos lo que tenés que saber. 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
1: entre tú y... Vamos al WhatsApp de la radio 341-340-3200. A ver quién anda por aquí. Decimos hola, buenas, ¿no? Estamos hablando de macanas, ¿eh? Hoy martes de macana, Majo.
2: Martes con M de macanas.
1: Me encantó. A ver, justo tu buzo empieza con M también. ¿Qué dice?
2: Michigan.
1: Michigan. Oh, mira.
2: Yo me fui a comprarlo a Michigan.
1: Con M de Michigan, con M de Majo, con M de martes y con M de macanas.
2: ¿Cuántas M?
1: ¿Cuántas M? Con M de... no sé, bueno, para, vamos con más. A ver, vamos. 40 de audio, A ver, 341-340-3200.
3: Qué rico.
4: Buenas noches, Fernando. Hola. De Melincué.
1: ¿Qué hace, Fer?
4: La que me mandé, mi viejo tenía un Falcon, modelo 62. Viejo, viejo, levantó el capot.
1: Bien.
4: Para echarle agua y le puse un palo de escoba. Cuando él le estaba echando el agua, yo sin querer salgo para atrás. Y le saqué el palo de escoba. Y se le cayó el capot en la cabeza.
2: ¡Ay, qué dolor! Porque aparte...
4: No me pudo agarrar, pero calculo que si me agarraba me mataba. No la podía contar esta historia hoy.
2: Bueno, es un fierro. O sea, es un fierro, fierro literalmente.
1: Claro, no, se ve que no tenía para enganchar. Entonces metía un palo de escoba para que sostenga el capó.
2: Y son de esos autos que si vos lo chocás te rompen el auto a vos.
1: Y el auto queda intacto. No le pasa, nada. Pero pesada pesado el capó, Terrible.
2: Son cosas de niños, claro, son accidentes, ¿viste? Sí.
1: Macanas, a ver.
2: Buenas noches. Una macana que me mandé es que en preescolar iba a un colegio, iba a un colegio religioso. Ese día mi hermana mayor pidió permiso para ir a la casa de la niñera. Le dijeron que sí, pero cuando yo saliera, así yo también podía ir. Me llevan al colegio. Justo había una reemplazante y a las 2 horas, como no confiaba en mi hermana, yo me escapé de la escuela y me fui directamente a la casa.
1: Ok.
2: En mitad del camino me vio un chico que iba a la secundaria, me intentó detener y yo le di una patada.
1: No.
2: Seguí caminando. Cuando estaba a la vuelta, le di una patada y sigo. Cuando estaba a la vuelta de mi casa, me alcanza la directora en una zanelita. Y me dice que tiene
1: la directora
2: quilombo.
1: Persiguiendo.
2: Me dice que tiene que llamar a mi mamá.
1: Sí.
2: Va y la busca a la casa y mi mamá estaba acostada porque recién salía del trabajo.
1: Ajá.
2: Sutilmente me dice: o te volvés a la escuela o te quedás conmigo en casa. Claro, ahí yo está. Me volví por miedo a mi vida. Me subí a la zanelita y me fui directamente.
1: Se volvió a la escuela.
2: Ahora, qué pesado, déjenla escaparse.
1: Qué bárbaro. No, pero igual, ¿sabés que le llega a pasar algo? Responsabilidad de la escuela.
2: Pero preescolar, aparte.
1: Claro.
2: Muy chiquita.
1: Olvídate, claro que no va a salir la directora. O sea, sale todo el mundo a buscarte. Olvídate. Bueno, 341-340-3200. Vos sabés que yo siempre amenazaba cuando vivía en Carlos Paz, como que me enojaba y amenazaba con que me iba a ir de casa. ¿Vos también lo hacías o no?
2: ¿De irme de casa?
1: Sí, me voy, me voy. Me enojaba y me

0: Los Ángeles Azules con Emma Noir, qué personajes de la A a la Z se llama este tema, es lo nuevo, es un hit futuro para que vos lo votes en el WhatsApp o fmvida.com.ar.
1: Estamos a través del WhatsApp de la radio hablando de macanas, ¿eh? Hay muchas macanas del otro lado, ya sea de cuando fuiste chico, chiquita, ¿eh? O cuando ya de más grande también hay muchas, ¿eh?
0: Lo tengo a Diego que nos dice, una vez regresando de la escuela con mi hermano y mi hermana, tocamos timbre, hicieron rinraje, el famoso rinraje, tocamos timbre en una casa, salimos corriendo, pisé una madera que cruzaba la zanja y me caí de cabeza a la zanja.
1: Ahí está.
0: Y Diego, mirá, todo lo que podía salir mal, salió mal.
1: Salió mal. Éramos chicos y con mi hermano peleábamos siempre. Cuando jugábamos al Sega, ¿te acordás?
0: Sí.
1: La rompimos, ¿eh? Y bueno, la vieja se reenojó.
0: ¿Y qué rompieron?
1: El Sega.
0: No.
1: Y tirabas.

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1: Para todos esos amores que dicen ser prohibidos. Y para todos esos que no pudieron ser. Esto dice así.

0: WhatsApp, estamos recibiendo anécdotas de una macana que te hayas mandado. Como por ejemplo acá, nos dicen, vida, ¿cómo estamos?
1: Bien, ¿vos?
0: Bien, bien, estamos bien. De chica no me gustaba dormir la siesta. Mis papás se van a dormir.
1: Bien.
0: Yo aburrida, como no me gustaba, me puse a desarmar un velador para arreglarlo, entre comillas, ¿no?
1: ¿Por qué se ponía a desarmar un velador?
0: Sí. Cuando lo enchufo, eso mismo, explotó. Dejé sin luz toda la casa y desde ese día duermo la siesta. Claro, por no dormir la siesta, ahora
1: ¿viste lo que pasó? Claro, imagínate si es verano, porque en invierno capaz que ni te enterás, como no dormís con, pero si es en verano, si tenés ventilador, si tenés el aire acondicionado prendido, es como que se complica.
0: Te empezás a transpirar, te empezás a sentir el cuerpo caliente y decís,
1: no,
0: mi hija se puso a jugar con el velador.
1: No, ni te imaginás, decís que, ay, la EPE, ¿qué pasó con la EPE? Y era tu hija que hizo cortocircuito.

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1: Tengo una macana de último momento.
2: ¿Cuál te mandaste, Silvero?
1: No, yo no hice ninguna. Yo no hago. Ya estoy grande para las macanas.
2: Si lo ponchaste al bus y lo dejaste media hora ponchado.
1: Eso fue hoy. Tenés razón.
2: Empezó por vos todo esto.
3: Ay, empezó por mí.
2: Me mando más macana.
1: Ya me mando más macana yo. No, eso por tocar las cámaras, ¿viste? ¿Vos te parece? Bueno, no, de una oyente, de Meli, que está del otro lado y que nos cuenta esto. Escuchá,
4: Chicos, tengo una macana recién salida del horno. No tiene ni 3 minutos. Estoy en zona sur y me metí en un surtidor de GNC y le dije llenalo. Y resulta que es una estación sin bandera y tenía un surtidor de nafta. Así que me llenaron el tanque con nafta. Tuve que pagarlo con crédito porque obviamente 65 lucas de nafta no tenía en el débito para pagar. Así que bueno, me voy con el tanque de GNC lleno y con el tanque de nafta lleno.
1: ¿Sabes qué pasa?
4: Un besito.
1: El gas sale mucho más barato que la nafta.
2: 800 pesos, una cosa así.
1: Sí, el otro día creo que alguien cargó un tanque con gas, con GNC, le salió 6.000 pesos, una cosa así. Era como una ridiculez lo que sale con gas. Y claro, le pusieron nafta y tuvo que gatillar con la tarjeta de crédito. Y dice, no tengo 60.000 pesos para gastar.
2: Mira, Meli, claro, no te vas a recuperar más de ese gasto.
1: No. Complicado.
2: Pero son esos gastos que aparte uno no espera que le pase.
1: Pues, sí, pero qué, me se la mandó, se la mandó. Está bien, se mandó una macana. Por suerte fue con plata de ella.
2: Ahí está, sí, por lo menos lo tiene para ella.
1: No, imagínate si fuese con otro auto, ¿no?
2: Buenas noches, nos dicen por acá. Hace un par de años le arruiné la multiprocesadora de mi mamá.
1: No.
2: El plástico, donde van encastradas las diferentes cuchillas.
1: Sí, el otro día creo que alguien cargó un tanque con gas, con GNC, le salió 6.000 pesos, una cosa así. Era como una ridiculez lo que sale con gas. Y claro, le pusieron nafta y tuvo que gatillar con la tarjeta de crédito. Y dice, no tengo 60 mil pesos para gastar.
2: Mira, Meli, no te vas a recuperar más de ese gasto.
1: No, complicado.
2: Pero son esos gastos que aparte uno no espera que le pasen.
1: Pues sí,

0: A mi mamá.
1: No.
0: El plástico donde van encastradas las diferentes cuchillas, tenía así mucho moho. Se ve de lo que lo habían guardado húmedo. Lo metía a hervir en una olla. En mi mente eso iba a funcionar. Pero no, se derritió, se dobló entero y el moho seguía ahí pegado. Nunca conseguimos el repuesto. Cualquiera lo Chao. Que pensó ella.
1: Sí, bueno, viste que uno de la desesperación no sabe qué hacer. ¿Qué es como yo recién que empecé a apretar botón y claro. ponchaba en otra cosa, no me ponchaban a mí.
0: Mira, esto se lo agradezco a mi psicóloga. Sí. Es parar, respirar y pensar, no es seguir haciendo cosas.
1: Ah, ¿eso te dice tu psicóloga? ¿Cómo es el consejo?
0: Para,
1: sí.
0: respira y pensá. ¿En ese orden? Sí, en ese orden.
1: ¿A quién hay que saludar que está haciendo la magia en ese ser? ¿A Mika?
0: ¿Viste que hoy viene mejor?
1: Sí, hoy está. ¿Viste? ¿Hoy tuviste sesión?
0: No.
1: Pensé que tuvo sesión de psicóloga y viste que hoy viene mejor.
0: Ahí hice otro trabajo, qué sé yo, interno. De otra manera.
1: Bueno,
0: pero no importa, no me
1: hoy, hoy es otro trabajo. Ayer le digo, presentaba la renuncia en cualquier momento.
0: No, mentira.
1: ¿Cómo va? Buenas noches, todo bien, todo tranquilo.
2: Buenas tardes, vida, ¿cómo va? Yo la macana que me mandé fue cuando era chico. Nosotros nos quedábamos al cuidado de mi abuela porque mi papá trabajaban.
1: Ahí está.
2: Y yo agarré, me senté en el garage, me acuerdo, con el despertador. Esos despertadores, ¿de acuerdo?
0: Ah, sí.
2: De antes. Y se lo desarmé todo. Y lo tenía todo acomodadito, piecita por piecita, en el garage. Cuando llegaron mis papás, eran ya como las 9 de la noche, estaba todo cerrado, como para ir a comprar otro.
0: Se ríe.
2: Vino el despertador y todo desarmado y no pudo dormir en toda la noche con el miedo de quedarse dormido para ir a trabajar. Adiós. Te mando un saludo. Soy Diego de Villa Constitución.
0: Mirá, vos te tendrías que haber quedado despierto toda la noche.
1: Le rompió el velador. El despertador.
0: Vos, Diego, te tendrías que haber quedado y despertado a él cuando se tenía que levantar.
1: Exactamente. Mira, crónica, lo que sea, porque claro, en ese momento no había celulares.
0: No.
1: Aparentemente.
0: Claro.
1: ¿Te seguís despertando con despertador de los de antes, Maco?
0: Yo tengo un despertador, si te conté.
1: Me acuerdo de lo que contás, pero ¿te despertás con ese o seguís usando la
0: celu? No, con el despertador.
1: ¿Con el despertador?
0: Que cada cosa cumpla su función.
1: Me encanta. Ahí está.
0: Sí,
1: Maco Giordano. Que cada cosa cumpla su función. Pónganlo después.
0: Pónganlo de graf.
1: A ver, por favor.
0: Me dice, la vida en vivo.
1: Ahí está, la producción que está laburando a full para los graf. ¿Cómo va? Buena. Tenés un mensajito.
0: Tengo mensaje, sí. Dale. Chicos, yo me la mandé con mi ex marido. Era nuestro primer viaje en avión como pareja. Nos íbamos a Cuba, todos chiche.
1: Sí.
0: Me equivoqué y llevé el pasaporte vencido de él. Ajá. El nuevo quedó guardado en el interior donde vivíamos. Me tuve que ir sola y él fue 2 días después. Ahí eso está. Re a propósito, se quería ir sola 2 días.
1: Claro, dijo, che, yo me voy sola.
0: Qué loca.
1: Full. A ver quién anda por aquí. Hola.
3: Hola, vida.
1: Hola.
3: Soy Josefina.
1: Hola, Josefina.
3: Y... tengo 6 años, la macana que me mandé fue que se me cayó el control de la mano del televisor y se me salió la tapita de que tapan las pilas, entonces salieron volando las pilas.
0: Ah, macanón, ¿qué macanón te mandaste?
1: Un macanón, pero... Que tuvo solución, ¿eh?
0: Tuvo solución, claro, loco.
1: Sí.
0: El macanón, que se te caiga el
1: control. Las veces que se me habrá caído el control.
0: ¿Sí?
1: El celular. Ay, todo, ¿viste? Claro, porque uno dice, lo bueno es que le pones las pilas y anda de nuevo, ¿viste?
0: Sí.
1: No es tan macana.
0: No es tan terrible.
1: Así
0: poder
1: que
0: ser peor.
1: Hay cosas peores, hay cosas pero peores. Bueno, tienes 6 años, dijo.
0: Ya vas a crecer y te vas a dar cuenta que hay cosas peores.
1: 5 o 6 años no fue tan grave, ¿eh? Con tu edad todavía puedes mandarte un par de macanas más.
0: Y peores.
1: ¿Eh? ¿No? Sí, así que, pero no lo hagas.
0: No. Chicos,
1: sí.
0: ¿Cómo andan?
1: Bien, ¿vos?
0: Muy bien. Mi macana fue cuando tenía 6 años aproximadamente. La agarré y pinté con convertidor de óxido.
1: ¿Qué cosa?
0: Todo alrededor de los focos de una renoleta roja que tenía mi papá, cualquier cosa hizo.
1: No.
0: Le di un toque chic. Claro, es como si al auto lo pintó todo con doradito.
1: ¿Dónde van las luces, digamos?
0: Claro, las luces.
1: No, te imaginas, prende la noche, no anda la luz. ¿Qué onda? Porque estaba tapado con pintura. Yo tengo dos. Una es que le saqué la moto a escondidas a mi papá. Pinché la goma y se la dejé guardada así sin decirle nada.
0: Ah, bueno.
1: No, y la otra es que con mi hermana y con mi prima prendimos fuego sin querer una silla.
0: No.
1: Y cosas que había en esa silla.
0: No.
1: Y con mi hermana, ¿sabes qué hicimos?
0: ¿Qué hicieron?
1: Le echamos la culpa a mi prima. Eso hicimos una madrugada. Y dice, pobre, la prima, que eran 2 contra 1. No, fue ella, Mentira, fuimos todos.
0: No, 2 contra 1 ya está.
1: Ya está.
0: Perdiste, hermana.
1: Perdí
0: aliate con alguien, si no ya está.

0: ojo con quien haces locuras también.
1: Sí, te puede mandar un macanón terrible. Ay, ay, ay. Hablamos de macanas hoy con Rombay ahora y esto se llama Locuras Contigo, imborrable de la hora, ¿eh?
0: Ahí está. Soy sí. Laura, dicen por acá, de chica mi hermana me mandó a comprar helado de bocha. Ajá. Cuando estaba cerca de casa se me cayó uno de los helados, justo había tierra, yo lo volví a agarrar del piso, la ley de los 5 segundos.
1: Sí.
0: Traté de sacarlo más que pude y se lo di a mi hermana y obviamente ni se lo pudo terminar de comer. Le diste el helado totalmente con tierra.
1: Ay, qué feo. Pero loca. No, imagínate comer unos pedacitos. Che, qué lindo pedacito de chocolate, no, era tierra.
0: Granizado.
1: Claro.
0: Qué asco.
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0: Vega y Ryan Castro, esto es chévere, muy poquitito para las 9 de la noche.
1: Sí.
0: Me retiro.
1: No, no, pará. No te mandes ninguna macana, Majo, por favor, te lo pido.
0: No, esperemos que no.
1: Anda por la sombra.
0: Ahí
1: también
0: va.
1: Te lo pido. Sí. Y bueno, no sé, portate bien.
0: Sí.
1: Y si te portas mal,
0: no, hay que portarse
1: no le cuentes
0: mal.
1: A nadie.
0: Hay que portarse mal, ya
1: sé. Sí. Ahí está. Otro consejo de Majo Jordan. Tiró varios hoy.
0: Tiró algunos títulos.
1: Sí. Ojo portales.
0: Ojo portales.
1: Sí, atención. Rosario 3, Rosario3.com, Infobae, tenemos paparazzi y todo.
0: Majo Levanten. Giordano dice, ¿quién es esa piba? ¿Quién es Majo Giordano? Bueno, los dejo hasta las 12 de la noche.
1: Ajá.
0: Con Gus Gómez en los controles y con Nico Silvero en la voz.
1: Mañana, ¿a qué hora te escuchamos, Majo? ¿A qué hora prendo la radio y digo, ah, está Majo Giordano?
0: Mañana a las 3 de la tarde.
1: Perfecto.
0: 3 de la tarde empezamos con Santi Jacob y después de vuelta la vida no para, 6 de la tarde hasta las 12 de la noche.
1: No sé si vengo mañana yo.
0: Buah.
1: Así que hace sola, chau.